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2: Que no se te haga tarde. 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
3: 6 de la tarde con 5 minutos.
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11: El fundador de Morena y aspirante a coordinar los comités de defensa de la transformación en Guerrero, Iván Hernández Díaz, afirmó que las principales necesidades que ha identificado durante sus recorridos por el estado son la rehabilitación de carreteras y el abastecimiento de agua potable. Señaló que, tras el paso de 2 huracanes, la infraestructura carretera resultó severamente afectada, mientras que la escasez de agua impacta tanto a las ciudades como a las comunidades rurales, por lo que ambos temas requieren atención prioritaria. En el caso de Taxco, indicó que el principal reto es fortalecer la actividad turística, al considerarla el motor económico del municipio. Sobre el proceso interno de Morena, expresó confianza en la militancia y la ciudadanía, al destacar que la encuesta para definir la coordinación de los comités de defensa de la transformación será abierta, y reiteró su respaldo al proceso. Finalmente, sostuvo que además de continuar con obras y programas, es necesario fortalecer la cercanía entre los gobiernos y la población para mejorar las condiciones de vida en Guerrero.
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12: La temperatura es 31 grados.

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0: La ex consejera jurídica del Ejecutivo Federal, Estela Damián Peralta, sostuvo un encuentro con empresarios de Iguala de la Independencia, donde llamó a construir un proyecto de unidad que incluya a todos los sectores productivos para fortalecer el desarrollo de Guerrero. Durante la reunión, afirmó que siguiendo la visión de la presidenta Claudia Sheinbaum Pardo, la eficiencia en el servicio público debe ser una prioridad, al señalar que un cargo que no resuelve, no sirve, y se definió como una operadora firme frente a la burocracia ineficiente. Asimismo, presentó una agenda para impulsar la competitividad del Estado, que contempla proteger las denominaciones de origen y el patrimonio cultural de Guerrero, como la plata de Taxco, el mezcal artesanal, el café, el mango, el mole de Tlalpan, y promover el reconocimiento de la quebrada de Acapulco como patrimonio cultural.
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21: Beatriz Mojica convoca a asamblea en Chilpancingo para fortalecer la unidad de Morena. El morenista Luis Miguel Farías informó que la senadora con licencia Beatriz Mojica Morga encabezará una asamblea informativa en el Zócalo de Chilpancingo como parte del llamado de la presidenta Claudia Sheinbaum en defensa de la soberanía nacional. Señaló que estos encuentros también permitirán medir la capacidad de organización de quienes buscan coordinar los comités de defensa de la Cuarta Transformación en Guerrero, aunque descartó que las convocatorias simultáneas reflejen división al interior de Morena. Farías destacó la trayectoria de más de 30 años de Beatriz Mojica en el estado y afirmó que mantiene una amplia ventaja en las encuestas, por lo que confió en que obtendrá la coordinación estatal. Agregó que en las próximas semanas Morena definirá a los 6 aspirantes que participarán en las encuestas final y estimó que el ejercicio podría realizarse entre finales de julio y mediados de agosto.
22: Yo te puedo hablar de Betty Mojica, que tiene más de 30 años en territorio trabajando y, por supuesto, lo que decía hace un momento, de que trae la máquina aceitada, por supuesto, porque pues el caminar te da esa situación.
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1: 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Que no se te haga tarde. Globo 98.5 te da la hora. 6 de la tarde, con 54 minutos.

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0: Que no se te haga tarde. Globo 98.5 te da la hora. 7:04 p.m. Éxito tras éxito.
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14: La temperatura es 31 grados.

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5: Pescadores de este municipio de Zihuatanejo y lancheros de la cooperativa Triángulo del Sol llevaron a cabo este lunes la tradicional celebración anual en honor a San Pedro, con un recorrido marítimo por la bahía de Zihuatanejo que reunió decenas de feligreses. La imagen del santo patrono, que se resguarda en la capilla de la colonia La Noria, fue sacada desde tempranas horas para ser trasladada al muelle principal, donde ya lo esperaban los tripulaciones de las embarcaciones Galileo, Black Marlin, Mercurio y Oleaje. En este gesto de devoción y de manera totalmente gratuita, los prestadores de servicios náuticos dispusieron de estas 4 lanchas para transportar entre 45 y 50 peregrinos, alternando la capacidad de los espacios para que los fieles pudieran acompañar a la efigie religiosa. Posteriormente, la procesión se dirigió hacia Playa Las Gatas, lugar donde los lancheros y devotos procedieron a bañar la figura de San Pedro en las aguas marinas, un ritual que repiten año con año para pedir por una buena temporada de pesca, seguridad en el mar y el bienestar de sus familiares.
6: Nosotros de aquí lo sacamos de aquí de la capilla de la Noria, y los pescadores o los lancheros, como les quieras decir, pues nosotros alternamos un poco con ellos, con la capacidad de la gente que va. Por ejemplo, hoy se ocuparon 4 embarcaciones y se le dio una vuelta a la bahía al santito. Posteriormente hicieron la celebración, luego lo bañan ahí en Playa Las Gatas, lo bañan ahí a San Pedro, lo bañan y ya de ahí se regresa. Y pues lo hicimos nosotros, parte de la Triángulo del Sol, apoyando a los peregrines, se puede decir.
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1: 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Que no se te haga tarde. 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
2: 7 de la noche con 55 minutos.

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11: La ex consejera jurídica del Ejecutivo Federal, Estela Damián Peralta, encabezó un encuentro con el movimiento Jóvenes Defensores de la Soberanía Nacional, al que asistieron estudiantes de los campus Acapulco, Iguala y Ciudad Altamirano, además de colectivos culturales y liderazgos juveniles. Durante el acto, Damián Peralta afirmó que los jóvenes deben ser el motor del proyecto Guerrero del Futuro y aseguró que se requieren oportunidades reales de empleo, educación y desarrollo para este sector. Asimismo, destacó su experiencia en programas dirigidos a jóvenes y sostuvo que ese trabajo puede contribuir a fortalecer la seguridad y la economía del Estado. Finalmente, convocó a la juventud guerrerense a participar en la Asamblea en Defensa de la Soberanía Nacional, que se realizará el próximo 4 de julio en Acapulco, así como en el proceso interno de Morena.
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12: 8 de la noche, con 4 minutos.
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8: Alcalde de la Unión gestiona mejoras en el servicio eléctrico ante la CFE. El presidente municipal de la Unión se reunió con directivos de la CFE Centro Sur, encabezados por el licenciado Eduardo Antonio Ramírez Ortiz. Con este encuentro, sumamos esfuerzos y damos seguimiento a las peticiones del municipio para impulsar acciones que beneficien directamente el día a día de los unionenses. Durante el encuentro, las autoridades municipales y representantes de la paraestatal revisaron temas relacionados con el servicio eléctrico en el municipio y acordaron mantener una coordinación permanente para impulsar acciones que contribuyan a mejorar la atención y las condiciones de infraestructura para los habitantes de la Unión. El alcalde destacó que este tipo de reuniones permiten sumar esfuerzos entre los distintos niveles e instituciones con el propósito de atender necesidades prioritarias de la ciudadanía y generar beneficios directos para las familias unionenses en su vida cotidiana.
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9: La temperatura es 30 grados.

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3: La gobernadora Evelyn Salgado Pineda, junto con la rectora de la Universidad Nacional Rosario Castellanos, la doctora Alma Xochitl Herrera Márquez, anunciaron la próxima instalación de una sede de esta institución en Acapulco, un proyecto que ampliará las oportunidades de acceso a la educación superior para las y los jóvenes de Guerrero. Esta iniciativa forma parte del trabajo coordinado entre el gobierno de Guerrero y el gobierno de México para acercar una educación superior de calidad a más estudiantes y fortalecer la formación profesional de la juventud guerrerense. Durante la reunión de trabajo con la rectora de esa institución, Alma Xochitl Herrera Márquez, la mandataria estatal, destacó que esta iniciativa permitirá que más estudiantes puedan acceder a más opciones de educación superior de calidad en la entidad.
4: Hoy, junto con nuestra querida rectora de la Universidad Nacional, Rosario Castellanos, la doctora Alma Xochitl Herrera Márquez, bienvenida doctora, anunciamos oficialmente que Acapulco tendrá una sede de esta gran universidad. Esto significa más oportunidades para estudiar, prepararse y construir el futuro que ustedes quieren sin salir de nuestro querido estado. Gracias al respaldo permanente del gobierno de México y de nuestra querida presidenta, la doctora Claudia Sheinbaum Pardo, seguimos acercando más opciones de educación superior para las y los jóvenes de Guerrero.
3: La Universidad Nacional Rosario Castellanos fue creada por la presidenta Claudia Sheinbaum Pardo hace 7 años, alcanzando una matrícula de más de 94 mil estudiantes, que se incrementará en los próximos meses con la instalación de la sede en el estado. La jefa del Ejecutivo Estatal afirmó que su gobierno continuará fortaleciendo la coordinación con el gobierno de México para generar más alternativas de estudio y desarrollo para la juventud guerrerense. La mandataria estatal agradeció el respaldo de la presidenta de México, Claudia Sheinbaum, por impulsar proyectos que acerquen la educación superior a más regiones del país, contribuyendo a la transformación educativa de la entidad.
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7: La Comisión Permanente del Congreso del Estado de Guerrero, en la sesión desarrollada este miércoles, abordó y aprobó diversos temas. Uno de ellos fue el dictamen que aprobó la Comisión Permanente por el que el Congreso del Estado de Guerrero exhorta a los 84 ayuntamientos y al Consejo Municipal Comunitario de Ayutla de los Libres para que en el ámbito de sus respectivas competencias y con pleno respeto a su autonomía, expidan a actualicen sus reglamentos municipales de imagen urbana. Esto fue fundamentado a nombre de la Comisión de Desarrollo Urbano y Obras Públicas y como promovente del exhorto, la diputada Violeta Martínez Pacheco, quien señaló que la imagen urbana constituye un reflejo de la historia, la cultura y la identidad de los municipios, además de ser una carta de presentación ante los habitantes, visitantes e inversionistas. Así que destacó que una ciudad ordenada, armónica y sustentable genera confianza, atrae desarrollo económico y contribuye a mejorar la calidad de vida de la población.
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3: 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Que no se te haga tarde. Globo 98.5 te da la hora. 8 de la noche con 55 minutos.

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7: La gobernadora Evelyn Salgado Pineda entregó visas a adultos mayores beneficiarios del programa Lazos Migrantes 2026, quienes ahora podrán reunirse nuevamente con sus familiares después de muchos años de no verlos al radicar en los Estados Unidos. La mandataria estatal reiteró que esta estrategia social tendrá vigencia hasta el último día de su administración. Durante el acto, la mandataria estatal destacó que este programa reconoce el valor de las familias guerrerenses y permite que madres, padres, abuelas y abuelos vuelvan a abrazar a sus seres queridos después de muchos años sin verse.
8: Hoy estamos entregando 180 nuevas visas, pero estas 180 visas se suman a las más de 1,320 que hemos entregado. Como nunca en la historia se han entregado estas visas con el programa de Lazos Migrantes, gracias al apoyo de muchas compañeras y compañeros.
7: Junto a la secretaria del Migrante y Asuntos Internacionales, Silvia Rivera Carvajal, de representantes de los poderes legislativo y judicial, de alcaldes y alcaldesas del estado e invitados, los beneficiarios así agradecieron a la gobernadora.
9: Gracias, señora gobernadora, por ser una mujer sumamente sensible y por poner en el centro de las políticas públicas a los adultos mayores y a las personas migrantes. Este evento que ha preparado para entregarnos nuestras visas americanas es un reflejo de esto, porque usted ha hecho lo que ningún gobierno hizo durante años, que las personas que confiemos en los sueños que sí se cumplen. Hoy, con la recepción de nuestra visa, estaremos cada vez más cerca de abrazar a nuestras familias.
7: En Chilpancingo, la mandataria estatal entregó 180 nuevas visas americanas a beneficiarios y beneficiarias de 33 municipios del estado de Guerrero. Señaló que la meta al cierre de la actual administración es entregar 3,000 a igual número de personas.
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16: Que no se te haga tarde. Globo 98.5 te da la hora. 9 de la noche con 6 minutos.
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6: La temperatura es 29 grados.

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15: Pescadores de este municipio de Zihuatanejo y lancheros de la cooperativa Triángulo del Sol llevaron a cabo este lunes la tradicional celebración anual en honor a San Pedro, con un recorrido marítimo por la bahía de Zihuatanejo que reunió decenas de feligreses. La imagen del santo patrono, que se resguarda en la capilla de la colonia La Noria, fue sacada desde tempranas horas para ser trasladada al muelle principal, donde ya lo esperaban las tripulaciones de las embarcaciones Galileo, Black Marlin, Mercurio y Oleaje. En este gesto de devoción y de manera totalmente gratuita, los prestadores de servicios náuticos dispusieron de estas 4 lanchas para transportar entre 45 y 50 peregrinos, alternando la capacidad de los espacios para que los fieles pudieran acompañar a la efigie religiosa. Posteriormente, la procesión se dirigió hacia Playa Las Gatas, lugar donde los lancheros y devotos procedieron a bañar la figura de San Pedro en las aguas marinas, un ritual que repiten año con año para pedir por una buena temporada de pesca, seguridad en el mar y el bienestar de sus familiares.
16: Nosotros de aquí lo sacamos de aquí de la capilla de la Noria, y los pescadores o los lancheros, como les quieras decir, pues nosotros alternamos un poco con ellos, con la capacidad de la gente que va. Por ejemplo, hoy se ocuparon 4 embarcaciones y se le dio una vuelta a la bahía al santito. Posteriormente hicieron la celebración, luego lo bañan ahí en Playa Las Gatas, lo bañan ahí a San Pedro, lo bañan y ya de ahí se regresa. Y pues lo hicimos nosotros, parte de la Triángulo del Sol, apoyando a los peregrineses, se puede decir.
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7: Alcalde de la Unión gestiona mejoras en el servicio eléctrico ante la CFE. El presidente municipal de la Unión se reunió con directivos de la CFE Centro Sur, encabezados por el licenciado Eduardo Antonio Ramírez Ortiz. Con este encuentro, sumamos esfuerzos y damos seguimiento a las peticiones del municipio para impulsar acciones que beneficien directamente el día a día de los unionenses. Durante el encuentro, las autoridades municipales y representantes de la paraestatal revisaron temas relacionados con el servicio eléctrico en el municipio y acordaron mantener una coordinación permanente para impulsar acciones que contribuyan a mejorar la atención y las condiciones de infraestructura para los habitantes de la Unión. El alcalde destacó que este tipo de reuniones permiten sumar esfuerzos entre los distintos niveles e instituciones con el propósito de atender necesidades prioritarias de la ciudadanía y generar beneficios directos para las familias unionenses en su vida cotidiana.
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1: Que no se te haga tarde. Globo 98.5 te da la hora. 9 de la noche con 44 minutos.

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0: 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Que no se te haga tarde. Globo 98.5 te da la hora. 10 de la noche, con un minuto.
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5: La temperatura es 29 grados.

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0: 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Que no se te haga tarde. Globo 98.5 te da la hora. 10 de la noche con 42 minutos.

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1: La temperatura es 29 grados. 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

0: La temperatura es 29 grados. 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
2: Pescadores de este municipio de Zihuatanejo y lancheros de la cooperativa Triángulo del Sol llevaron a cabo este lunes la tradicional celebración anual en honor a San Pedro con un recorrido marítimo por la bahía de Zihuatanejo que reunió decenas de feligreses. La imagen del santo patrono que se resguarda en la capilla de la colonia La Noria fue sacada desde tempranas horas para ser trasladada al muelle principal donde ya lo esperaban las tripulaciones de las embarcaciones Galileo, Black Marlin, Mercurio y Oleaje. En este gesto de devoción y de manera totalmente gratuita, los prestadores de servicios náuticos dispusieron de estas cuatro lanchas para transportar entre 45 y 50 peregrinos, alternando la capacidad de los espacios para que los fieles pudieran acompañar a la efigie religiosa. Posteriormente, la procesión se dirigió hacia Playa Las Gatas, lugar donde los lancheros y devotos procedieron a bañar la figura de San Pedro en las aguas marinas, un ritual que repiten año con año para pedir por una buena temporada de pesca, seguridad en el mar y el bienestar de sus familiares.
3: Nosotros de aquí lo sacamos de aquí de la capilla de La Noria, y los pescadores o los lancheros, como les quieras decir, pues nosotros alternamos un poco con ellos, con la capacidad de la gente que va. Por ejemplo, hoy se ocuparon cuatro embarcaciones y se le dio una vuelta a la bahía al Santito. Posteriormente hicieron la celebración, luego lo bañan ahí en Playa Las Gatas, lo bañan ahí a San Pedro, lo bañan y ya de ahí se regresa. Y pues lo hicimos nosotros, parte de la

0: y devotos procedieron a bañar la figura de San Pedro en las aguas marinas, un ritual que repiten año con año para pedir por una buena temporada de pesca, seguridad en el mar y el bienestar de sus familiares.
1: Nosotros de aquí lo sacamos de aquí de la capilla de la Noria, y los pescadores o los lancheros, como les quieras decir, pues nosotros alternamos un poco con ellos, con la capacidad de la gente que va. Por ejemplo, hoy se ocuparon 4 embarcaciones y se le dio una vuelta a la bahía al Santito. Posteriormente hicieron la celebración, luego lo bañan ahí en Playa Las Gatas, lo bañan ahí a San Pedro, lo bañan y ya de ahí se regresa. Y pues lo hicimos nosotros, parte de la Triángulo del Sol, apoyando a los peregrines, se puede decir.
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2: La temperatura es 28 grados.

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2: La temperatura es 28 grados.

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2: 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La temperatura es 26 grados.

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8: Pescadores de este municipio de Zihuatanejo y lancheros de la cooperativa Triángulo del Sol llevaron a cabo este lunes la tradicional celebración anual en honor a San Pedro con un recorrido marítimo por la bahía de Zihuatanejo que reunió decenas de feligreses. La imagen del santo patrono que se resguarda en la capilla de la colonia La Noria fue sacada desde tempranas horas para ser trasladada al muelle principal donde ya lo esperaban las tripulaciones de las embarcaciones Galileo, Black Marlin, Mercurio y Oleaje. En este gesto de devoción y de manera totalmente gratuita, los prestadores de servicios náuticos dispusieron de estas 4 lanchas para transportar entre 45 y 50 peregrinos, alternando la capacidad de los espacios para que los fieles pudieran acompañar a la efigie religiosa. Posteriormente, la procesión se dirigió hacia Playa Las Gatas, lugar donde los lancheros y devotos procedieron a bañar la figura de San Pedro en las aguas marinas, un ritual que repiten año con año para pedir por una buena temporada de pesca, seguridad en el mar y el bienestar de sus familiares.
9: Nosotros de aquí lo sacamos de aquí de la capilla de La Noria y los pescadores o los lancheros, como les quieras decir, pues nosotros alternamos un poco con ellos, con la capacidad de la gente que va. Por ejemplo, hoy se ocuparon 4 embarcaciones y se le dio una vuelta a la bahía al Santito. Posteriormente hicieron la celebración, luego lo bañan ahí en Playa Las Gatas, lo bañan ahí a San Pedro, lo bañan y ya de ahí se regresa. Y pues lo hicimos nosotros, parte de la Triángulo del Sol, apoyando a los peregrineses, se puede decir.
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6: Pescadores de este municipio de Zihuatanejo y lancheros de la cooperativa Triángulo del Sol llevaron a cabo este lunes la tradicional celebración anual en honor a San Pedro, con un recorrido marítimo por la bahía de Zihuatanejo que reunió decenas de feligreses. La imagen del santo patrono, que se resguarda en la capilla de la colonia La Noria, fue sacada desde tempranas horas para ser trasladada al muelle principal, donde ya lo esperaban las tripulaciones de las embarcaciones Galileo, Black Marlin, Mercurio y Oleaje. En este gesto de devoción y de manera totalmente gratuita, los prestadores de servicios náuticos dispusieron de estas 4 lanchas para transportar entre 45 y 50 peregrinos, alternando la capacidad de los espacios para que los fieles pudieran acompañar a la efigie religiosa. Posteriormente, la procesión se dirigió hacia Playa Las Gatas, lugar donde los lancheros y devotos procedieron a bañar la figura de San Pedro en las aguas marinas, un ritual que repiten año con año para pedir por una buena temporada de pesca, seguridad en el mar y el bienestar de sus familiares.
7: Nosotros de aquí lo sacamos de aquí de la capilla de La Noria, y los pescadores o los lancheros, como les quieras decir, pues nosotros alternamos un poco con ellos, con la capacidad de la gente que va. Por ejemplo, hoy se ocuparon 4 embarcaciones y se le dio una vuelta a la bahía al santito. Posteriormente hicieron la celebración, luego lo bañan ahí en Playa Las Gatas, lo bañan ahí a San Pedro, lo bañan y ya de ahí se regresa. Y pues lo hicimos nosotros, parte de la Triángulo del Sol, apoyando a los peregrineses, se puede decir.
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9: La temperatura es 25 grados.
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6: La gobernadora Evelyn Salgado Pineda, junto con la rectora de la Universidad Nacional Rosario Castellanos, la doctora Alma Xochitl Herrera Márquez, anunciaron la próxima instalación de una sede de esta institución en Acapulco, un proyecto que ampliará las oportunidades de acceso a la educación superior para las y los jóvenes de Guerrero. Esta iniciativa forma parte del trabajo coordinado entre el gobierno de Guerrero y el gobierno de México para acercar una educación superior de calidad a más estudiantes y fortalecer la formación profesional de la juventud guerrerense. Durante la reunión de trabajo con la rectora de esa institución, Alma Xochitl Herrera Márquez, la mandataria estatal, destacó que esta iniciativa permitirá que más estudiantes puedan acceder a más opciones de educación superior de calidad en la entidad.
7: Pues junto con nuestra querida rectora de la Universidad Nacional, Rosario Castellanos, la doctora Alma Xochitl Herrera Márquez, bienvenida doctora, anunciamos oficialmente que Acapulco tendrá una sede de esta gran universidad. Esto significa más oportunidades para estudiar, prepararse y construir el futuro que ustedes quieren sin salir de nuestro querido estado. Gracias al respaldo permanente del gobierno de México y de nuestra querida presidenta, la doctora Claudia Sheinbaum Pardo, seguimos acercando más opciones de educación superior para las y los jóvenes de Guerrero.
6: La Universidad Nacional Rosario Castellanos fue creada por la presidenta Claudia Sheinbaum Pardo hace 7 años, alcanzando una matrícula de más de 94.000 estudiantes, que se incrementará en los próximos meses con la instalación de la sede en el estado. La jefa del Ejecutivo Estatal afirmó que su gobierno continuará fortaleciendo la coordinación con el gobierno de México para generar más alternativas de estudio y desarrollo para la juventud guerrerense. La mandataria estatal agradeció el respaldo de la presidenta de México, Claudia Sheinbaum, por impulsar proyectos que acerquen la educación superior a más regiones del país, contribuyendo a la transformación educativa de la entidad.
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5: Que no se te haga tarde. Globo 98.5 te da la hora. 5:41 a.m.
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7: 6:03 a.m.
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son The Doors. Estamos escuchando a The Doors. Yo soy fan de The Doors. Buenísima la rola en estos momentos. Break on Through to the Other Side. Buenísima la rola de The Doors. La canción es porque era 1971 y en 1971 fallecía el gran cantante estadounidense Jim Morrison, parte de la leyenda de los 27, por cierto, fallecía a los 27 años de edad. Oiga, pero bueno, hoy también hay otras celebraciones. Es santo de Jacinto, de Amable, así se llama, Amable, un abrazo Amable, no conozco a ninguno. Anabel, Tomás, de hecho, cada vez conozco hasta menos gente Amable. Pero bueno, Amable, felicidades. Anatolo, no breve, Anatolio, Eliodoro, León, Marcos, Felipe y Raimundo, pásenla maravillosamente bien. Día Internacional Libre de Bolsas de Plástico y Día Internacional también de el Síndrome de Rubinstein-Tivy. Hoy, 3 de julio, pues ya vamos de gane. Ya tenemos el primer pedacito, el trafaguito, el pasito hacia el 2027. Ya falta menos para el 2027. Ya pasamos la mitad del año. Fíjese, es 3 de julio, el día 184 del año, y ya solamente nos faltan 181 días para que se acabe el 2026, o sea que ya vamos en más de la mitad. 6:09, ¡vámonos!

Señoras y señores, el Servicio Meteorológico Nacional de la CONAGUA le da usted un pronóstico del tiempo. Seguiremos observando bastante nubosidad en la mayor parte de la República Mexicana. Desde luego, precipitaciones que van desde moderadas, pasando por fuertes, muy fuertes, incluso hasta algunas intensas en la República Mexicana, tanto en el occidente, en el centro, en el sur, en el sureste y la península de Yucatán, con rachas de viento en los estados del norte de hasta 60 kilómetros por hora, de 30 a 40 kilómetros por hora. Las rachas de viento se esperan en el centro de la República Mexicana. Ciudad de México, esperaremos un cielo despejado medio nublado por la mañana, soleado, como en estos últimos días, pero por la tarde se incrementa la nubosidad, esperando precipitaciones de moderadas a fuertes con algo de actividad eléctrica, una temperatura mínima por la mañana de 13 a 15 y la máxima de 24 a 26, con rachas de viento de 30 a 40 kilómetros por hora en la capital de la República Mexicana. Yo soy Jaime Albarrán Asensio, del Servicio Meteorológico Nacional.

0: A las 7:30 de la mañana, la presidenta Claudia Sheinbaum encabezará su conferencia de prensa matutina desde el 12 Batallón de Infantería de la 21 Zona Militar en Morelia, Michoacán. Más tarde, a las 14:30 horas, presidirá el Plan de Justicia del Pueblo Purépecha en Cherán, Michoacán. Y posteriormente, a las 18:15 horas, encabezará el Plan Michoacán en el Museo Interactivo de Pátzcuaro, Michoacán. El presidente de Estados Unidos, Donald Trump, pronunciará un discurso en el icónico Monte Rushmore en la víspera del 250 aniversario de la independencia del país. El Papa León XIV dará un discurso virtual en directo desde el Vaticano durante la ceremonia pública de entrega de la 38 Medalla de la Libertad en el Centro Nacional de la Constitución. El Jurado Nacional de Elecciones de Perú proclamará los resultados de la segunda vuelta de los comicios presidenciales que dan como ganadora a la derechista Keiko Fujimori. El ministro irlandés Michel Martin y la presidenta de la Comisión Europea Ursula von der Leyen ofrecerán una rueda de prensa conjunta. En Irán iniciará las ceremonias fúnebres para despedir al ex líder supremo Ali Khamenei.
1: Seis con 12 minutos. Bienvenidas y bienvenidos. Me llamo Luis Cárdenas y no sabe usted el privilegio, el gusto que es para mí poder estar con usted un ratito en esta mañana, poderlo acompañar en su día a día, en su vida. Oiga, tenemos gran programa por delante. Vamos a platicar de varios temas. Hablaremos sobre el T-MEC, asunto que preocupa, pero tampoco es que histerice, porque pues ya lo sabíamos, no iba a ratificar Estados Unidos el tratado, pero el tratado seguirá vigente de menos durante unos 10 años más, con revisiones anuales que podrían llevar a algunos cambios. Ya de aquí a 10 años, muchas cosas pueden pasar. Ya veremos si se continúa, si el bloque económico es totalmente diferente, si el mundo es gobernado por los marcianos. O sea, de aquí a 10 años puede pasar un friego de cosas. Lo platicamos más adelante. Hablaremos también sobre el partido de la selección el próximo domingo y la turba desbordada que podría provocar otra tragedia. Esperemos que no. En este preciso instante, tome precauciones porque en Reforma están colocando pantallas. En varias partes de Reforma, prácticamente de la estela de luz hacia el Caballito, por ahí está cerrado, o sea, hay complicaciones viales. Se puede pasar por los laterales, pero tome usted las precauciones. Están poniendo más y más y más y más pantallas. Ojalá que eso ayude. Lo vamos a platicar, vamos a tener aquí un análisis en torno al Mundial, en torno a estas celebraciones y también en torno a algo bien interesante, un poco de curiosidad, pero en torno a la física. Me va a decir usted, ay, qué aburrido, qué nerdo. ¿Sabe usted a la velocidad a la que baja cuando lo ponen a volar? ¡Vamos a volar, vamos a volar, vamos a volar! Son más o menos unos 40 kilómetros por hora con la fuerza de una camioneta. Más o menos. O sea, puede provocar broncas en algunas ocasiones. Es muy divertido, pero lo vamos a platicar. Se va a poner interesante. Y da mucho más aquí en MBS Noticias. 6:14. ¡Vámonos!
2: Fue detenido Javier Iván N., alias Delta 1, quien es señalado como presunto líder de una célula delictiva que opera en el sur del estado y que estaría implicado en la privación de la libertad de la periodista Roxana Guzmán, ocurrido el pasado 2 de junio en El Chital, por lo que suman 7 detenciones por el caso. Previamente, las autoridades capturaron a José del Carmen N., alias Delta 7, y Karen N., así como a 4 policías municipales de Ixhoatlán del sureste. La gobernadora Livia Denise García dio a conocer que se han reforzado las acciones de vigilancia en las ligas de fútbol amateur en distintos municipios de la entidad. Esto ante el riesgo de que estos espacios sean utilizados por grupos delictivos. Señaló que es indispensable que las autoridades municipales eviten la venta de alcohol y el consumo de drogas en esos eventos, además de garantizar la seguridad para los asistentes. Sinaloa. A más de 5 meses de su desaparición, fue identificado el cuerpo del ingeniero civil Pablo Osorio Sánchez, originario de Tlaxiaco, Oaxaca. El joven de 23 años desapareció el pasado 23 de enero en La Concordia, junto a los 10 mineros que fueron privados de la libertad y que posteriormente fueron encontrados sin vida. El cuerpo de Osorio fue localizado el pasado 3 de febrero en una fosa clandestina en la comunidad de El Verde. Sin embargo, su familia tuvo discrepancias con los resultados, por lo que solicitó un nuevo dictamen. El cuerpo de la víctima será trasladado a su estado natal.
3: Estado de México.
2: Las labores para recuperar al tigre blanco de Bengala Ascenso concluyeron con la muerte del ejemplar, luego de que atacara al personal que participaba en el operativo de rescate en el municipio de Tepetlauxtoc. De acuerdo con la Profepa, el ejemplar fue localizado y se intentó inmovilizarlo con sedantes, pero representó un riesgo por su comportamiento agresivo y tuvieron que recurrir al uso de un arma de fuego. La dependencia también clausuró el Centro Animal Experience y abrió una investigación administrativa.
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4: Seguro visitar el país, no tiene ningún problema. Y al mismo tiempo el llamado a todos los aficionados, a todos los que ven el partido, tanto aquí en el Zócalo como en los distintos lugares, pues actuar de manera responsable.
5: Ella anunció que los capitalinos podían acudir a todas las celebraciones de manera segura, que había protocolos de actuación y lo anunció con su secretario de Seguridad Ciudadana, con la secretaria de Protección Civil, con la secretaria de Cultura. Y hoy simplemente dicen que después de 4 muertos, ahora sí lo van a hacer bien. Por eso estamos presentando una denuncia entre la Fiscalía Capitalina para que se investiguen los hechos.
6: Aquí andamos en Palacio, jalando y en modo party. Vamos a pasar de 50 a 100,000 la capacidad segura que va a tener la Macroplaza. Estimamos que para las 3 de la tarde el FanFest se va a llenar. Por ende, 3:30 se cierra puerta.
7: Día 20 de julio vamos a recibir a la delegación de los Estados Unidos. Bueno, pues ahora sí, para realizar la primera revisión del tratado. Vamos a tratar de ponernos de acuerdo en objetivos y acciones para resolver las preocupaciones de cada una de las partes.
8: Yo estoy seguro que Estados Unidos nos necesita en todo momento. Yo quisiera pensar un día qué harían sin la mano de obra de los mexicanos y de los latinos. Como dirigente nacional obrero, nosotros tenemos oficinas en Washington, D.C., de CATEM.
9: Por eso la urgencia de crear el TLCC, de tener un mecanismo, un instrumento como este para la lucha contra el crimen, que estamos seguros brindará a los mexicanos y estadounidenses mejores condiciones de seguridad en todos los aspectos.
10: Es preocupante que la cultura y la educación en México sean parte de esta agenda populista de izquierda que pretende ser instaurada como forma de gobierno a través de la ideologización de la población.
11: De aquí sale el felino en muy buen estado, que obviamente iba sedado para poderlo capturar, pero se lo lleva a Profepa, se lo llevan rumbo al zoológico de Chacango, pero el felino llevaba heridas, a lo mejor rasguños por el transcurso que andaba recorriendo, pero no llevaba ninguna herida que comprometiera su vida.
12: Penoso ver cómo la Profepa se presta montajes, porque ese animal ya estaba caído cuando salen en un video diciendo que el animal estaba bien y que iba en traslado.
13: Estamos consternados la audiencia, porque nos ha llamado mucho la atención que la Fiscalía General de la República haya usado el uso de la fuerza desmedida en contra de una persona que ha estado totalmente cooperando, totalmente disponible a lo que digan las autoridades.
14: El niño sale de casa como alrededor de entre 2:30, 3 de la tarde y ya no se le vuelve a ver. Por lo menos no aquí en casa, que se va a ir 3 meses y que ore por él y que me ama mucho.
15: La desaparición de personas es un flagelo en México y en el mundo. Y dentro de esta tragedia está el reclutamiento de niñas, niños y jóvenes para incorporarlos al crimen organizado. Según expertos, en México hay hasta 250,000 niños en peligro.
16: Agradezco a los artistas internacionales, Bad Bunny entre otros, que enviaron también ayuda humanitaria. Agradezco las manifestaciones de solidaridad que se dan en el espacio del Mundial de Fútbol. Ha sido conmovedor la solidaridad internacional de los pueblos del mundo, de los gobiernos del mundo.
1: Las 6:20 a.m, bienvenidas y bienvenidos, estamos en MBS Noticias y me ve a través de un podcast o nos escucha a través de un podcast, gracias. 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Le recuerdo también, si usted está en estos momentos Tenemos una transmisión en directo en múltiples plataformas. Estamos en Dish, en Megacable. Estamos también en La Mejor, en Exa, en Globo, en MBS Noticias. Estamos hasta en La Sopa. Me llamo Luis Cárdenas y es un placer poder estar con usted. Se lo digo neta, neta, con el corazón en la mano. Vámonos con todo. Detienen a la hermana de Emilio Lozoya por presunto lavado de dinero. La audiencia está aplazada. Mientras tanto, Hilda Lozoya, si ve el partido de fútbol, lo va a ver, pero desde Santa Marta, Acatitla. Adelante, René Cruz.
17: Luis, buenos días. En un hecho inédito, una jueza de control, quien fue elegida en la elección judicial, aplazó para este viernes la audiencia inicial de Hilda Lozoya sin pronunciarse sobre la legalidad de la detención y sin decretar la prisión preventiva, ya que solo ordenó a la FGR mantenerla bajo resguardo en un lugar con condiciones dignas. En este marco, Hilda Lozoya afirmó que este asunto se trata de una persecución política contra su familia, mientras que su defensa acusó a la fiscalía de hacer un uso desmedido de la fuerza para detener a su cliente. Más adelante los detalles de la información.
1: Así leyeron los derechos de Hilda Lozoya luego de su detención. Tenemos una falla de origen importante, se escucha muy mal, perdón para los amigos de la radio si es una falla de origen, así viene el audio desde su origen, pero por ahí escuchábamos a una señora en el fondo, que es una oficial de policía que le leía los derechos a Hilda, tiene derecho a guardar silencio, tiene derecho a un abogado, etcétera, etcétera. Y su abogado se llama Alejandro Rojas, denunció que hubo fuerza desmedida contra su cliente.
18: Estamos consternados esta audiencia porque nos ha llamado mucho la atención que la Fiscalía General de la República haya usado el uso de la fuerza desmedida en contra de una persona que ha estado totalmente cooperando, totalmente disponible a lo que digan las autoridades.
1: El caso de Agronitrogenados investiga el presunto pago de sobornos y el desvío de recursos relacionados con la compra de la planta de Agronitrogenados por parte de Pemex durante la gestión de Emilio Lozoya. Se pagó una cantidad brutal de dinero por una planta que no servía absolutamente para nada, a la cual había además que meterle muchísimo dinero, y en un negocio en el cual Pemex pues no tenía mucho que ver. Era un mal negocio desde el principio. Y esto parece que fue más bien fachada para encubrir otro tipo de negocios que enriquecieron de manera ominosa a la familia Lozoya más de lo que ya eran. Porque los Lozoya llegaron multimillonarios. Platicaremos del tema más adelante. Sheinbaum se reúne con empresarios del IMEX ante la incertidumbre por el Tratado México-Estados Unidos y Canadá. Al salir del encuentro entre estos empresarios que exportan a Estados Unidos y que dependen sus ingresos y los empleos y la productividad de la relación comercial con los Estados Unidos, Francisco González, de la Industria Nacional de Autopartes, señaló que la presidenta estableció 2 meses para poder ver resultados después de las mesas de trabajo para la flexibilización de trámites en ventanilla, así lo dijo.
19: Nos oyeron el planteamiento y la idea es que regresemos trabajando con las distintas instancias que ella ya designó en 2 meses para poder tener resultados.
20: ¿A ustedes les preocupa el tema de los aranceles, obviamente, de los sectores del sector automotriz, de autopartes?
19: Básicamente en autopartes no tenemos y cumplimos con el tema, que entonces estamos en ese sector muy agradable, pero obviamente el acero nos afecta, el aluminio nos afecta, el cobre nos afecta, pero debemos decir que estamos en una situación de continuo de negociaciones positiva para autopartes, esperemos que mejore para todos los sectores.
20: ¿Están felices con esta, que no se extendiera el tratado? ¿Qué les parece?
19: No hay mundo ideal, pero estamos bien, como ustedes ven, los mercados no reaccionaron, todo sigue igual, estamos bien. ¿Podemos estar mejor? Sí, pero estamos muy bien.
1: El secretario de Economía, Marcelo Ebrard, informó en la conferencia matutina que el T-MEC seguirá vigente hasta el 2036, aunque con revisiones anuales. Según Ebrard, esta decisión no va a generar incertidumbre en los mercados.
7: El día 20 de julio vamos a recibir a la delegación de los Estados Unidos, bueno, pues ahora sí, para realizar la primera revisión del tratado, a tratar de ponernos de acuerdo en objetivos y acciones para resolver las preocupaciones de cada una de las partes.
1: También habló el presidente de la American Society, Larry Rubin.
0: Definitivamente una revisión anual no es lo ideal, pero ante las circunstancias, pues creemos que sigue siendo un avance en el camino adecuado. Definitivamente hay temas pendientes que tienen que resolver tanto del lado mexicano como del estadounidense y canadiense, y ahora teniendo un marco particular de referencia de un año, pues hay una motivación, ¿no? Porque no es lo mismo decir, pues en 16 años tienes que resolver esto, a decir tienes un año para resolverlo.
1: Ignacio Mier llamó a no especular sobre la continuidad del T-MEC. Descarta que vaya a finalizar el T-MEC después del 2036. Falta mucho para el 2036. Yo no sé cómo va a ser el mundo de aquí al 2036. Insisto, quizás hasta los marcianos ya estén gobernando. No lo sé. Los cambios son brutales, vertiginosos, convulsos, y se van dando segundo tras segundo. La incertidumbre siempre es una constante, pero en estos últimos tiempos ha sido muchísimo más constante. En fin, ya veremos qué va pasando pian pianito, año con año. Es Ignacio Mier, presidente de la Junta de Coordinación Política en el Senado.
21: Desde hace 6 meses sabíamos que el tratado continuaba. Ahora lo que se tenía que decidir era si se prorrogaba 16 años más o se queda al 1036 y se va revisando anualmente. Eso es en síntesis lo que se acordó. No es, se cerró desde el principio la vía de que no hubiera tratado. Hace 6 meses se venció esa posibilidad. Ahora era que se extendiera 16 años más. Y dijeron, no, vamos a revisarlo, porque hay algunas cosas en las que toda libertad de los países tiene que reducir los déficits comerciales que hay en algunos sectores.
1: Estados Unidos decomisa 138 armas que serían traficadas a México. Alberto Zamora, buen día.
22: Luis, muy buenos días. El embajador de Estados Unidos en México, Ronald Johnson, informó que durante una operación encubierta, autoridades de su país confiscaron 138 armas de fuego, incluidos 2 rifles calibre 50 que traficantes pretendían enviar a México desde Carolina del Norte. Afirmó que esta acción refleja el compromiso del presidente Donald Trump para frenar el tráfico ilegal de armas. Los detalles más adelante.
1: La Oficina de Alcohol, Tabaco y Armas de Fuego y Explosivos reportó que entre enero de 2025 y febrero de 2026 ha decomisado, escuche usted, 36.277 armas ilegales en diversos operativos. De ese total, 4.356 armas tenían como destino México. Estados Unidos está impulsando ya no la construcción solamente de el muro de concreto, de fierro, de acero entre México y Estados Unidos que protege su frontera, sino un muro inteligente, un muro de inteligencia artificial con tecnología de punta en la frontera. El proyecto es conocido así como Muro Inteligente. Combina barreras de acero de 9 metros de altura con cámaras, sensores, radares, torres de vigilancia, fibra óptica e inteligencia artificial para detectar movimientos y enviar alertas en tiempo real a la patrulla fronteriza. Estados Unidos acusa al hijo y al sobrino del abuelo por narcotráfico y apoyo a organización terrorista. Es otro narco importante que ha sido muy cercano al poder, inclusive a algunos políticos de Morena. Hablo del abuelo Farías en Michoacán. Alberto Zamora, de nuevo.
22: Luis, muy buenos días. El Departamento de Justicia de Estados Unidos informó que un jurado federal del Distrito de Columbia presentó una acusación formal contra Juan José Farías Mendoza e Israel Vega Farías, originarios de Michoacán y miembros de alto rango de los Cárteles Unidos. Se trata del hijo y un sobrino de Juan José Farías Álvarez, alias El Abuelo, líder de dicha organización considerada como terrorista por Estados Unidos y que opera en una amplia región de Michoacán. Los detalles más adelante.
1: Entregan cuerpos de víctimas durante los festejos del Ángel de la Independencia. Juan Carlos Alarcón, 4 personas que pierden la vida en medio de los festejos. Cuéntanos.
23: Gracias, Luis, muy buenos días. Entregan los cuerpos de las 4 personas fallecidas durante los festejos por el triunfo de la selección nacional. Solo se realizó el protocolo de necropsia en 2 casos, en los otros 2 se otorgó la dispensa. Más detalles en un momento.
1: Los panistas, el diputado Federico Doring y Priscila Vera, presentaron una denuncia penal ante la Fiscalía Capitalina por la muerte de 4 personas en Paseo de la Reforma durante las celebraciones por el triunfo de la selección mexicana. Es la voz de Priscila Vera.
2: La negligencia de Clara Brugada ha dejado 4 muertos. No basta con que nos digan que se van a reforzar los operativos, que van a poner más pantallas. El hecho es que ella anunció que los capitalinos podían acudir a todas las celebraciones de manera segura, que había protocolos de actuación y lo anunció con su secretario de Seguridad Ciudadana, con la secretaria de Protección Civil, con la secretaria de Cultura. Y hoy simplemente dicen que después de 4 muertos, ahora sí lo van a hacer bien. Por eso estamos presentando una denuncia ante la Fiscalía Capitalina para que se investiguen los hechos.
1: Luego de los disturbios en Monterrey, Samuel García, gobernador de Nuevo León, ha decidido cerrar el Parque Fundidora y abrir 5 nuevos espacios en Monterrey para poder ver a México jugar el próximo domingo a las 6:00 p.m. contra Inglaterra. Indicó que el Parque Fundidora se va a cerrar a las 3:30 y que la seguridad será reforzada con la Guardia Nacional. No estoy diciendo que no va a haber nada en el Fundidora, para aclararlo, porque de pronto podría haber una confusión. Ha decidido el gobierno de Nuevo León que a las 3:30 se cierra. O sea, ya no entra nadie más, hágale como quiera. Es más, tal vez se cierre antes, ya que esté lleno. Y van a habilitar a los alrededores otros lugares para poder ver el partido, para poder celebrar, para poder festejar. Escuche a Samuel García.
3: Aquí andamos en Palacio, jalando y en modo party. Pero antes del fútbol está el tema de la seguridad. Fundidora, ya el cupo es limitado. En la macroplaza, aquí, la explanada de los héroes, caben 50,000 personas. En el último juego de México se llenó. ¿Qué vamos a hacer? Doblar y habilitar el espacio. Vamos a pasar de 50 a 100,000 la capacidad segura que va a tener la macroplaza. Estimamos que para las 3:00 p.m. el FanFest se va a llenar. Por ende, 3:30 se cierra puerta, se pone perímetro de seguridad, Guardia Nacional, Fuerza Civil, y ya no va a haber acceso a Fundidora de 3:30 en delante.
1: Más allá de las polémicas que puede llegar a tener Samuel García, no es tan difícil. O sea, justamente ese es, creo que, un ejemplo de lo que se tiene que hacer. Cierras porque ya no cabe más en Fundidora. Cierras porque ya no caben más en El Ángel. Cierras porque ya no caben más en Minerva. Cierras porque ya no caben más en Plaza de Armas. Punto. No caben más. Se acabó, se cierra. Hazle como quieras. Vete allá, mira, te puedes ir, en el caso de Monterrey, a la Macroplaza. En el caso de la Ciudad de México, a donde quieras, caray. O sea, Monumento a la Revolución, la Zona Rosa, la Condesa, los parques, Parque México, Parque España. Te puedes ir hacia la zona de el Auditorio Nacional, en el mismo Reforma, hacia la zona del Bosque de Chapultepec. Bueno, te puedes ir hasta la Fuente de Petróleos, carajo. O sea, no es tan difícil utilizar lógica. Y parece que ya la están utilizando, gracias a Dios. En este preciso instante, tomé precauciones, están cerrando Reforma.

0: en fundidora. Cierras porque ya no caben más en el Ángel. Cierras porque ya no caben más en Minerva. Cierras porque ya no caben más en Plaza de Armas. Punto. No caben más, se acabó, se cierra, hazle como quieras. Vete allá, mira, te puedes ir, en el caso de Monterrey, a la Macroplaza, en el caso de la Ciudad de México, a donde quieras, cara. O sea, Monumento a la Revolución, la Zona Rosa, la Condesa, los parques, Parque México, Parque España. Te puedes ir hacia la zona del Auditorio Nacional, en el mismo Reforma, hacia la zona del Bosque de Chapultepec. Bueno, te puedes ir hasta la Fuente de Petróleos, carajo. O sea, no es tan difícil utilizar lógica. Y parece que ya la están utilizando, gracias a Dios. En este preciso instante, tomé precauciones, están cerrando Reforma en los carriles centrales por la instalación de más pantallas. Pero no solamente son pantallas, es la logística de poder mandar a esta cantidad de personas a distintos puntos. ¿Quieres verlo en el Ángel? Bueno, pues entonces tienes que llegar muy temprano porque lo van a cerrar temprano. O sea, ya no va a caber nadie más. No es, insisto, tan difícil, pero pues de pronto hay que usar eso que es lo menos común, que se llama el sentido común. Ojalá que salga bien. A mí me parece bueno lo que están haciendo allá en Nuevo León, más allá, insisto, de las polémicas políticas, económicas, de politiquería de todos los días que puede llegar a tener Samuel García o que puede llegar a ver en distintos otros puntos. Creo que pues por ahí va el camino. Se cierra Fundidora, se cierra, ya no cabe más. Así deberían de hacerlo aquí en el Ángel y en otras partes en la República Mexicana. En Durango, mala noticia, lanzan artefacto explosivo contra un edificio de la CFE en Gómez Palacio. Más de 400 personas son evacuadas. Marta Leticia Casas, buen día.
1: ¿Qué tal, Luis? Muy buenos días. En el municipio de Gómez Palacio, Durango, una fuerte movilización de autoridades se registró este jueves tras la detonación de un presunto artefacto explosivo en el exterior de las oficinas de la Comisión Federal de Electricidad. El reporte derivó en el cierre de carriles laterales del Boulevard Miguel Alemán. De acuerdo con los primeros reportes, el explosivo habría sido lanzado de manera intencional y causó daños en los cristales del inmueble. Por fortuna, no se reportan personas lesionadas. Las fuerzas federales, estatales y municipales mantienen resguardada la zona, mientras la Fiscalía de Durango realiza las investigaciones. Los detalles más adelante.
0: 6:35. Me llamo Luis Cárdenas. Gracias por dejarnos acompañarle. Vámonos a una pausa, pero antes, estos son los titulares del planeta. No me tardo, regresamos.
2: Titulares del mundo. New York Times, Estados Unidos.
3: Ganancia inesperada de criptomonedas para Trump, pero no para la mayoría de los inversores.
2: Washington Post, Estados Unidos.
3: Comienza un periodo abrasador para Washington, D.C.
2: El País, España.
3: El juez imputa a la directora de la Guardia Civil en el caso Leire 10.
2: Le Monde, Francia.
3: Estados Unidos, el surgimiento de una izquierda más radical.
2: Guardian, Reino Unido.
3: Los recortes presupuestarios para financiar los planes de defensa costarán 10.000 empleos en el Reino Unido.
2: Der Spiegel, Alemania.
3: Feliz cumpleaños, Estados Unidos. 250 años. ¿Qué más hay que celebrar?
2: Corriere della Sera, Italia.
3: Kiev, el ataque más duro.
2: Puncho de São Paulo, Brasil.
3: La selección nacional no necesita un jugador estrella. La necesitan los aficionados, afirma Ancelotti.
2: El Clarín, Argentina.
3: Vialidad. Confirmó la corte el decomiso de los bienes de Cristina.
2: Al Jazeera, Medio Oriente.
3: El funeral del líder supremo de Irán está en marcha mientras llegan dignatarios extranjeros.

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0: La temperatura es 26 grados.
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1: Federales estadounidenses lanzaron un operativo encubierto en Carolina del Norte, donde incautaron 138 armas, entre ellas un par de fusiles calibre 50, dio a conocer el embajador Ronald Johnson.
2: Reforma.
1: Detienen a hermana de Lozoya por lavado. Dice FGR que se benefició de sobornos a exdirector de Pemex. Reprocha a acusada que usan a familia para presionar a exfuncionario.
2: Excelsior.
1: Estados incumplen con prestaciones a policías. Informe a la permanente. Solo una entidad otorga las 13 prestaciones de ley a sus elementos policíacos, mientras que 7 presentan rezagos graves. Baja California lidera en salarios para agentes.
2: Animal político.
1: Sheinbaum se reúne con empresarios tras negociaciones del T-MEC.
2: La jornada.
1: Se vendieron 754,000 autos nuevos en México entre enero y junio. Reporta el INEGI cifra récord. La histórica cantidad representa un aumento de 5.31% respecto al mismo periodo de 2025.
2: El financiero.
1: Propone México elevar producción en Norteamérica. Ebrard. Reducir el déficit de Estados Unidos con sus dos socios no pasa por limitar el comercio en la región del T-MEC.
2: El economista.
1: Superan compras de petrolíferos las exportaciones de crudo en el 2026. Pemex pagó en promedio 1.601 millones de dólares al mes por gasolinas, diésel y turbocinas, 32% más de lo que ganó por exportar crudo.
2: Reporte Índigo.
1: Boquete financiero en Veracruz. El depósito de por lo menos 300 millones de pesos en Accendo Banco, institución declarada en quiebra, realizado por la administración de Cuitláhuac García Jiménez, ocasionó un daño a servicios de salud, organismo que se vio obligado a frenar programas para la población.
2: El Sol de México.
1: Detienen a hermana de Emilio Lozoya, caso agronitrogenados. Está acusada de ser prestanombres de una empresa y triangular recursos ilícitos.
2: La prensa.
1: Rutas de emergencia. El gobierno capitalino evitará aglomeraciones y pondrían en marcha un control de 3 kilómetros en Reforma después del México contra Inglaterra. El sistema de transporte colectivo Metro extendería su servicio hasta las 2 horas de este lunes.
2: La crónica.
1: Avanza plan integral para el oriente del Estado de México. 121 acciones en 11 municipios. Se cumple un año de la puesta en marcha del proyecto cuyo objetivo es rescatar del olvido a una de las zonas más pobladas del país con la ejecución de programas de carácter social.
3: Ya es viernes, rolita de viernes. Pásela maravillosamente bien. Juega México el próximo domingo a las 6 de la tarde en el Estadio Azteca, Banorte, Ciudad de México, y se va a poner aquello con una fiesta enorme, brutal. Esperemos ganar, esperemos pasar. Eso sí sería no histórico, porque ya en otras ocasiones hemos pasado a cuartos de final, pero pues sí, sería una gran fiesta, sería la tercera vez que pasa México a cuartos de final. Y si pierde, o perdemos, pues, ni modo, a festejarlo también. Gran actuación de la selección. Y sí, sí, ojalá que se pueda. Ojalá que sí. Oiga, son las 6:44. La frasecita de hoy es un proverbio japonés. El bambú que se dobla es más fuerte que el roble que resiste. Y esto nos puede hablar mucho sobre la posibilidad de ser flexibles, de entender que si tú te puedes adaptar, si tú puedes aceptar lo que está sucediendo alrededor, te hace ser más fuerte. Puedes pensar que es maravilloso, que el roble lo tiene absolutamente todo. Sí, pero mira, el bambú se dobla, va resistiendo y termina, pues, por ser más poderoso. Hoy dicen que la inteligencia justamente se puede medir con base a la adaptación de las circunstancias. Pásala bonito. Date un gran abrazo. Si tienes oportunidad el día de hoy, agradece. Es muy bonito agradecer por lo que quieras, por estar, por respirar, por tus hijos, por tus padres, por quien está ahí a un lado. Vive mucho, quiere mucho, quiérete mucho y recuerda que todo en esta vida pasa. Y esto también pasará. 6:46

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1: La presidenta Claudia Sheinbaum firmó el decreto que transfiere el Instituto Nacional de Estudios Históricos de las Revoluciones de México a la Secretaría de Ciencia, Humanidades, Tecnología e Innovación, como centro de investigación que también estará dedicado a la docencia, con el objetivo de fortalecer las capacidades nacionales en ciencias sociales y humanidades. Detallaron que ahora se impartirán en formato híbrido algunas licenciaturas en Historia, Ciencias Sociales y Humanidades, así como en Administración Pública y Buen Gobierno, maestrías y especialidades en Humanidades. La nueva institución estará ubicada en Guatemala 80 y este mes de julio se publicará la convocatoria para comenzar el ciclo escolar en septiembre. El fotógrafo y cineasta Santiago Arau Pontones inauguró la exposición Tlachtli, Espacios del Fuego Sagrado, en el Museo Nacional de Antropología, y estará vigente hasta el 2 de agosto del presente año en la sala de inmersión del museo ubicada en Paseo de la Reforma y Calzada Gandhi en la Ciudad de México. La exhibición está integrada por 24 fotografías de distintos formatos y está organizada por la Secretaría de Cultura del Gobierno de México a través del INAH. Los asistentes podrán apreciar imágenes de asentamientos precolombinos que estuvieron ubicados en diferentes estados de la República. Ante lluvias extremas y con el propósito de proteger a la población de las comunidades La Constancia, La Reforma, Troncones, La Defensa y Felipe Carrillo Puerto en el estado de Veracruz, la Comisión Nacional del Agua desarrolla obras en el río Bobos, reduciendo el riesgo de desbordamientos e inundaciones. La Conagua detalló que para la segunda etapa de trabajos en 10 kilómetros de bordo, se destinó una inversión cercana a los 700 millones de pesos. Además, se lleva a cabo el desasolve de ríos, reduciendo el riesgo de desbordamientos en regiones más vulnerables. Para MBS Noticias, Paola Hinojosa Mina.

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0: alarmas encendidas están las autoridades de la Ciudad de México, Monterrey y Guadalajara ante lo que podrían ser las mayores concentraciones espontáneas de personas este domingo con motivo del partido entre México e Inglaterra, y ya comenzaron a tomar providencias para evitar que las celebraciones se conviertan en tragedia, más allá de cuál sea el resultado del encuentro mundialista en el Estadio Azteca. Una de las acciones en las tres sedes es instalar más pantallas en zonas públicas con la idea de que no se cree un gran tumulto, sino varios tumultos. ¿Quién sabe qué tan efectiva sea esa idea? Ojalá funcione. Sería bueno saber de qué manual de protección civil sacaron este modelo para proporcionar la seguridad en los festejos, sobre todo tomando en cuenta que el principal problema es que los asistentes no están midiendo riesgos ni tomando en cuenta las precauciones mínimas. Sin convencer a los fanáticos de que si hay autoridades que marquen cuando alguien esté fuera de lugar, se ve difícil que se mantenga el orden.
1: Bajo reserva del Universal.
2: Diputados de oposición han mostrado inconformidad con los resultados que presentó el auditor superior de la Federación, Aureliano Hernández Palacios, correspondientes a la primera fiscalización a la cuenta pública 2025. El vicecoordinador económico del PAN, Saúl Telles, lamentó que en el acto del pasado martes se hayan presentado 33 auditorías sobre la distribución de las participaciones federales, pero ni una sola fiscalización al gasto público. Ante la inconformidad, el PAN anunció que pedirá formalmente auditorías especiales al tren interoceánico ante el descarrilamiento ocurrido en diciembre del 2025. Sin embargo, habría que recordar que la oposición, que hoy se queja de don Aureliano, aprobó por unanimidad su nombramiento. Como dicen por ahí, gocen lo votado.
1: Confidencial, El Financiero.
0: Con todo el poder del Estado y a domicilio fiscal y general de la República, Ernestina Godoy se fue hasta Tabasco a combatir el crimen organizado de La Barredora. Acompañada de la secretaria de Gobernación, Rosa Isela Rodríguez, y el gobernador morenista del Estado, Javier May, sostuvieron ayer una mesa de trabajo con madres buscadoras, agrupadas en 56 colectivos de la región. En una de las zonas más violentas del país, las funcionarias federales ofrecieron paz, justicia, bienestar y atención con dignidad a las familias de las víctimas. Ya era hora.
2: Que el presidente de la Junta de Coordinación Política de la Cámara de Diputados, Ricardo Monreal, constató que el personal del órgano legislativo ha respondido al llamado a donar agua, víveres, medicinas, material de curación y productos de higiene personal en el centro de acopio instalado en San Lázaro para auxiliar a la población afectada por los sismos en Venezuela, pero instó a los legisladores a colaborar con la causa y llevar sus aportaciones a la brevedad. Aclaró, eso sí, que todo se entregará a la Marina o la Defensa para su traslado directo a las zonas siniestradas.
1: Razones de la razón.
0: Nos piden estar atentos a las actualizaciones que surgieron este jueves y que seguirán apareciendo en estos días sobre los señalamientos contra el exdirector de Pemex, Emilio Lozoya, tras la reciente detención de su hermana, Gilda Susana Lozoya, quien según la FGR también está implicada en el caso Agronitrogenados relacionado con la compra en 2014 por parte de Petróleos Mexicanos de una planta de fertilizantes a sobreprecio. Aunque la hermana de Lozoya fue aprehendida y llevada ante las instancias correspondientes, su audiencia de imputación fue pospuesta para este viernes, después de que su defensa reclamara motivaciones políticas detrás de su arresto y hasta violaciones al debido proceso, con lo que finalmente su cita quedó postergada. Quienes han seguido de cerca esta última detención destacaron la rareza de que un juez federal accediera a que la señalada tuviera más tiempo, aunque nos dicen, por más horas que se le hayan otorgado, su imputación suena inminente. Atentos.
1: Pepe Grillo, de Crónica.
2: A la fecha, 64.9 millones de líneas telefónicas están vinculadas a usuarios. En los últimos seis meses, el avance del registro de líneas ha sido constante, mostrando picos al alza en los primeros meses y en los últimos tres. Se da, además, un fenómeno que también abona la idea de que el registro está funcionando y con la ampliación de plazos terminará por generar una base de datos que permita dar orden al tema de la red celular. Y uno es el de la regulación del spam, que es lo que viene y que la comisión ve como una primera retribución al ciudadano por participar en el registro de sus líneas.
1: Rayuela de la Jornada.
0: Los que ahora exhiben como trofeo de guerra la dichosa avioneta son los mismos que vinieron a México por el mayo y se lo llevaron a su país.

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1: Muy buenos días, excelente viernes. Esta es la información vial. Norte, es constante el avance en ambos sentidos de Avenida México Poniente, entre la autopista México Pachuca y la vía Morelos. Sur, tránsito moderado en ambos sentidos de Calzada México Xochimilco, entre Viaducto Tlalpan y Periférico Boulevard Adolfo Ruiz Cortines. Aún así no te detendrás. En breve más información vial. 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
11: Deseo de contacto. Esto lo decía en 1960 el premio Nobel de Literatura Elias Canetti. Lo decía en su libro Masa y Poder, publicado, le repito, por primera vez en 1960. La masa nace cuando el miedo al contacto se convierte en el deseo de contacto. Quiero más gente, quiero más muchedumbre, quiero tocar, quiero estar, quiero ser uno solo. Y esa masa, esa muchedumbre puede convertirse en un monstruo, empapar de emoción a todos los integrantes de la masa y unirse una sola con un objetivo claro. Y lo hemos visto en distintos ejemplos. Es una masa que se hace uno solo cuando gritamos ¡gol! Es una sola masa. Es una sola emoción. Pero hay un liderazgo. Esa masa está conducida por los jugadores en la cancha. Está conducida también por muchas reglas que están alrededor. La masa, esta muchedumbre, esta turba, necesita de reglas, de límites, necesita a final de cuentas también de cierta coacción. Si haces algo malo, habrá una consecuencia, habrá un castigo. Sin coacción, la masa se convierte en un leviatán con cientos de cabezas. No tiene objetivo, no tiene brújula, solamente te lleva al caos, al desastre. Le pongo ejemplo, un linchamiento. No hay un objetivo, no hay en ese momento algo muy claro. Empiezan a surgirle cabezas a ese monstruo que se llama masa. Y entonces de pronto alguien grita, ¡mátalos! Y van, ¡quémalos! Y van, ¡amárralos! Y van. Hemos visto ejemplos, por desgracia, demasiados en nuestro país. Un país donde linchar parece también deporte profesional. Llevamos en México años de malas noticias. Llevamos años aislados. Desde la traumática pandemia hasta la escena descarnada de todos los días con la violencia narca y narcopolítica. Llevamos años sintiéndonos aislados en nuestros teléfonos celulares, hiperconectados, pero más solos que nunca. Llevamos años de decepciones. El panorama no es halagüeño. Estamos en un momento muy difícil para todas las generaciones, económicamente, políticamente, socialmente. Por eso, la esperanza que nos está regalando el tema futbolero, el mundial, la selección, hace que la masa se vuelva eufórica, necesitada de unirse, aferrada a la esperanza, pero también urgida de un liderazgo. Dicen en la 4T que son dueños de la calle. Recuerda, es una de las banderas fuertes de la izquierda mexicana. ¡La calle es de nosotros! ¿Ok? Pues ahorita de eso se trata. Es el momento de demostrar si realmente la 4T es dueña de la calle. No políticamente, no con acarreos, sino con liderazgo. Con altura de miras. Con estadistas y no politiqueros. Vamos a ver si tenemos gobernantes dignos de esta masa tan eufórica y tan urgida de un camino. Hola, me llamo Luis Cárdenas y todos los días te lo digo con el corazón en la mano, es un privilegio poder estar contigo, te agradezco en el alma poderte acompañar. No sé qué estés haciendo ahorita, a lo mejor estás saliendo de bañarte, a lo mejor ya hiciste el desayuno, a lo mejor estás despertando, a lo mejor ya llevas un rato, a lo mejor estás en el ejercicio, a lo mejor estás viendo algo con tus hijos, no sé qué estés haciendo, pero lo que sea, te agradezco en el alma que me des oportunidad de acompañarte un ratito. Gracias. Es un honor trabajar para ti. 7-5. Bienvenida, bienvenido. Esto es MBS Noticias. Han detenido a la hermana de Emilio Lozoya por presunto lavado de dinero. Se ha aplazado hasta el momento la audiencia. Está resguardada en una instalación de la Fiscalía General de la República. No ha sido ingresada a ninguna prisión. La Fiscalía detuvo ayer a Gilda Susana Lozoya Austin, hermana de Emilio Lozoya, por la participación en el caso de agronitrogenados. La captura ocurrió en las inmediaciones del Aeropuerto Internacional de la Ciudad de México. Escuche usted al abogado de Gilda Lozoya.
12: Estamos consternados, tenemos consternados esta audiencia, porque nos ha llamado mucho la atención que la Fiscalía General de la República haya usado el uso de la fuerza desmedida en contra de una persona que ha estado totalmente cooperando, totalmente disponible a lo que digan las autoridades.
11: Recordemos que el caso Agronitrogenados tuvo que ver con un Emilio Lozoya, director de Pemex durante el sexenio de Peña Nieto. Lozoya, como director de Pemex, inclusive sin usar al Consejo de Pemex, hizo una transotota, compró una planta de fertilizantes en donde Pemex no tenía nada que ver, pero era una planta chatarra. El tema es que no se trataba de la planta chatarra, sino de la cantidad de dinero que lavó Emilio Lozoya a través de este tipo de operaciones. Operaciones que, por cierto, levantaron alertas a nivel internacional. Lea usted, si está interesado en este tema, a Mario Maldonado, que hoy da detalles sobre el caso de Lozoya y el urdimbre que hubo en lavado de dinero al respecto de este asunto. Y Lozoya tan cobarde, tan ruin como es, utilizó a su familia como parapeto para lavar el dinero. Durante un buen tiempo estuvo detenida, presa, la madre de Emilio Lozoya. Ahora le toca a su hermana, Hilda Lozoya, pero además en un momento muy particular, en donde ya no está Alejandro Gertz Manero como fiscal general de la República. Ahora se la vive a todo lujo como embajador en la Gran Bretaña, y en donde la actual fiscal Ernestina Godoy ha decidido abrir algunos de los casos a los cuales Gertz Manero había dado carpetazo. Hilda Lozoya estará en prisión, a menos, por supuesto, que los jueces decidan otra cosa. Sobre el T-MEC, ayer la presidenta de la República se reunió con empresarios de el INMEX, que es la industria manufacturera, maquiladora y de servicios de exportación, ante la incertidumbre por las decisiones de Estados Unidos sobre el tratado comercial. Al salir del encuentro, Francisco González, de la Industria Nacional de Autopartes, señaló que la presidenta estableció 2 meses para poder ver resultados después de las mesas de trabajo.
13: Nos oyeron el planteamiento y la idea es que regresemos trabajando con las distintas instancias que ella ya designó en 2 meses para poder tener resultados.
14: ¿A ustedes les preocupa el tema? ¿Les preocupa el tema de las aranceles, obviamente, de los del sector automotriz, de autopartes?
13: Básicamente en autopartes no tenemos, si cumplimos con el tema, que entonces estamos en ese sector muy agradable, pero obviamente el acero nos afecta, el aluminio nos afecta, el cobre nos afecta, pero debemos decir que estamos en una situación de continuo de negociaciones positiva para autopartes. Esperemos que mejore para todos los sectores.
14: ¿Están felices con esta, que no se extendiera el tratado? ¿Qué les parece?
13: No hay mundo ideal, pero estamos bien. Estamos bien. Como ustedes ven, los mercados no reaccionaron. Todo sigue igual. Estamos bien. ¿Podemos estar mejor? Sí, pero estamos muy bien.
11: En más sobre la relación México-Estados Unidos, vamos a platicar más del T-MEC en un momento, pero en más sobre la relación México-Estados Unidos, se han decomisado por parte de nuestro vecino 138 armas que habrían sido traficadas a México. No llegaron a México. Lo anunció ayer el embajador Ronald Johnson. Alberto Zamora, buen día.
15: Gracias, Luis. Muy buenos días. El embajador de Estados Unidos en México, Ronald Johnson, informó que durante una operación encubierta, autoridades estadounidenses confiscaron 138 armas de fuego, incluidos 2 rifles calibre 50, que traficantes pretendían enviar a México desde Carolina del Norte. Afirmó que esta acción refleja el compromiso del presidente Donald Trump para frenar el tráfico ilegal de armas, además de demostrar, dijo, el poder de la coordinación basada en inteligencia. El diplomático estadounidense señaló en un mensaje emitido en redes sociales que cada arma asegurada es un arma menos en manos de los delincuentes, lo que hace más seguros a ambos países. Ronald Johnson sostuvo que para el presidente Donald Trump es una prioridad desarmar a las organizaciones criminales y frenar el ingreso de armamento. Luis, mi reporte, muy buenos días.
11: Gracias, Alberto. El gobierno norteamericano presentó una acusación federal contra Juan José Farías Mendoza, Juanjo, e Israel Vega Farías, Papo. Ellos son, respectivamente, hijo y sobrino de Juan José Farías Álvarez, el abuelo, identificado como líder de los Cárteles Unidos en Michoacán. Platicaremos sobre este asunto más adelante porque la acusación apunta también a temas que podrían estar ligados a la narcopolítica. En el México roto de todos los días han detenido a Delta 1, presunto jefe de Grupo Sombra, por plagio de la periodista en Veracruz. Ay, Roxana Guzmán fue levantada de su domicilio, secuestrada por un comando armado que rompió la puerta de su casa. Usted recordará esas imágenes tan ominosas. Y secuestró a Roxana frente a sus hijos, frente a su madre, que por cierto está un tanto delicada de salud su madre por las evidentes crisis emocionales que conllevan esta tragedia. Déjeme decirle algo, ¿se acuerda usted de la taxista que mataron hace poco más de un año en Veracruz? ¿La taxista que no pagaba derecho de piso? ¿La taxista a la que pusieron hincada? Ella era maestra jubilada y que tenía que darle al Grupo Sombra cerca de 500 pesos a la semana, y no alcanzaba esos 500 pesos, que por eso la mataron. ¿Lo recuerda usted? Bueno, pues ese grupo, el grupo Sombra, sería el que estaría detrás del secuestro de Roxana Guzmán. La detención de Javier Iván N., alias Delta 1, podría dar con el paradero de Roxana, de lo cual, en la esperanza, en las oraciones, la queremos viva. Pero cada vez parece que el desenlace pinta para algo muy diferente. Ojalá que no. Ojalá que aparezca muy viva Roxana Guzmán. Autoridades investigan sobre posible reclutamiento criminal luego de la desaparición de 6 jóvenes en Jalisco. Investigan a un padre que obligaba a sus 3 hijas a vender droga en Chiapas. Ayer jueves se registró la detonación de un artefacto explosivo casero frente al edificio de la Comisión Federal de Electricidad en Gómez Palacio, allá en Durango. Esto motivó la evacuación preventiva y ordenada de más de 400 trabajadores usuarios desde el primer piso para salvaguardar su integridad. Ayer en México mataron a 33 personas. Oiga, y le cuento en otros temas, en temas políticos. El presidente de Suiza visitará México ante la tensión comercial con los Estados Unidos. La presidenta Sheinbaum prevé acuerdos bilaterales. En más sobre asuntos económicos, Magni Charters pierde su permiso para operar en México. La Agencia Federal de Aviación Civil confirmó que Magni Charters perdió su autorización para operar en México luego de que la empresa no acreditó el cumplimiento de las acciones correctivas exigidas por la autoridad aeronáutica. En Venezuela hay fallecidos por los terremotos en Venezuela que se elevan a 2.595. Delcy Rodríguez anuncia conversaciones con Estados Unidos y con el Fondo Monetario Internacional para reconstruir. Es la voz de la presidenta encargada en Venezuela, Delcy Rodríguez.
16: Mañana a las 6 de la mañana hice un contacto telefónico y dije, se crea un fondo para la reconstrucción, un fondo inicial con el equivalente a 200 millones de dólares de fondos que vamos a recuperar del Fondo Monetario Internacional. Por eso tuvimos reuniones con el Departamento de Estado de los Estados Unidos y el Fondo Monetario, justamente para recuperar esos recursos que permitan la reconstrucción de infraestructura que fue afectada.
11: En Cuba, el presidente cubano Miguel Díaz-Canel afirmó que no teme una guerra con Estados Unidos ante las constantes amenazas de invasión de Donald Trump. Estas declaraciones que da para la plaza, al final de cuentas, Cuba no aguantaría nada en una guerra con los Estados Unidos, pero pues son importantes para la narrativa, inclusive diría no ni siquiera ya de lo interno en Cuba, sino de lo externo, para que quien sigue apoyando estos regímenes dictatoriales, bueno, pues sientan por ahí un pequeño aliento, una poca brisa de frescura en algo que francamente ya huele rancio, que es la dictadura cubana. Pues según Díaz-Canel, están preparados y serían un gran enemigo para los norteamericanos si es que Trump quiere llegar a invadir. En los hechos ya invadieron y en los hechos prácticamente ya la tomaron. En Cuba han cambiado las reglas del juego. Ahora por primera vez pueden tener empresas, pueden entrar al sector privado, va a poder haber bancos y va a poder haber cubanos extranjeros, casi todos con dinero de Miami, que inviertan en la isla. Son las 7:15.
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11: Ay, ay, ay. A ver, es muy bueno Donald Trump para estas cosas, ¿eh? Dice Trump que hay algo que se llama síndrome anti-Trump. Entonces, pues generó un video de inteligencia artificial, que a mí me impacta el mentado video de inteligencia artificial, está muy, pero muy bien hecho. En ese video, pues de pronto, si no le sabes, pues sí te puedes confundir, porque está maravillosamente bien hecho. O sea, se nota muy poco la diferencia de pronto entre lo que sería un video real o un video generado con IA. En fin, en ese video Trump aparece como si fuera un doctor, claramente todo pues es un chiste desde el principio, y dice que él puede diagnosticar y curar el síndrome anti-Trump, síndrome de delirio anti-Trump. Y luego pone imágenes de Robert De Niro, de Julia Roberts y de muchos otros que son críticos de Trump, son celebridades, y los pone así como testimonios diciendo, no, bueno, pues yo ya pude tener ayuda gracias a Trump, me curó Trump, ya no tengo delirio anti-Trump. Le dejo el video en mis redes sociales, es un poco más fácil verlo que describirlo. Y échele un ojo, uno, a la tecnología de inteligencia artificial que está, y la otra, bueno, pues es Trump, siendo Trump. 7:17, me llamo Luis Cárdenas, esto es MBS Noticias, regresamos con más.

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2: Que no se te haga tarde. Globo 98.5 te da la hora. 7 de la mañana con 22 minutos.
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0: minutos. Vámonos con información. Oiga, estamos en un momento complejo, por decirlo menos, en la relación entre México y los Estados Unidos de Norteamérica. Para sorpresa de nadie, Estados Unidos pues dio a conocer que no va a ratificar el tratado, pero esto no quiere decir que el tratado termine por ya no llevarse a cabo, o que se vaya a cancelar, o que el día de mañana ya no tengamos T-MEC. El T-MEC, y antes el TLC, pues ha sido un motor económico indudable para nuestro país. Hoy habrá revisiones anuales, entiendo, y pues veremos qué pasa de aquí a 2036. Esto puede tener una ventaja, esto también pues nos puede obligar también a diversificar, pero en medio de pues todo este tema en torno a al Tratado México-Estados Unidos y Canadá y a la decisión que ha tomado Estados Unidos, le aprecio mucho al secretario de Economía, Marcelo Ebrard, que me tome la comunicación. Secretario, gracias por estos minutos. ¿Cómo estás? Buen día.
1: Muy buen día, Luis. Me gusta saludarte a tu auditorio también. Bueno, me gustaría precisar un poquito cómo está previsto en el tratado. Uh-huh. Mira, el tratado dice que cuando se cumple el sexto aniversario, que fue el día primero de julio, uh-huh, sexto aniversario de que entró en vigor, se lleva a cabo una reunión de las tres partes, Canadá, Estados Unidos y México. Y ahí tienes dos alternativas que se plantean en el propio tratado. Así está pactado. Una es que se amplíe el plazo del 2036 a 2042 con una revisión en este año y otra en 6 años. Uh-huh. O sea, en 2032.
0: Okay.
1: Ese es un camino. El otro camino es no ampliar el plazo.
0: Uh-huh.
1: Dejar la vigencia como está prevista hasta 2036 y hacer una revisión al año. Este segundo camino, ¿por qué se previó así?
0: Uh-huh.
1: Se previó para el caso de que una de las partes no estuviese de acuerdo o satisfecho o quisiera cambiar algunas cosas del tratado, modificarlas, y entonces se hacen esas reuniones anuales pensando que vas a llegar a una estimación y ponen de acuerdo. Entonces se prevé que a lo largo de esos 10 años los tres se pongan de acuerdo y digan, bueno, ahora sí ya nos pusimos de acuerdo, entonces vamos otros 16 años. Es como está pensado. También hay una previsión, por supuesto, de que si te quieres salir del tratado,
0: uh-huh,
1: pues no tiene una fecha, sino que tú lo determinas y 6 meses con antelación se lo avisas a tus contrapartes. Uh-huh. Entonces, de esa situación no se ha retirado.
0: Uh-huh.
1: Eso es delicado. Muchos.
0: Perdóneme, María, secretario, tengo un problema aquí en la comunicación, se está cortando mientras hablas. Déjame ver si podemos retomar la llamada de otra manera, porque tenemos aquí un tema. De pronto se nos está cortando la comunicación con Marcelo Ebrard y creo que es un asunto de la mayor importancia y relevancia para poder pues entender y comprender claramente lo que nos dice el secretario Marcelo Ebrard. Tres caminos que nos acaba de plantear Ebrard. Número uno, el asunto de esperar hacia el 2032 y ver si de aquí al 2032 se ponen de acuerdo de alguna u otra manera, o sea, de aquí a 6 años, y bueno, pues se puede llegar a algún acuerdo. Otro camino, camino dos, no ampliar el plazo, pero pues a final de cuentas se llegaría hasta el 2036 con estas revisiones anuales. O la otra, si alguien se quiere salir de los tres, se puede salir, pero bueno, pues ahí está cláusula en torno a 6 meses. Perdón, secretario, hacía una recapitulación de lo que nos comentabas y te ofrezco una disculpa por los inconvenientes técnicos.
1: No.
0: En estos tres puntos que nos planteas, ¿en cuál estamos?
1: Bueno, entonces, evidentemente, en el que estamos es lo que nos comunicó Estados Unidos es: no estoy de acuerdo, o el presidente Trump piensa que no debemos ampliarlo hoy de 2036 a 2042, y entonces vamos a entrar en un mecanismo de revisión cada año, porque yo quiero reducir el déficit y otras cosas que dicen en su, incluso lo menciona en su comunicado, el embajador Gruber. Bueno, entonces, de donde estamos es, sigue vigente el tratado hasta el 36. Segundo, en el camino es muy probable que lleguemos a acuerdo, porque si te quisieras retirar, si te hubieras retirado.
0: Uh-huh.
1: Entonces, lo más probable es que se llegue a un acuerdo respecto a esos puntos y se extienda otros 16 años.
0: Ya.
1: Pues lo primero está vigente.
0: Uh-huh.
1: Lo segundo, ¿qué cambió? Pues sigue siendo el mismo tratado que antier, ¿no?
0: Sí.
1: Sí, claro. Entonces, no hay ningún cambio en eso. ¿Qué significa para México? Bueno, significa primero que ya nos queda claro que esta administración no se va a salir del tratado.
0: Uh-huh.
1: O sea, que eso fue una de las principales preocupaciones desde que empezamos estas pláticas con la nueva administración allá en uh-huh. Estados Unidos. Entonces, eso ya no va a ocurrir por lo que se ve, es obvio. Segundo, tendremos que trabajar para que cada año sean menos las diferencias que tengamos. Aquí hay una gran pregunta, es bueno, ¿cómo vamos a reducir el déficit juntos? Te pongo un dato, en las últimas conversaciones que tuvimos les dijimos, a ver, ve tu crecimiento del déficit que tienes con Vietnam. Es aceleradísimo, con Taiwán. ¿Por qué? Porque no produce semiconductores y no producimos una serie de cosas. Uh-huh. Y hay que ponernos de acuerdo para hacerlo. Y eso no va a ocurrir de la noche a la mañana. Uh-huh. Entonces, ¿qué sigue? El 20 de julio tenemos reunión aquí en México con nuestra contraparte de Estados Unidos para tratar de avanzar en esos temas que te acabo de comentar.
0: Okay.
1: Y recapitulando, el año 2025 trabajamos mucho porque había 54 elementos que presentó Estados Unidos.
0: Okay.
1: De preocupación se resolvieron la mayoría. Este año estamos trabajando sobre 14 temas que a ellos les interesan. Ya no son 54, ya son menos. Y yo supondría que una vez que avancemos este año, tiene que ser porque es la revisión prevista, pues los dos próximos años que cubren esta actual administración de Estados Unidos, pues ya tendremos revisiones con un alcance mucho menor, porque ya llegaste a un acuerdo sobre los temas que te planteó. Claro. Esa es lo que yo prevería.
0: Déjame preguntarte algo, secretario. En estos caminos que nos has planteado, en todo este escenario que es extremadamente técnico, que también pues genera una especie de supeditación a los tiempos políticos que estamos viviendo, suena, no sé, te lo quiero preguntar, como una estrategia, inclusive de Trump, para no provocar, sino al contrario, evitar una foto. Evitar la foto de la firma de la ratificación o del apoyo al tratado, manejar políticamente el yo estoy en contra, pero al final de cuentas sigue por la dependencia económica de las naciones con este tratado y con el desarrollo de las mismas. ¿Va por ahí?
1: Yo diría que la posibilidad, porque yo originalmente habían pensado probablemente en hacerle modificaciones muy sustantivas al tratado, inclusive se planteaba que pudiera tener como una expresión bilateral, ¿no? Un tratado con México y otro con Canadá.
0: Ajá.
1: Ahora, ¿dónde estamos ahorita? Primero, la realidad económica, Luis. México es el cliente número uno de Estados Unidos. Nosotros le compramos más a Estados Unidos que China, Japón y Alemania juntos.
0: Ajá.
1: Entonces, eso es un primer punto a considerar, porque es una realidad. Quiere decir que tienes que ver con una buena parte de la economía de Estados Unidos. Entonces, cualquier cosa que se haga en sentido de poner en riesgo esa relación, pues va a tener implicaciones muy grandes allá en su propia economía. Piensa, por ejemplo, Texas, ¿no? Somos el comprador número uno de gas de Texas, ¿no? ¿Qué van a pensar? Medio Oeste, somos el comprador número uno de maíz y otros productos, sobre todo maíz, que importamos. Bueno, entonces, lo primero es la realidad económica. La segunda es, necesitas la producción en México, porque la gran diferencia entre lo que nosotros exportamos y lo que exportan los países de Asia es que nosotros, por ejemplo, nuestros vehículos tienen 40% en promedio porcentajes muy altos de partes norteamericanas, cosa que no ocurre con otros países. Entonces, en síntesis, la realidad económica impone ciertos límites a las estrategias que puedes implementar. Eso, digamos, es la fuerza de México en estas negociaciones. Y finalmente, a lo que vas con estas revisiones anuales, es decir, bueno, a ver, quiere decir que ya no te fuiste.
0: Ya, sí, claro.
1: Ahora vamos a ponernos de acuerdo en cuáles son los objetivos que queremos lograr. Porque tenemos que trabajar juntos, a pesar de todo, por la integración económica que te acabo de comentar. Y es lo que vamos a hacer, trabajar juntos.
0: Claro.
1: En espíritu de cooperación para salir adelante.
0: ¿Está condicionado el tema técnico económico con el tema, por ejemplo, de seguridad, con el tema de algún otro interés político en la muy sui generis administración de Estados Unidos, en el muy sui generis MAGA que hoy vivimos?
1: Mira, no he visto en la mesa que nosotros llevamos, nosotros tenemos, digamos, básicamente dos mesas. Una es USTR, quiere decir Oficina de la Representación Comercial de los Estados Unidos. Y la otra es la Secretaría de Comercio, y no hemos tenido en ninguna de las dos mesas el tema de seguridad en medio u otros temas. ¿Por qué? Porque acordamos desde un principio, oigan, para poder avanzar en nuestros temas, pues hay otros espacios, otras mesas donde se está viendo lo de seguridad, si no, pues imagínate todo el desorden en la negociación, ¿no? Entonces, así lo acordamos y así lo hemos manejado hasta ahorita. Y espero que así siga. Sí.
0: Dime algo, secretario. Hay un tema que ha mencionado ciertas empresarios en los corrillos políticos, económicos. Se habla de que, pues al final de cuentas, esto termina por generar un poco más de incertidumbre. Quizá no en el cortísimo plazo, pero para una empresa que diga, híjole, invertimos, le entramos a México, no sabemos qué puede llegar a pasar de aquí al 2036, de aquí al 2032. ¿Cómo ves el escenario? No tanto en el corto, no se movieron los mercados, está relativamente estable, pero en el mediano largo plazo.
1: Mira, yo te diría lo siguiente. Primero, pues ya los mercados, las empresas lo dan por descontado, sí, que esta iba a ser la opción. O sea, nadie esperaba que hubiese una ampliación cuando el presidente, quien dirige la administración en Estados Unidos, dice, tengo mis dudas y cuestiona el propio tratado, ¿no? Entonces, en ese sentido, en lo inmediato,

0: de que, pues al final de cuentas, esto termina por generar un poco más de incertidumbre. Quizá no en el cortísimo plazo, pero para una empresa que diga, híjole, invertimos, le entramos a México, no sabemos qué puede llegar a pasar de aquí al 2036, de aquí al 2032. ¿Cómo ves el escenario? No tanto en el corto, no se movieron los mercados, está relativamente estable, pero en el mediano largo plazo.
1: Mira, yo te diría lo siguiente. Primero, pues ya los mercados, las empresas lo dan por descontado, que esta iba a ser la opción. O sea, nadie esperaba que hubiese una ampliación cuando el presidente, quien dirige la administración en Estados Unidos, dice, tengo mis dudas y cuestiona el propio tratado, ¿no? Entonces, en ese sentido, en lo inmediato, como bien señalas, no vi que tuviera una repercusión o sorpresa. Incluso el Consejo General Empresarial lo dice en su comunicado, pues ya lo sabíamos que iba a ser así. Bueno, ahora, segundo, ¿cuál es el contexto en el que estás? Todos tus competidores, ahorita, no tienen un tratado, darían todo por tenerlo. Es decir, los demás países, todos están negociando. Estados Unidos está por determinar aranceles recíprocos, así les llamó el presidente Trump.
0: Con el mundo.
1: Y después la Corte dijo, no los puedes poner. Entonces ahora están en curso investigaciones para volver a instalar aranceles. Entonces quiere decir que el conjunto de los países del mundo pues no saben ahorita cuáles van a ser sus reglas. Nosotros sí sabemos. De hecho, México ahorita es uno de los países que tiene el menor arancel efectivo comparado con todos los demás importantes exportadores de Estados Unidos. Entonces esa es una ventaja importante. Oye, pero eso se va a modificar. Bueno, la posición nuestra, digamos, preferencial relativa a los demás, no se va a modificar, ya no se modificó. Entonces, es una ventaja muy grande para mí. Entonces, ¿cuáles son tus certidumbres como inversionista? Vas a tener tratado de aquí al 36, cuando menos. Dos, llevas 2 años resolviendo temas. Okay. Entonces, lo más previsible es que te pongas de acuerdo, pues si no, no habría esa renovación. Tres, tienes reglas claras y el tratado en funcionamiento, y tienes el arancel más bajo,
0: claro,
1: cuando México es el principal exportador. Entonces, con ese escenario, lo que quiere decir es qué cosa, bueno, que Estados Unidos ya decidió que México va a jugar un papel muy importante en su estrategia, que eso era el tema que más nos preocupaba hace, digamos, un poquito más de un año, que me entrevistaste cuando entró la administración Trump, que me decías, oye, ¿va a haber tratado? Esa fue tu primera pregunta. Bueno, entonces yo creo que la certidumbre está dada por eso.
0: Cierro preguntándote, secretario, platicamos con Marcelo Ebrard, secretario de Economía. Se habla mucho también de la diversificación, de tratar de poner los huevos en más canastas. Hoy tenemos una dependencia evidente hacia pues la relación comercial con los Estados Unidos, no es menor, es nuestro principal socio, también de ellos, nosotros somos su principal cliente, pero pues más allá de esta relación tan intensa que hay, vale la pena cómo buscar nuevos mercados. Veo lo que está pasando, por ejemplo, con Europa, lo que puede llegar a suceder con Asia, que pues al parecer está apostando allá el Canadá. ¿Qué ves tú en esta diversificación? Y además entendiendo que pues ahora sí que no son enchiladas, ¿no? No es de la noche a la mañana, es generar una industria, un mercado que lleva sus años.
1: Sí, desde luego siempre será una intención y un objetivo, y México tiene una plataforma y una complejidad que le permite aspirar a ello, es decir, a exportar más a otros mercados. Pero yo creo que la apuesta estratégica nuestra estos próximos años va a ser aumentar nuestra producción de manera decisiva en campos en los que no estábamos tan presentes. Por ejemplo, farmacéutica, que Estados Unidos importa pues casi poco más de 240 mil millones de dólares, y nosotros exportamos 1.600 millones. ¿Por qué no exportamos más? Pues no era el objetivo, porque antes se hacía más barato en otro lado. Bueno, pues ahora hay una prioridad que se haga en Norteamérica, ahí podemos crecer enormemente, sin duda. Todo lo que es electrónica, electrónica y semiconductores está creciendo a un ritmo impresionante. Hay un boom este año. México participa en ello, incluso si ves la composición cualitativa de las exportaciones de México ha cambiado también, hay una presencia mucho mayor de todo lo que es electrónica. ¿Por qué? Porque la inversión mayor en Estados Unidos se llama inteligencia artificial, necesitas muchísimo de servidores, equipos de cómputo, semiconductores, etcétera, etcétera, etcétera. Entonces, por eso hay un boom.

0: pues entonces ahí tenemos que participar muchísimo más. Tradicionalmente no lo hicimos, pero no hay ningún impedimento para hacerlo. Entonces, eso lo tienes enfrente. Eso es lo que debemos hacer y es lo que estamos preparando y estamos trabajando. México este año empieza a producir semiconductores ya diseñados en México, por empresas mexicanas. Entonces, Pharma México produce 82 APIs, que son el precursor de todos los medicamentos. Doctor Kesenovich, Cofepris han estado impulsando que eso aumente sensiblemente. En fin, entonces el camino es, sí, estamos pendientes de otros mercados, pero nuestra gran posibilidad de crecimiento es derivado de este reordenamiento comercial con los Estados Unidos, que es nuestro socio principal.
1: Es el secretario de Economía, Marcelo Ebrard. Le aprecio mucho, te aprecio mucho. Gracias, Marcelo, por estos minutos y pues estamos a la espera de esta oportunidad. Gracias.
0: Por supuesto que sí, un saludo a tu auditorio. Gracias, Luis.
1: Son las 7:39.

0: avión vinculado al traslado de Ismael el Mayo Zambada a Estados Unidos ya forma parte de una exhibición en el War Eagles Air Museum en Santa Teresa, Nuevo México. Y esto a mí me parece muy interesante, uno porque lo están presumiendo los norteamericanos. Los estadounidenses están poniendo el avión en el cual trasladaron porque secuestraron, abducieron, levantaron, llevaron, capturaron, extrajeron. A ver, verbos hay un friego dependiendo de la ideología que usted tenga. Pero el hecho de que ya estén exponiendo el avión en la exhibición de War Eagles Air Museum, que es una exhibición de aviones de guerra... ¡Ay! Ese punto. ¡Auch! Está cañón. El Departamento de Justicia confirmó en 2024 la captura de Zambada y de Guzmán por cargos relacionados con el cártel de Sinaloa y redes de tráfico de fentanilo. En 2025, Zambada se declaró culpable en Nueva York y, bueno, pues está buscando un mejor trato. Él sabe que va a morir en prisión, pero puede morir en mejores condiciones en prisión y puede tener apoyo para proteger a sus allegados y está cantando. El Mayo está cantando. El punto central, que no ha dicho específicamente tampoco Estados Unidos, y que sigue siendo un dolor de cabeza en México, es cómo diablos salió el Mayo Zambada de nuestro país y cómo salió el avión. Hay muchas versiones. Hay una versión que apunta a que todo esto tuvo que ver con un acuerdo de Ovidio Guzmán. Todo lo que le digo es extraoficial. Habría una versión que apunta a que Ovidio Guzmán habría tenido la posibilidad de un acuerdo muy beneficioso siempre y cuando entregara al Mayo. Algo que los fiscales estadounidenses decían, ¡adiós! ¡No manches, güey! ¿Cuándo vas a entregar al Mayo Zambada? ¡No, estás loco, Ovidio! ¡No, no, no! ¡Ay! ¡Oye, cómo puedo yo salir de prisión y estar más tranquilo! Decía Ovidio, ¿no? Y los fiscales, a ver, entrégame al Mayo. ¡Órale, va! Y fue. Pasó lo que pasó. Vimos cómo... en una celada contra el Mayo Zambada, el cártel de Sinaloa, concretamente el hermano de Ovidio Guzmán, Joaquín, pues convocó al Mayo, se reunió el Mayo, al parecer, con Rocha Moya y con Héctor Melesio Cuen, esa es una versión que ha circulado con muchísima fuerza, y ahí, sopas perico, meten al Mayo a un cuarto, golpean al Mayo, matan a sus escoltas, matan a Melesio Cuen, y se pelan en un avión. Y este avión, que es parte simbólica de la historia de espías que le estoy contando, hoy está exhibido en un museo en El Paso, Texas. La aeronave es una Beechcraft King Air con un motor bimotor turbo hélice y quedó bajo un acuerdo entre el museo y la dirección del FBI en El Paso para mostrar cómo la aviación puede ser usada en operaciones criminales y también en investigaciones federales. Sí estamos viendo las narrativas, ¿verdad? En Estados Unidos están exhibiendo en un museo de guerra la aeronave con la cual tienen al Mayo Zambada en prisión. A mí no me parece nada menor. El periodista Luis Chaparro ha pues dado a conocer también imágenes de esta aeronave y ha hecho un análisis muy importante en torno al tema, a lo que representa esta aeronave, pues en el marco de la relación hoy tan compleja que estamos teniendo con los Estados Unidos de Norteamérica. Platicaremos de esto más adelante. De hecho, también el periodista Luis Chaparro filtró algunas de las imágenes, bueno, le filtraron algunas de las imágenes que él termina por publicar, en donde vemos, pues, cómo es detenido tanto Joaquín Guzmán como el mismo Mayo Zambada. Son imágenes que están dándole la vuelta a México y a Estados Unidos. Me sigue a través de MBC TV, ahí estamos viendo las imágenes. Ahí la imagen que vemos en estos momentos es Joaquín, el hermano de Ovidio Guzmán, el hermano del ratón, que está bajando del avión, está arrestado. Y la otra imagen, ahorita la tenemos, ahí está. Hasta vale la pena, a ver si podemos hacerle un zoom más tarde, que sigamos platicando el tema, porque ahí vemos cómo están bajando al Mayo Zambada, que por cierto, bueno, pues tiene problemas de movilidad, ya es una persona mayor. En fin, esto en el marco de la relación de la narcopolítica. ¿Por qué narcopolítica? Pues porque el Mayo había sido convocado para platicar con Rocha Moya y con Héctor Melesio Cuen. La aeronave está exhibida en El Paso, Texas. Si usted tiene visa, a diferencia de muchos gobernadores de la 4T, puede ir a verla a Estados Unidos y puede sacarse fotos con la aeronave y toda la cosa. Está exhibida en un museo de guerra. ¡Ah, caray! 7:45. El día de ayer también, desde los Estados Unidos, pues se emitieron órdenes de captura contra un hijo y un sobrino del abuelo Farías. Tengo en la línea al diputado Guillermo Valencia, presidente del PRI allá en Michoacán. Gracias, Guillermo, por tomarme la llamada. ¿Cómo estás? Buen día.
1: Luis, muy buenos días, como siempre. Un gusto saludarte, a tus órdenes.
0: Oye, has tenido tú, en tu historia política y en tu vida personal, un enfrentamiento constante con el abuelo Farías. Perdón que te lo diga así, Guillermo, pero tú lo has señalado, corrígeme. Te quería matar, o te quiere matar, el abuelo Farías. Pues,
1: más que un enfrentamiento, me atreví a señalarlo cuando nadie lo hacía.
0: Ajá.
1: Recordarás tú que por ahí en 2014, el atreverme a hacerlo me costó el cargo. Yo era presidente municipal, fui electo por los ciudadanos de Tepalcatepec, y en los tiempos en que Osorio Chong era secretario de Gobernación y Alfredo Castillo Cervantes era el comisionado virrey aquí en Michoacán, que asumió la concentró los poderes en una sola persona, en su persona, bueno, pues el atreverme a señalarlo pues me costó que me destituyeran ilegalmente el cargo de presidente municipal. Tú varias veces me entrevistaste al respecto. Y mi pecado fue, pues, simple y sencillamente decir los intereses que estaban detrás de esta persona y, por en consecuencia, detrás de los grupos, de algunos de los grupos de autodefensa.
0: Déjame preguntarte, para recordarlo, ¿qué intereses había por el abuelo Farías?
1: Pues intereses ligados precisamente al crimen organizado, al narcotráfico. Es un municipio en donde, pues, todos nos conocemos. Hay varias declaraciones que yo di al respecto. Recordarás que a mí me invitaron antes de que al doctor Mireles, como vocero de los grupos de autodefensa, yo no acepté, precisamente porque
0: vi que era...
1: ¿Perdón?
0: Ah, porque muchos podían estar ligados a este tema.
1: Que sí, por supuesto. Yo veía que era... íbamos a estar a salir de Guatemala para entrar a Guatepeor. No era un movimiento genuino, un movimiento auténtico de la población, sino siempre estuvo impulsado, ligado a personas con interés del crimen organizado. Y digo, salvo algunas excepciones, como Hipólito Mora y otros más, pero sin duda alguna hubo mucha gente buena participando en ese movimiento, pero fueron financiados, auspiciados y respaldados por interés del crimen organizado.
0: Estas personas, de las cuales el Departamento de Justicia ha presentado acusaciones: Juan José Farías Mendoza, alias El Juanjo; Israel Vegas Farías, alias El Papo; hijo y sobrino del abuelo. ¿Quiénes son?
1: Pues no los conozco. Yo he escuchado hablar de ellos. Los mencionan ahí en el municipio. Yo la verdad es que en diciembre estuve por allá. Fui víctima de una agresión. Mis escoltas fueron víctimas de una agresión por un grupo armado, un grupo de sujetos armados, supongo yo que vinculados al crimen organizado, porque pues no eran autoridades, y opté por venirme. De hecho, el mero 25 de diciembre, la Navidad, yo me pasé en carretera porque pues fui víctima de una agresión ahí en Tepalcatepec, y desde entonces no he vuelto ni pienso volver pronto si tengo la posibilidad, salvo alguna causa de fuerza mayor.
0: Esta acusación que va ahora desde el Departamento de Estado, pues es que no es menor, por eso quise platicar contigo hoy, Guillermo. ¿Qué te dice? O sea, es una acusación que hacía un presidente primero un aspirante a gobernar Tepalcatepec, ¿no? O sea, una cosa que pues uno diría, bueno, pues es un municipio en Michoacán, algo súper focalizado, muy localizado. Esto ha ido creciendo, al grado de que hoy son objetivos por los cuales además se ofrecen recompensas económicas en los Estados Unidos de Norteamérica. O sea, ¿qué te dice del tamaño de bronca que hay en esa zona de Michoacán?
1: Bueno, pues desafortunadamente que tengan que venir de otro país a decirnos o a validar lo que yo en su momento señalé. Fui, tú recordarás, muy criticado por las autoridades en aquel entonces, por Osorio Chong, por Alfredo Castillo Cervantes. fui perseguido político, me despojaron de mi cargo, todo por atreverme a señalar lo
0: que hoy confirma Estados Unidos.
1: Sí, 12 años después ya el gobierno de Estados Unidos está reconociendo, hay una recompensa previo a estos señalamientos contra
0: el abuelo,
1: el papá de uno de ellos, y bueno, pues yo, tú sabes que me tocó pasar muchas dificultades, para empezar, duré muchos años sin poder ir a Tepalcatepec, hoy ya iba, pero muy poco, esporádicamente, ciertas fechas como Semana Santa, Navidad. Pero bueno, pues yo, a mí me frustra mucho el ver cómo tengan que en otro país actuar o hacer las cosas, porque aquí de plano no se haga absolutamente nada. Y obviamente esto habla de algún grado de complicidad que durante muchos años hubo por parte de las autoridades con interés del crimen organizado, porque pues es un secreto a voces, ¿no? En Tepalcatepec absolutamente todo el mundo sabe a lo que se dedican esas personas.
0: Cierro preguntándote, Memo, a más de 10 años de que tú comenzaste con estas denuncias, a más de 10 años de que tú señalaste aquí hay bronca, hoy son criminales que quiere Estados Unidos, de ese tamaño ya la bronca. ¿Temes por tu vida de nuevo? O sea, quisieron atentar contra ti, entiendo que tienes escoltas, entiendo que estás con seguridad, pero pues ahora sí que tú fuiste de los primeros que destapó la cloaca, ha de haber mucha gente enojada.
1: Sí, por supuesto, imagínate, y si mis escoltas fueron agredidos en diciembre, mi hermano, recordarás que también hace apenas unos meses sufrió un atentado, porque dispararon, yo la primera declaración que di está, digo, no sé si puedo dar nombres, pero
0: por favor,
1: está perfectamente documentada ahí en el diario Reforma, en febrero del 2014, es decir, hace 12 años. Lo señalé, lo dije lo que tenía que decir, y bueno, pues hoy el tiempo pone a cada quien en su lugar, ¿no? La historia no falla y todo es cuestión de tiempo. Ahora, pues el problema es que pues yo, por atreverme a haber hecho eso, pues he vivido una etapa en la que vivo prácticamente pues amenazado, y pues bueno, pero no vamos a cambiar nuestra forma de ser. Hemos sido los que señalamos, los que decimos cómo están las cosas, y no solamente de ese grupo delictivo, sino de todos, que llámese Caballeros Templarios, Cártel Jalisco Nueva Generación, los Viagras, que asesinaron a don Hipólito Mora, que los que asesinaron a Carlos Mann. Pues, desafortunadamente Michoacán es un estado muy complicado en lo que va del gobierno estatal, son 7 alcaldes asesinados, actores de la vida social relevantes como Hipólito Mora, que fue pues prácticamente emboscado, y bueno, pues es la realidad de vivir aquí en Michoacán, a la que desafortunadamente nos tenemos que no acostumbrar, resignar a vivir.
0: Es Guillermo Valencia, presidente del PRI en Michoacán, y platicamos con él, pues justamente porque desde hace 12 años, el primero quizá, que destapa a nivel nacional, que destapa de manera pública, qué es lo que estaba pasando con los Farías, con el caso del abuelo Farías, hoy la familia, hoy el cártel, los cárteles unidos allá en Michoacán, pues como objetivos prioritarios en los Estados Unidos. Gracias, Guillermo.
1: Con mucho gusto, Luis, a tus órdenes.
0: Gracias, son las 7:53.

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11: 7 de la mañana con 56 minutos.
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0: Fiscalía General del Estado logra sentencia de 45 años de prisión por trata de personas en Tecpan de Galeana. Productores de Sembrando Vida realizarán agrotianguis aquí en Zihuatanejo. Fiebre mundialista dispara la venta de playeras de la selección mexicana en Zihuatanejo. Se incrementa población de jaguares en Guerrero. Realiza la gobernadora Evelyn Salgado gira de territorio por municipios de la región montaña. De esto y más le informaremos en esta mañana en Costa Grande en la noticia.
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0: Buenos días, sean bienvenidos a este su espacio Costa Grande en la noticia. Es un gusto poderles saludar en esta mañana de 3 de julio. Les saludamos con muchísimo gusto, le damos la más cordial bienvenida. Ya escuchó los adelantos informativos de lo que hoy le estaremos presentando en esta mesa de noticias y muchos otros temas más. En un momento más le presentamos lo que da a conocer la gobernadora Evelyn Salgado Pineda a la presidenta Claudia Sheinbaum Pardo en la mañanera de este día, hablando de los temas de salud y de atención en el estado de Guerrero, y le decía muchos otros temas más. Le invitamos a quedarse en esta frecuencia 98.5. Acompáñenos también siguiéndonos en las diferentes plataformas. Tenemos presencia en Facebook, en Instagram, en TikTok, también en YouTube, donde estamos haciendo totalmente en vivo la esta emisión, la matutina, y en cada emisión hacemos un en vivo. También ahí nos puede acompañar si usted tiene que salir y pues no puede llevarse el radio, llévese el celular, ahí busca en YouTube Costa Grande en la noticia y aparece nuestro noticiero y nos lleva con la información. A nombre de Marichuy Méndez, su servidora Ruth Sánchez le da la más cordial bienvenida. Comenzamos.
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0: Clima para este día es un día mayormente nublado, se espera una temperatura máxima de 34 grados centígrados, una mínima de 26 grados. En ese momento, con 28 grados centígrados, registramos una sensación térmica de 30 grados, la humedad al 77%. Hoy la salida del sol, le comento, fue a las 6:16, la puesta será a las 7:25. Es la condición del clima el día de hoy, mayormente nublado. La probabilidad de lluvia hoy es del 40% y nos marca que será por la tarde cuando se pueda registrar alguna ligera precipitación a partir de las 5 de la tarde.
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0: Mucha atención, si usted quiere productos orgánicos, productos de la región, si hoy quiere cocinar con fresco, con los productos frescos, váyase a la Plaza Libertad de Expresión. ¿Por qué? Porque a partir de las 9 de la mañana estarán los productores de Sembrando Vida con este agrotianguis acá en Zihuatanejo. Hace un mes aproximadamente realizaron el mismo tianguis, les subimos la información y que decía la gente, no, avísenos con tiempo, ya nos supimos con tiempo, ya me enteré ahorita en la tarde y ya no pude ir a dar la vuelta. Pues les vamos avisando temprano, todavía se pueden alistar para salirse al mercado e irse a la Plaza Libertad de Expresión, donde el día de hoy los productores del programa Sembrando Vida estarán ahí con el objetivo de impulsar el consumo local y fortalecer la economía de las comunidades rurales. Se lleva a cabo a través de los productores de la Ruta 21, este programa Sembrando Vida. Esto el día de hoy, 3 de julio, en la Plaza Libertad de Expresión. La jornada se desarrollará de 9 de la mañana a 1 de la tarde. Le digo que todavía tiene tiempo. Donde los asistentes podrán adquirir directamente de los productores una amplia variedad de alimentos frescos y productos elaborados de manera artesanal. Entre los artículos que estarán disponibles destaca miel de abeja, frutas de temporada, hortalizas, huevos de granja, que les llaman estos, chiles en vinagre, productos procesados, otros derivados del trabajo realizado de los beneficiarios de ese programa en la región de la Costa Grande. En mi caso particular le puedo decir que a mí me gusta el chocolate. chocolate de cacao que traen ahí, lo traen en polvo y lo traen en tablillas. Y váyase preparando porque es temporada de lluvias, entonces ya para que tenga sus tabletas, para cuando llueva, pues se haga un chocolatito, pues, de cacao, orgánico, le llaman ahí, no de estos procesados que ya luego vamos a comprar cuando comienza a llover. ¿Qué otros productos más? Le puedo decir que pueden encontrar ahí, me decían el tomate ojo de venado, creo que es como me comentaban, aguacate criollo también, no es el aguacate Hass que nosotros conocemos, es un poquito más largo, incluso con cáscara más delgada, podemos encontrar este tipo de aguacate, podemos encontrar, le decía, huevos de ranch, o huevos de gallina, que son totalmente naturales y orgánicos, no tienen ningún proceso para que se dé la reproducción y que puedan poner los huevos las gallinas, quesos de anillo les llaman, o cincho, ¿qué más pueden encontrar ahí? Coco, mango, guayas, por ejemplo, ahorita que está muy de temporada, muchas otras cosas más. Así que, bueno, váyanse a dar una vuelta el día de hoy. Los organizadores señalaron que este tipo de espacios buscan acercar a los consumidores con quienes producen los alimentos, eliminando intermediarios, generando mayores beneficios económicos para las familias campesinas, además de promover el consumo de productos locales y de calidad. La invitación está abierta a la ciudadanía para que asistan a este agrotianguis y contribuyan al fortalecimiento del campo guerrerense. Ya está avisado, ya está invitado y pues en usted queda irse a dar una vuelta para comprar estos productos frescos. Y bueno, nos vamos con más información ya. Y sí, oiga, mire, yo ya traigo mi playera. Me voy a mover para que me puedan ver hacia acá. Para que me puedan ver, dice mi playera y sí, Globo 98.5, porque estamos más que con el ánimo puesto para el próximo domingo esperar el desarrollo del partido y también esperar el resultado del puntero. Por supuesto, siempre con la esperanza de que la selección mexicana avance a la siguiente ronda y sigamos calificando hasta llegar, pues, y sí, ganamos el mundial, oiga. Y es que también, pues, toda la ciudadanía trae este ánimo. ¿Qué ha pasado? Que se ha disparado la venta de las playeras de la selección mexicana. ¿Originales o no originales? Uno quiere traer la playera verde o la playera blanca o la playera negra, sean originales o no. Y esto ha generado, para quienes ofrecen el producto, pues muy buenas ventas. Incluso el día del partido la población anda buscando las playeras y en algunos lugares pues ya están agotadas. Tuvimos la oportunidad de platicar con Odali García, encargada de calzado José Padilla, informó que la playera de la selección mexicana es por mucho la más solicitada por los clientes, seguida por la de Argentina. Señaló que nunca antes la tienda había comercializado este tipo de productos, pero el entusiasmo generado por el mundial que se celebra en casa los motivó a incorporarlo en su catálogo. Explicó que el martes, el día que México disputó su más reciente encuentro, se registró jornadas con mayores ventas. Colocaron entre 150 a 200 playeras en un solo día. Comentó que muchos aficionados acudieron a comprarla de última hora por temor a quedarse sin ella antes del partido, mientras que ahora, con un nuevo compromiso programado para el día domingo, la demanda continúa en aumento. La comerciante indicó que la mayoría de los compradores acuden en pareja o en familia, además de la playera suelen adquirir alguna gorra u otros accesorios para apoyar al equipo nacional. Respecto a los modelos, explicó que inicialmente la playera verde fue la más buscada. Ahora, conforme avanza el torneo, los clientes ya quieren la versión blanca, la negra, para tener las tres playeras. Para hacer frente a la alta demanda, el establecimiento tuvo también que resurtir mercancía de manera urgente luego de quedarse sin varias tallas. Y gracias a esto, pues han podido atender a los consumidores. Sin embargo, precisó que, bueno, la playera comenzó a costar en 350 pesos. Sin embargo, debido a la alta demanda, los mismos proveedores han comenzado a subir los precios. Ya se venden hasta en 450 pesos y, bueno, dejándoles un margen mínimo de ganancia. Sin embargo, están cumpliendo con la población que está pidiendo la playera. Escuchemos parte de lo que nos comenta esta vendedora, la señorita Dalis García.
2: ahorita absolutamente, que es la de la selección mexicana en todas sus versiones. Y después yo diría que se vende más la de Argentina. Nunca habíamos traído playera hasta ahorita. Y yo creo que en lo que nosotros hemos vivido es algo que ni nosotros mismos nos imaginamos, la cantidad de personas de aceptación que están apoyando nuestra selección, y más todavía porque el mundial pues es aquí en casa. Tomando en cuenta los 16avos que fueron el día antier, que fue martes, el día martes, tomando en cuenta que el último juego fue el día martes, yo creo que ha sido el día que más playeras se han vendido. Yo creo que vendimos alrededor de unas 150-200 playeras. Solo el martes. Yo creo que sí, muchos les dio FOMO no tener la playera para los 16avos, porque era, no sabíamos si iba a ser el último juego en casa, pero afortunadamente queda uno más, y yo creo que ahora con mayor confianza la gente todavía está pidiendo mucho más. Lo más común es que vengan por pareja, y sí nos ha tocado que vienen familias completas a comprarse toda la playera y todavía se llevan una gorra. En un principio fue la verde, ahorita actualmente lo que más piden ya es variedad, piden la blanca o la negra. Pues de hecho el día martes nos estuvieron llegando bastantes piezas, tuvimos que resurtir. En la noche ya casi nos habíamos quedado sin tallas. Y para este nuevo encuentro que va a ser el domingo, claro que sí, estamos trayendo playera blanca y playera negra.
0: Bueno, ya escuchó usted este ánimo que tienen quienes están ofreciendo artículos relacionados a la selección mexicana. Son las 8 de la mañana con 18 minutos. Vamos a un corte, volvemos con más.
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16: 8 de la mañana, con 22 minutos.
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0: 8 de la mañana con 22 minutos. Regresamos con más información. La Fiscalía General del Estado de Guerrero logró que un juez dictara sentencia condenatoria de 45 años de prisión en contra de Ana Rosa N. por el delito de trata de personas cometido en agravio de una víctima menor de edad de identidad reservada en la localidad de San Luis San Pedro, en el municipio de Tecpan de Galeana. Mediante intensivas investigaciones que permitieron recabar pruebas definitivas, la Fiscalía General del Estado logró establecer la participación de la sentenciada en los hechos. Derivado de esto, el juez dictó fallo condenatorio de 45 años de prisión en contra de la imputada, así como el pago de una multa y el monto correspondiente a la reparación del daño. Y con esta sentencia, pues la Fiscalía General del Estado refrenda el compromiso con la sociedad guerrerense. También déjeme comentarle que la Fiscalía General del Estado de Guerrero informó que personal de la Policía Investigadora Ministerial, en coordinación con la Secretaría de la Defensa Nacional, Guardia Nacional, la Secretaría de Seguridad y Protección Ciudadana, Policía Estatal y Policía Municipal, cumplimentó una orden de aprehensión en contra de Manuel N. por su probable responsabilidad en el delito de violación en agravio de una víctima de identidad reservada por hechos ocurridos en el municipio de Atoyac de Álvarez. De acuerdo con las investigaciones, los hechos ocurrieron el 24 de junio en la localidad de San Vicente de Benítez, en el municipio de Atoyac, donde presuntamente el imputado cometió el delito. El detenido fue puesto a disposición de juez de control y enjuiciamiento penal a efecto de que se determine su situación jurídica conforme a derecho. En el tema ambiental, le comento que de acuerdo a lo que dan a conocer desde el proyecto Guerrero Jaguar, se informa el crecimiento de la población de jaguares en la entidad. En los últimos 8 años se ha duplicado el número de jaguares en la Sierra de Guerrero, de aproximadamente 150 animales que se encontraban de jaguares, 300 se han localizado actualmente, gracias a que la población de esta región cambió su mentalidad en favor de proteger y preservar esta especie felina. Así lo aseguró Fernando Ruiz Gutiérrez, responsable del proyecto Guerrero Jaguar. Dijo que el censo realizado en 2018, el número de jaguares en esta región era alrededor de 150 cifras, que se duplicó prácticamente 8 años después, ya que actualmente el número supera los 300 ejemplares, principalmente en la región de la sierra. Abundó que gracias al cambio de mentalidad de los pobladores se han visto beneficiadas otras especies de aves, reptiles, también mamíferos, y muchos de los cuales no se veían con frecuencia en la región desde hace más de 20 años. Añadió que otro factor determinante ha sido el apoyo de las instituciones de gobierno federal, como la Comisión de Áreas Naturales Protegidas, la CONAFOR también, así como el de las empresas de iniciativas privadas, que se han sumado a los esfuerzos que han sido determinantes para que la vida de la fauna y la flora se vea beneficiada en la Sierra Guerrerense. Da a conocer pues estas cifras. En entrevista precisó que son tres las zonas de la sierra donde se intensifica la presencia de los jaguares. Se encuentran en varios puntos de este estado de Guerrero, como la Sierra Tecuaní, sobre todo en los ejidos donde está la sierra de los municipios de Tecpan, como Cordón Grande, Humedales o Zaragoza, entre otros. Dijo que el segundo lugar está en los municipios de Chilpancingo y Coyuca de Benítez, la cual, aunque es más pequeña, es donde el jaguar se ha multiplicado con mayor rapidez, al grado que hoy en día se puede ver a hembras preñadas u otras recorren el territorio guerrerense. Finalmente indicó que una tercera de las zonas se ubica en varios puntos de la sierra, donde ahí pueden encontrar otros puntos también. Ruiz Gutiérrez informó que una de las metas del programa Guerrero Jaguar es lograr la conexión entre las tres zonas para extender el corredor de conservación del jaguar en la Sierra de Guerrero.
19: Costa Grande en la noticia informa desde la sede del Congreso del Estado de Guerrero.
0: Nos enlazamos con Fernanda Cabrera hasta Chilpancingo, donde tiene el reporte del Congreso local.
20: Muchísimas gracias, me da gusto saludarles a todas y todos. Y bueno, déjenme comentarles que en el Congreso del Estado de Guerrero, la diputada Violeta Martínez Pacheco presentó una iniciativa con el propósito de reconocer y regular los centros de convivencia familiar supervisada como órganos especializados de apoyo a la justicia familiar, garantizando espacios seguros para la convivencia, la revinculación familiar y la protección de los derechos de niñas, niños y adolescentes involucrados en procedimientos judiciales. La propuesta plantea incorporar a la legislación la existencia y funcionamiento de estos centros a fin de brindar certeza jurídica a una institución especializada que auxilia a los órganos jurisdiccionales en el cumplimiento de los regímenes de convivencia familiar. La propuesta establece que estos centros deberán actuar bajo principios como lo es el interés superior de la niñez. Y es que se señala que, pese a la relevancia de sus funciones, estos centros operan con base en un acuerdo administrativo emitido por el Poder Judicial. Por lo que propone la iniciativa es reconocerlos en la legislación para garantizar su permanencia, también lo que tiene que ver con la continuidad y el fortalecimiento especial ante los procesos de transformación institucional que están derivados de la reforma judicial. En otros temas les comento que para que se fortalezcan las acciones, programas y estrategias para mejorar la calidad educativa, reducir las brechas de aprendizaje y fortalecer la formación continua del personal docente en la entidad, la Comisión Permanente aprobó el dictamen por el que el Congreso del Estado de Guerrero emite este exhorto, que es importante señalar, fue fundamentado por el diputado Pánfilo Sánchez Almazán, presidente de la Comisión Educativa, y quien explicó que esta surge de una propuesta presentada por la diputada María del Pilar Vadillo Ruiz. En otros temas también, la Comisión Permanente aprobó un exhorto dirigido a las personas titulares de la Secretaría de Educación y de Ciencias, Humanidades, Tecnología e Innovación del Gobierno Federal para que realicen las gestiones necesarias que permitan instalar una unidad académica de la Universidad Rosario Castellanos en el municipio de Acapulco, una propuesta presentada en su momento por el diputado Marco Tulio Sánchez Alarcón. Los detalles están en las plataformas del Congreso local. Sería la información desde tu Congreso, Fernanda Cabrera. Muchas gracias.
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0: Bueno, la información estatal se la vamos a presentar después del corte comercial. Son las 8 de la mañana con 30 minutos. Vamos a una breve pausa comercial. Volvemos con más.
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0: mañana con 35 minutos. Continuamos con más información y nos vamos justamente con las acciones de la gobernadora Evelyn Salgado Pineda, de gira por territorio en municipios de la región montaña. Estuvo de visita en Copanatoyac y Xalpatláhuac. Escuchamos el reporte con Mario Horacio Ramos.
1: De gira de trabajo por la región de la montaña de Guerrero, la gobernadora Evelyn Salgado Pineda sostuvo un encuentro con habitantes de los municipios de Copanatoyac y Xalpatláhuac, donde les refrendó su compromiso de seguir realizando obra social e invirtiendo en acciones prioritarias para toda esa zona de la entidad. En Copanatoyac, junto al alcalde Constancio Sánchez Campos, de la directora de la Comisión Federal de Electricidad, Emilia Esther Calleja, y ante comisarios, comisarias y delegados, la mandataria estatal subrayó la inversión que su administración ha hecho en ese municipio, además de lo aplicado en el programa de caminos artesanales, por el orden de los 92 millones de pesos.
2: Desde nuestra administración hemos destinado más de 31 millones de pesos en lo que son obras carreteras, obras educativas, obras de salud. Decirles que iniciamos, por ejemplo, la primera etapa de la pavimentación del camino Santa Cruz-Ocuapa con una inversión de más de 9 millones de pesos. Y ya tenemos, también avisarles, presidente, ya tenemos para este año presupuestado, eso ya es de ustedes, los otros 9 millones de pesos para la segunda etapa de este camino tan importante para la comunidad.
1: Posteriormente, la jefa del Ejecutivo Estatal llegó al municipio de Xalpatláhuac y ante el presidente municipal Ramón Lorenzo Cárdenas, evaluó la estrategia de inversión de obras y acciones que han beneficiado a la localidad en diferentes rubros.
2: Cariño, para refrendar el compromiso que tenemos con todos los municipios de Guerrero, pero especialmente en nuestra región montaña. El compromiso de seguir transformando la vida de todas las familias y de seguir impulsando pues estas obras que cambian el rostro de nuestras comunidades.
1: La gobernadora, junto a gran parte de su gabinete estatal, llevó a esos municipios de la montaña la Feria de Servicios Integrales a fin de acercar a la población diversos beneficios de su administración. Mario Horacio Ramos en información.
0: Gracias a Mario Horacio Ramos por la información. Y justamente el día de hoy también la gobernadora continúa atendiendo la montaña de Guerrero y otras regiones. El día de hoy está en Ometepec, desde un hospital de hemodiálisis. Incluso hizo el enlace con la presidenta Claudia Sheinbaum Pardo en la mañanera de este día, donde le informó qué acciones se están implementando en Ometepec en beneficio de la salud de la población y para quienes tienen que recurrir a la clínica de hemodiálisis.

0: Escuchamos justamente este enlace que hace con la presidenta Claudia Sheinbaum Pardo el día de hoy.
1: El gobernador. Porque vamos a informar de avances muy importantes en el Hospital General de Ometepec, que está ahí Alejandro Schwartz y la gobernadora de Guerrero, muy brevemente. Adelante.
2: Muchas gracias. Adelante, muy buenos días, querida presidenta. Bueno, pues le saludamos con mucho cariño desde aquí, desde el Bello Nido, desde Ometepec. Estamos en el Hospital General en compañía de nuestro director del IMSS, de la subsecretaria Marina y de presidentes municipales de la Costa Chica y de Oaxaca. Presidenta, las comunidades de Ometepec, Tlacuachistlahuaca y Xochistlahuaca, corazón de la Nación Amuzga de Guerrero, le agradecen todo su respaldo y el compromiso con esta hermosa región. Decirle que desde el gobierno del estado nos hemos sumado con decisión a este esfuerzo y hemos destinado también una inversión superior a los 546 millones de pesos para carreteras, espacios públicos, agua potable, infraestructura educativa y acciones de desarrollo social. Hoy agradecemos enormemente y reconocemos en especial la llegada de 17 médicos especialistas a este hospital general, incluyendo 2 nefrólogos, el fortalecimiento pues de esta unidad también de rayos X con estos nuevos equipos y en general pues la rehabilitación de esta importante institución para la región. Reconocemos, agradecemos el esfuerzo de todas las dependencias del gobierno que han hecho realidad este plan de justicia y desarrollo de la Nación Amuzga, de la subsecretaria Marina, de INPI, del IMSS Bienestar, que ha sido indispensable en este gran esfuerzo, y sobre todo usted, querida presidenta, por impulsar estas acciones de desarrollo, de bienestar y de justicia social para nuestro estado. Le mandamos un fuerte abrazo y muchísimas gracias por todo, presidenta.
0: Está este enlace que hace la gobernadora del estado, Evelyn Salgado Pineda, con la presidenta Claudia Sheinbaum Pardo y pues acaba de escuchar el informe de los beneficios que tendrá la población en Ometepec a la hora de que requieran un servicio, el servicio de hemodiálisis, que pues es muy requerido para todas aquellas personas que pues ya su cuerpo no da con el tema de limpiar la sangre, tienen que acudir a la hemodiálisis. Y constantemente hay población que requiere el servicio y tienen que estarles brindándolos. Ahí está la atención por parte de la del gobierno del estado de Guerrero. También nos enlazamos todavía con Mar Horacio Ramos sobre también el tema de turismo. Evelyn Salgado Pineda está reforzando el posicionamiento de Acapulco con Megafam de promoción turística. Escuchemos el reporte.
3: El secretario de Turismo de Guerrero, Simón Quiñones Orozco, participó en una reunión con la directora operativa de Fidetur Acapulco, Aida Pérez, el subsecretario de Fomento Turístico de Sectura Acapulco, Daniel Martínez, y representantes de Hoteles El Puerto, durante la presentación del Megafam Experiencia Acapulco. Esta estrategia, resultado del trabajo coordinado entre la Secretaría de Turismo de Guerrero, el Fideicomiso para la Promoción Turística de Acapulco y el sector turístico, se llevará a cabo del 28 de septiembre al 1 de octubre, con la participación de 300 agentes de viajes, mayoristas y tour operadores provenientes de la Ciudad de México y de los estados de Morelos, Estado de México, Puebla, Hidalgo, Guanajuato, Querétaro, Aguascalientes y San Luis Potosí, que conforman el principal mercado emisor de visitantes para Acapulco. Como parte de esta experiencia, los participantes recorrerán algunos de los principales atractivos turísticos del destino, entre ellos La Quebrada, el Museo Histórico de Acapulco Fuerte de San Diego, el Jardín Botánico, diversos restaurantes y el recorrido turístico del Marina Bus, con el propósito de conocer de primera mano la renovada oferta turística del puerto.
4: Este Megafam representa una gran oportunidad para que agentes de viajes, mayoristas y tour operadores vivan la experiencia de nuestro destino, conozcan de primera mano todo lo que hoy ofrece Acapulco y regresen convencidos de que nuestro puerto merece seguir ocupando un lugar privilegiado en la oferta turística de México.
3: El titular de Sectur Guerrero reiteró el compromiso del gobierno del estado, encabezado por la gobernadora Evelyn Salgado Pineda, de continuar fortaleciendo la promoción turística mediante acciones coordinadas con el Ayuntamiento de Acapulco, el Fidetur y el sector privado. Puntualizó que los resultados de la Estrategia Conjunta de Promoción y Fortalecimiento de la Conectividad ya comienzan a reflejarse en los indicadores del sector. Mar Horacio Ramos en la información.
0: Gracias a Mar Horacio Ramos por esa información. Vámonos a un corte comercial. Vamos a regresar con más en este su espacio Costa Grande en la Noticia.
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27: 8 de la mañana, con 48 minutos.
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0: De la mañana con 49 minutos, continuamos con más información en este su espacio Costa Grande, la noticia. En el tema de seguridad, le comento que la Secretaría de la Defensa Nacional reportó que un total de 45,247 efectivos desplegados para apoyar a las autoridades civiles ante los altos índices delictivos y de homicidios dolosos en las entidades federales. De estos se encuentran en Guerrero en el periodo del 20 de noviembre de 2025 al 19 de mayo de 2026. En el informe semestral de la Fuerza Armada Permanente en tareas de apoyo a la seguridad pública, vía la Comisión Permanente, detalla que Sinaloa es el estado que tiene más efectivos del ejército con 11,326. Y le sigue Michoacán con 3,287, Guanajuato con 3,087, Chihuahua con 2,024, Jalisco con 2,447 efectivos de la Defensa Nacional. Y de estos, pues, están desplegados una cantidad importante para el estado de Guerrero. En el tema turístico, quienes se dedican a la cocina, escuche lo siguiente. De hecho, ayer ya le damos a conocer esta convocatoria y se la volvemos a recordar. El gobierno del estado lanzó la convocatoria Maravillas del Hogar del Sol y la tercera edición de certificación de cocineras y cocineros tradicionales ancestrales de Guerrero, con el propósito de fortalecer la actividad turística, preservar el patrimonio cultural y gastronómico, así como generar mayores oportunidades de desarrollo para las comunidades. Se informa que estas acciones forman parte de la estrategia que impulsa el gobierno de Evelyn Salgado Pineda para desconcentrar el turismo y fortalecer la actividad turística en las 7 regiones del estado a través de la Secretaría de Turismo encabezado por Simón Quiñones Orozco. La convocatoria Maravillas del Hogar del Sol está dirigida a los municipios para postular atractivos naturales, culturales, históricos o arquitectónicos con alto valor turístico e identidad comunitaria. El registro permanecerá abierto de 1 a 10 de julio. La visita de evaluación se realizará del 11 al 19 de julio y la entrega de folios el 20 de julio. El proceso de incorporación se llevará a cabo del 21 al 29 de julio y las visitas técnicas se desarrollarán del 1 al 31 de agosto. Por otra parte, en la tercera edición de la certificación de cocina y cocineros tradicionales y ancestrales de Guerrero, que se realiza en coordinación con Icategro, está dirigida a mujeres y hombres con experiencia en la elaboración de recetas y platillos tradicionales guerrerenses que cuentan con un negocio propio o colaboren con un establecimiento del sector gastronómico turístico. El registro permanecerá abierto del 30 de junio al 5 de julio. Les recordamos que ya tienen pocos días. Durante este periodo, los aspirantes deben presentar la documentación correspondiente, así como la evidencia de su trayectoria y el funcionamiento de sus establecimientos. Posteriormente recibirán una capacitación en línea y participarán en evaluaciones presenciales que incluyen un examen de conocimiento, la demostración de técnicas tradicionales como la nixtamalización y el curado de utensilios, además de la preparación del plato fuerte, un tamal, una salsa y aguas frescas. Este tipo de proyectos, pues mire, benefician a las cocineras tradicionales y por supuesto, pues estarán demostrando su sazón. Las evaluaciones se realizarán en 6 sedes regionales. Tome mucha atención porque Zihuatanejo es una. Tlapehuala, Juliantla en Taxco, Zihuatanejo, Acapulco, Copala y Tlapa de Comonfort, facilitando la participación de cocineras y cocineros de las distintas regiones del estado. Quienes acrediten el proceso obtendrán certificación oficial del estándar de competencia S1084, avalada por el sistema CONOCER de la Secretaría de Educación Pública, lo que fortalece sus oportunidades de desarrollo profesional y les permiten participar por invitación en las actividades de promoción turística que organiza la Secretaría de Turismo en Guerrero. Y mucho ojo, porque ya hay muchas cocineras tradicionales certificadas en el estado. Acá en Zihuatanejo tenemos también varios cocineros tradicionales ya que se están certificando. Ejemplo que tenemos aquí a la mano y que por supuesto es nuestra gran amiga y reconocemos todo su trabajo, la señora Lichita Pérez allá en Pantla, que tiene muy buen sazón, pero ella se ha certificado. ¿Y qué le ha valido esto de la certificación? Pues salir con su cocina, con su sazón a otras partes de este país, pero también ha sido invitada para salir del país a demostrar y presentar la gastronomía de Guerrero. Así que esto es parte de lo que también trae consigo el estar certificado con este reconocimiento de cocineros tradicionales. Así que si usted se dedica a la cocina, no desestime esta oportunidad porque además le dará esta proyección que se requiere para que la gente reconozca y conozca de la buena cocina que tenemos acá en Zihuatanejo. Así que, bueno, participen en esta convocatoria.

0: 10:55 y nos vamos con los temas de política. La ex consejera jurídica del Ejecutivo Federal, Estela Damián Peralta, encabezó un encuentro con el movimiento Jóvenes Defensores de la Soberanía Nacional, al que asistieron estudiantes del campus Acapulco, Iguala, Ciudad Altamirano, además de colectivos culturales y liderazgos juveniles. Durante el acto, Damián Peralta afirmó que los jóvenes deben de ser el motor del proyecto Guerrero del Futuro y aseguró que se requieren oportunidades reales de empleo, educación y desarrollo para este sector. Asimismo, destacó su experiencia en programas dirigidos a jóvenes y sostuvo que ese trabajo puede contribuir a fortalecer la seguridad y la economía del Estado. Finalmente, convocó a la juventud guerrerense a participar en la Asamblea de la Defensa de la Soberanía Nacional, que se realizará el próximo 4 de julio en Acapulco, así como en el proceso interno de Morena. Mientras tanto, Iván Hernández, el fundador de Morena y aspirante a coordinar los comités de defensa de la transformación en Guerrero, Iván Hernández afirmó que las principales necesidades que han identificado durante sus recorridos por el Estado son la rehabilitación de carreteras y el abastecimiento de agua potable. Señaló que tras el paso de dos huracanes, la infraestructura carretera resultó severamente afectada, mientras que la escasez de agua impacta tanto en las ciudades como en las comunidades rurales, por lo que ambos temas requieren de atención prioritaria. En el caso de Taxco, indicó que el principal reto es fortalecer la actividad turística al considerar el motor económico del municipio. Y sobre el proceso interno de Morena, expresó confianza en la militancia, en la ciudadanía, al destacar que la encuesta para definir la coordinación de los comités de defensa de la transformación será abierta y reiteró su respaldo al proceso. Finalmente sostuvo que además de continuar con obras y programas, es necesario fortalecer la cercanía entre los gobiernos y la población para mejorar las condiciones de vida en Guerrero. Y escuchamos la siguiente reporte sobre el recorrido que hizo Beatriz Mojica Morga en el mercado Baltasar R. Leiva Mancilla en Chilpancingo.
1: Durante un recorrido por las instalaciones del mercado Baltasar R. Leiva Mancilla, Beatriz Mojica Morga respaldó los mecanismos de revisión que aplicará Morena a quienes buscan participar en el proceso interno rumbo a la elección de 2027 y sostuvo que la transparencia de los perfiles fortalece el movimiento. En entrevista por reporteros de Chilpancingo, Mojica afirmó que todos los aspirantes aceptaron someterse a una revisión de antecedentes como parte de los requisitos establecidos por el partido.
2: Desde luego que todos quienes nos registramos firmamos nuestra anuencia para que se nos aplique toda la revisión de los perfiles, de nuestras trayectorias, de tal manera que garanticemos que somos candidatos transparentes, honestos y que estamos con los principios de la Cuarta Transformación.
0: Además de ello, se reunió con el sector turístico. Beatriz Mojica llamó al sector turístico a definir la agenda en Guerrero, que tienen una ventana de oportunidad con la presidenta Claudia Sheinbaum, destacó ante hoteleros y restauranteros en el puerto de Acapulco. Escuchemos su intervención.
3: Porque somos un pueblo acostumbrado a la adversidad, acostumbrados a los huracanes, acostumbrados a las violencias, pero no estamos destinados a eso, no estamos destinados ni a la violencia ni a la pobreza. Y me dicen, ¿y tú con qué certeza dices eso? Digo, con la certeza de que cualquier estadística hubiese dicho que yo, nacida en un pueblito de la Costa Chica chiquitito, no tenía ninguna posibilidad ni de salir al mundo, ni de conocer, ni mucho menos de ser senador.
0: Justamente, pues esta parte de este encuentro que tuvo el día de hoy, que tuvo el día de ayer, la senadora con licencia Beatriz Mojica Morga. Y con esa información nos despedimos, no sin antes recordarle que si usted va a ser padrino en estos días, para quienes concluyen el ciclo escolar y no sabe qué regalar, le recordamos que Friendly Cell tiene buenas oportunidades para hacerse de un celular. 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Con esto nos despedimos, que tengan una excelente mañana. Estamos de vuelta de 3 a 4 de la tarde.
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8: Existe en la investigación científica un tipo de descubrimiento muy especial al que se le conoce como serendipia. ¿Has oído hablar de él? Serendipia es la palabra en español para el término en inglés serendipity. Lo inventó en el siglo XVIII el sabio británico Horace Walpole para referirse a los hallazgos científicos que aparentemente se hacen por casualidad. La palabra se le ocurrió por un viejo cuento oriental titulado Los Príncipes de Serendipo. Este cuento relata la historia de tres jóvenes que fueron capaces de resolver un gran misterio por medio de pistas que para los demás pasaban inadvertidas. Tal vez conoces algunos casos de estos descubrimientos imprevistos en ciencia y tecnología. Los ejemplos son numerosos. Uno de los más conocidos es el descubrimiento de la penicilina por el científico escocés Alexander Fleming. Ocurrió en 1928, en un día en que él regresaba a su laboratorio después de 2 semanas de vacaciones. Al disponerse a trabajar, notó que unos cultivos de estafilococos con los que estaba experimentando se habían enmohecido de manera accidental. Decidió limpiar y deshacerse de ellos. Pero, cuando estuvo a punto de tirarlos a la basura, observó que en los lugares en los que estaba el moho, los estafilococos no crecían. Se trataba del moho Penicillium notatum, y esa fue la manera en la que se descubrió la penicilina, el primer antibiótico que cambió el rumbo de la historia de la medicina. Muchos otros descubrimientos han tenido su origen en estos momentos fortuitos, entre comillas. Cosas tan diferentes como la vitamina K, el horno de microondas, el fenómeno de la contracción muscular, los rayos X, la sacarina o la forma del átomo se han descubierto de manera imprevista. Casualidades, errores o incluso sueños están en la base de esos descubrimientos. Pero, ¿tú crees que se trata realmente de momentos accidentales? El científico francés Louis Pasteur, descubridor, entre otras cosas, de la pasteurización y de la vacuna antirrábica, decía que en los campos de la observación, el azar solo favorece a los espíritus preparados. Así es, no solo es el azar, son muchas las cosas que coinciden. Por un lado, el talento de los científicos y muchos años de estudio y preparación pero también creatividad, intuición y capacidad de observar. Esto puede adaptarse a muchos campos de la vida. Te invito a que lo reflexiones. Sea cual sea tu área de trabajo, sea cual sea tu actividad o tu terreno de interés, una actitud de curiosidad, preparación y apertura siempre será la clave para realizar cosas novedosas y asertivas. Aplica para el arte, para la ciencia, para las tareas cotidianas, para los nuevos aprendizajes y hasta para las relaciones con los demás. La inspiración existe, decía Pablo Picasso, pero tiene que encontrarnos trabajando. Y esto me hace recordar a la mamá de una amiga que es apasionada de la cocina y que ha soñado estupendas recetas que apunta al despertar y que resultan en verdaderas delicias. Atrás de esos sueños hay muchos años de experimentos en la cocina, de lecturas y de nuevos sabores. Cada uno de nuestros hallazgos, de nuestros descubrimientos cotidianos, de nuestros momentos de apertura a las sorpresas de la vida, son oportunidades de asombro y felicidad que no debemos desperdiciar y podemos compartir.

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4: 9 de la mañana con 7 minutos.
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0: 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La temperatura es 29 grados.
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12: aire, son 17 de la mañana. ¿Cómo están, amigos? Un gusto saludarlos. Ya estamos aquí en este fin de semana y es viernes, gracias a Dios, es viernes. Viernes 3 de julio, el día de mañana es el día de la independencia de los Estados Unidos. Hace 250 y tantos años, más o menos 70 años, una cosa así. Allá por 1776, bueno, pues se independiza las 13 colonias británicas, porque eran de Inglaterra, se independizan precisamente de ese país y arranca, pues, lo que podríamos decir, si lo decimos con claridad, si lo decimos con franqueza, sin resabios y sin nada, pues el país económicamente más poderoso del mundo y en todos los sentidos, militarmente, que lo cual le da pues este poderío para avasallar al mundo cuando ellos quieren hacerlo. Ahí está, los Estados Unidos, un país muy joven, que se trazó esto que ellos le llamaron el destino manifiesto. Ellos se sentían predestinados por Dios, por el Dios bíblico, el Dios de la Biblia, obviamente. Se sentían predestinados, al final de cuentas, pues no dejaban de ser una religión que le llaman puritana, de los puritanos, de Calvino, de Lutero, de esa gente que se separó de la Iglesia Católica ya con el cisma de Occidente, con la reforma de Lutero. Nació esta religión calvinista, podríamos llamarlo, los puritanos, una rama del calvinismo que fue la que se vino a los Estados Unidos. Así es que ellos traían estas ideas. Todavía es la, podríamos considerar que la sociedad norteamericana, la sociedad, la raza profunda, llamémosle, la raza original que llegó ahí de fuera, porque ahí ya había otras razas aborígenes, bueno, pues llegaban creyendo en esto, de que ellos estaban destinados a fundar una gran nación que sería el faro del mundo, y así siguen manejándolo. Creer que ellos son los que están destinados a ponerle orden al mundo. Y a lo demás, pues, es historia. Ahí está, 200 y tantos años, ahorita no se me viene a la mente cuántos años son, pero bueno, 1776 es cuando se promulga la Constitución Política de los Estados Unidos de Norteamérica. ¿Qué tenemos hoy? Recordarles el teléfono 755-138-4635. Me gustaría que esta mañana, pues, fuese usted quien hiciera el programa. Luego aquí hablamos demasiado y no hay como que usted participe. Recordarles la importancia de Zona Libre, de ser un programa interactivo, es ese precisamente, que usted se puede dar la oportunidad. Nosotros no se la damos porque el programa es suyo. Usted se puede dar la oportunidad de llamarnos y comentar lo que desee, sus inquietudes, las inquietudes colectivas, las inquietudes sociales, lo que está pasando en la comunidad, todo. Comenten, los micrófonos están abiertos para que nos llamen y platiquen, y si tienen temor, pues escriban un mensaje. 755-138-4635 es la manera más rápida de que yo aquí lea su mensaje y conteste su llamada, así, rapidísimo. Hay gente que le tiene miedo al micrófono. ¿Es usted uno de ellos, usted que me está escuchando? Pues mire, es algo que forma parte de la conducta humana o de la cuestión humana que no logramos entender. Hay personas que son desinhibidas, se paran ante el público, dicen mil cosas, no pasa nada, no tiemblan, pero hay personas que tienen pánico escénico, pánico de pararse frente a 5, 10, 15 personas, mucho más si son ya 100, 200 o 3,000. Entonces les tienen este temor. Usted es una de ellas. Fíjese que este pánico escénico no tiene que ver con que usted sea una persona preparada académicamente. Yo conozco gente muy preparada en conocimientos académicos, doctores, arquitectos, abogados, de todo ha desfilado por Zona Libre, y muchos me han comentado eso. No quiero ir, Sergio, no sirvo para hablar, me da pena el micrófono, me inhibo, me pongo muy nervioso. Sí, tiene su chiste esta cosa del micrófono, de no ponerse nervioso, y sin embargo, pues, para quienes lo viven es inevitable, creo yo que es inevitable. Además, el problema de la radio lleva un doble problema, que aquí no podemos dejar de hablar en el tiempo en que estamos al aire porque no se permiten los silencios largos. Aquí si usted deja pasar 4 segundos sin estar explicando algo, diciendo algo, pues se toma mal, se ve, técnicamente se considera como algo anómalo, porque la gente no sabe si se fue la señal o qué pasó, o sencillamente que el programa no está siendo bien conducido, de ahí que debamos de tener cierta agilidad en el hablar para que todo fluya rápidamente y la gente pues no se aburra. Hay gente que habla muy despacio, que provoca eso precisamente, como fastidio. Dicen, le cambian, que hay esa facilidad. Tengo llamada, voy a recibirla, al regreso les cuento una historia, una anécdota de esto que les estoy platicando. Buenos días.
13: Hola, buenos días.
12: ¿Qué tal? Cuéntanos.
13: Hola, hablo para felicitarlo por su programa, lo escucho todos los días, de lunes a viernes. Y hoy me dio gusto escuchar que usted dijo que estamos a viernes. Gracias a Dios.
12: Gracias a Dios, es
13: viernes. Hay ocasiones que dice que no creen esas cosas, pero hoy dijo usted, gracias a Dios, y eso me da gusto.
12: Es una expresión popular. Además hay una película que así se llama, ¿eh? Sí, bueno, por pues, eso la digo.
13: Bueno, pues, felicidades por su programa y pase buen día.
12: Gracias igualmente, gracias por escuchar, por mantenerse al pendiente.
13: 98.5 también.
12: Gracias, gracias. Esto me da gusto. Me da gusto saber que la gente está escuchando, que está participando, que sí, que participe. Fíjense que ahí les va la anécdota. Hace muchos años, hace muchas lunas, en una ocasión me invitaron a acompañar, por decirlo así, éramos varios personajes, decían quien nos invitaron, obviamente de personajes pues no tenemos mayor cosa. Y nos invitaron a caminar con Lorena Ochoa en el club de golf en Ixtapa. Venía ella a un torneo de golf y dijeron, bueno, vamos a invitar a determinadas personas de Ixtapa y Guatanejo a que la acompañen en el recorrido en este torneo que estaba llevando a cabo con otra persona. Bueno, ahí vamos caminando detrás de la muchacha allá haciendo sus cosas y nosotros acá caminando, y bueno, de pronto pues nos encontramos con gente que no esperaba uno conocer. Así es que caminando y platicando con gente y presentándonos ahí unos con otros, me encontré con un rector de una universidad de aquí cerquita y me dice, Sergio, él es el rector de la universidad, aquí Sergio es comunicador de radio, bla, bla, bla. Y empezamos a platicar con el rector de la universidad. Ahí se los dejo. Esa es como una historia de suspenso. Vamos a ir al corte. Volvemos.
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12: Rápidamente mensaje, dice: buenos días, amigo, por acá en Cuacoyul, escuchando Zona Libre, con la novedad de que nos están pegando la calca, dice ellas, la calaca, dice ellas, 5 muertos en la colonia Progreso, entre ellos 2 exfutbolistas muy conocidos en Cuacoyul. Esto es profundamente lamentable. 5 muertos en la colonia Progreso, entre ellos 2 exfutbolistas. Sin palabras. Dice: buenos días, Sergio, atentamente Javier Pineda. Javier, te mando un abrazo fuerte. Buen día, que tengas un excelente día. Dice por acá, Sergio, buenos días, dice la Presidenta de la República que están prohibidas las cuotas voluntarias en las escuelas. ¿Qué opinión te merece? ¿Qué opinan los padres de familia, directores y profesores? Miren, vivimos una simulación en este país, en muchos, muchos sentidos. Nosotros hacemos, hay que primero empezar por nosotros, para hacer la crítica de la sociedad. Nosotros hacemos como que pagamos impuestos, y el gobierno hace como que los distribuye, como que los emplea bien. Nosotros nos hacemos como que estamos bien gobernados, como que nos sentimos gobernados, y ellos dicen que nos gobiernan. No es así, hay muchas cosas que están sueltas totalmente en este país. En esto de las escuelas, el artículo tercero de la Constitución Política de los Estados Unidos Mexicanos nos habla de la educación, nos dice que la educación será laica, esto es, que no va a ser religiosa. Mentira, aquí hay una escuela religiosa en la Plaza Kioto, que enseñan que el padre de nosotros, el original, es este, ¿cómo se llama ese señor? Que no tiene ombligo, Adán. Adán y Eva son nuestros padres. Eso enseñan, se lo escuché a una niña decir, que alguien le preguntó. Supuestamente la educación en México, en una lucha que viene desde la época de Benito Juárez, más o menos, esta lucha de los liberales contra los reformados, contra los conservadores, bueno, se le quitó el poder a la iglesia, se le quitó el poder político, se le quitó lo que ahora es el registro civil. La iglesia era la que se encargaba de todas estas cosas. Entonces, bueno, con todo esto, con todas estas luchas, México se emancipó del yugo de la Iglesia Católica, que era poderosísimo hace muchísimos años. ¿Qué pasa ahora? Que bueno, la Constitución de 1917, que es la que nos rige, la de 1917, tiene 110 y tantos años. Pues dice que la educación será laica, o sea, nada religioso. La Iglesia está separada del Estado mexicano, gratuita y obligatoria. Así lo dice. Yo no sé si ya cambiaron ese precepto constitucional, pero es mentira, porque les cuesta a los padres. Se supone que con ese precepto constitucional hay leyes secundarias que se redundan de ahí, que vienen de ahí, de ese deseo constitucional de que sea laica, gratuita y obligatoria. Por lo tanto, la ley secundaria de educación pues debe de decir que se tienen que dar mantenimiento a las escuelas, se tienen que construir escuelas, tener lápices, cuadernos y demás, que es una labor bastante grande, pero que está comprometido dentro de la Constitución. ¿Qué hacen ahora? Bueno, no le llaman cuotas de inscripción, le llaman cooperación de no sé qué, y ahí se la inventan. Pero les digo, el gobierno hace como que tiene las escuelas y como que esto es... Y resulta que no, los padres de familia terminan poniendo dinero para esto. ¿Qué pasa con los padres? Pues no se organizan, no hacen una queja colectiva. El Paseo de la Reforma está reuniendo a cerca de 900,000 personas para celebrar el fútbol, pero para estos casos nadie se reúne. No nos interesa ni siquiera lo que es tan importante como es la educación de los niños. No, los padres de familia, no he escuchado yo alguna nota que diga padres de familia se unen, o el Consejo de Padres de Familia, la Sociedad de Padres de Familia de la escuela tal, se une para manifestarle a la Secretaría de Educación Guerrero que mande para esto, que no pueden estar pagando cuotas. Lo hacen de manera aislada, pero no de manera colectiva. Para eso no servimos los mexicanos. Por eso dicen que en el fútbol no ganamos, porque no estamos acostumbrados a trabajar en colectivo. Somos buenos para el boxeo, porque es algo único, porque es una sola persona. Somos buenos para el golf, somos buenos para la caminata, somos buenos para los clavados, porque no involucra a más gente. Sí, el mexicano es apapachador y demás, pero cuando se tiene que unir para causas grandes, no tenemos esa capacidad, ni ese deseo posiblemente. Sí, las escuelas deberían de tener su propio presupuesto de mantenimiento. Creo que hay una partida nueva del gobierno federal que se llama Escuela Digna, algo parecido. Sin embargo, pues tenemos el problema de que muchas escuelas a veces no tienen ni maestros. Creo que es el caso de Vallecitos de Zaragoza, donde la verdad ahorita ya le perdí la pista, pero hasta hace poco estaban esperando a un maestro de inglés que llegara, que nunca llegó. O si llegó, llegó apenas hace muy poco. Sí, esto de las cuotas voluntarias es ese autoengaño, más bien es ese engaño recíproco que tenemos entre el gobierno y la sociedad. Yo hago como que esto y tú haces como que lo otro. Tú haces como que me pagas impuestos y yo hago como que los invierto en ti. Así más o menos nos manejamos en este país. ¿Qué más hay por acá? Vamos a ver, participen conmigo. No tengo ganas de tocar temas profundos. Quiero estar en la chorcha esta mañana, porque además no traje ni temas, no traigo muchos temas. Confiado en que usted iba a participar conmigo. Bueno, le sigo la historia de este rector de esta universidad, allá en Club de Golf, estábamos platicando, me empieza a hablar de un tema que a mí me resultó interesante, y pensé, este tema se me antoja para la radio, para Zona Libre, es un tema, pues lo dice un rector de una universidad, y además, bueno, pues es un tema interesante, ¿hacia dónde caminan? Ese era el tema. ¿Hacia dónde caminan los jóvenes que salen de las universidades del país? ¿Qué oportunidades de empleo hay? ¿Qué tantas posibilidades de éxito tienen en la vida quienes van a las universidades? Terminan y... Bueno, ese era el tema. A mí me llamó mucho la atención y le dije, oye, fulano, porque entramos en confianza con el rector, ¿por qué no vas al programa, a mi programa Zona Libre? Le dije, para que platiquemos de eso, reflexionar, que la gente escuche. Y bueno, yo creo que va a ser interesante. Se quedó titubeando un rato y me dijo, sí, voy. Me extrañó un poco que titubeara la cosa. Pero dije, bueno, lo está analizando. Ya me dijo que sí. Le dije, bueno, te voy a poner un día jueves para anunciarte lunes, martes, miércoles. A mí me hacía interesante porque el personaje era de alto perfil, la universidad y el tema. Así que desde el lunes empecé a anunciarlo. Llegó el jueves y el jueves de pronto se sienta y dije, bueno, como lo había prometido, está conmigo el rector, y se me ocurre decirle, me gustaría tener un comentario inicial del tema, rector, y se le queda viendo al micrófono, y yo dije, bueno, pues está pensando, son segundos los que piensa uno antes de empezar a hablar. Pero a esta persona se le pasó la mano y empezó a ver el micrófono y yo ya empecé a ver el peligro. Dije, va a arruinar el programa esta persona aquí. Hasta que se me ocurrió, porque ya había pasado el tiempo razonable. Y ya le dije, mire, don señor, antes de esto me gustaría que me dijera usted, ¿qué está pasando en la universidad con esto? Hay un problema hay un problema de corrupción y que se está dando en el área y ahí se brincó. Eso es mentira, me dijo, eso es mentira, y se soltó a aclararme esa situación. Y fuimos al corte y en el corte me reclamó, dice, ¿por qué me invitó a estar? Le dije, no, le invité a hablar de un tema que usted se le impuso el micrófono, yo no sé qué pasó, pero ya no funcionó, usted se quedó callado, como que no ya va por dónde entrarle. Así es que le tuve que aventar esto, le dije, el error viene de usted, de que pues no supo abordar el tema. Se los comento, porque sí, hay muchas personas que tienen el problema, que acuden a la radio por a veces por necesidad, pero que tienen el problema que se les impone el micrófono. Espero que usted que me está escuchando no sea uno de ellos y me llame al regreso del corte o me mande mensaje. 755-138-4635.
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2: La temperatura es 30 grados.
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12: Regresamos aquí a Zona Libre. Vamos a ver quién me escribió. Vamos a checar por acá. Este mensaje debe ser de Facebook. Chiminique Valderas, escuchando y viéndote acá en Los Achotes. Gracias, Chiminique. No sé si sea tu nombre.

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2: Regresamos aquí a Zona Libre. Vamos a ver quién me escribió. Vamos a checar por acá. Este mensaje debe ser de Facebook. Chiminique Valderas, escuchando y viéndote acá en Los Achotes. Gracias, Chiminique. No sé si sea tu nombre, pero así me apareces aquí, escuchando y viéndote acá en Los Achotes. Un abrazo a Los Achotes. Tengo tantos amigos en Los Achotes. A Marta Elba le mando un abrazo, a mismo Gabriel Tinoco, a Juventino, bueno, no acabo con la gente allá de Los Achotes. Gracias por la amistad y gracias por el apoyo en su momento, hace muchos años. Dice por acá, buenos días Sergio, hablabas de las escuelas, ahí andan los maestros en sus pleititos económicos y por la educación, dice. En todo ese tiempo, ¿cuándo han peleado por los insumos, mantenimiento, limpieza, alimentación, transporte y servicio? Lo mismo, la sociedad como lo ha reclamado. Eso es lo malo del ciudadano común, que le tira a lo Morena, que desconoce la Constitución en letra, mucho más en misión y visión. ¿Qué tengo por acá? ¿Más mensajes? No tengo mensajes. Teléfono en cabina, 755-138-4635. Fíjense que como estoy así tomando de aquí, de allá y de acullá estos temas, alguien me preguntaba que qué opinaba de esto, de que ahora tomaron la modalidad a partir del triunfo México-Ecuador, en la cancha municipal ahí en lo que es Juan N. Álvarez, pues los jóvenes empezaron a sacudir los carros, a moverlos, pues a sacudirlos, se puede decir. Yo me tocó ver varios, tuvo que intervenir la policía porque algunos automovilistas pues no les parecía lo que estaba pasando ahí. Lo hicieron en otros lados, me dicen que lo hicieron incluso con una patrulla y con un carro de la basura que estuvieron sacudiéndolos. No sé, aquí que hay un límite, hay una línea delgada entre lo que es la diversión extrema y lo que es ya algo que es riesgoso, el caso esto de sacudir los carros y demás. Sí, es pasión desbordada de parte de los jóvenes, pero que no sé en qué grado debe de ser detenida y controlada por la policía. Cerraron la calle, cerraron aquí Ejido, muy cerca de donde está esta estación de radio, también la cerraron. La calle, son de estas cosas que, pues, ¿qué les puedo decir? Yo mejor no opino, no sé si eso vale la pena, no vale la pena, pero, pues, son fechas extraordinarias para las juventudes en México. Buenos días.
3: Buenos días, quisiera hacer un comentario.
2: Adelante.
3: En las escuelas existe por padre de familia de los maestros, hay un reglamento.
2: Sí.
3: Gente todavía, es viejito, pero con él se rigen. Entonces ellos tienen su participación en la cooperativa, y la parte en la que cuando hay mucho refresco de la coca y todo eso, son ganancias para la escuela también. Pero, pues, desgraciadamente los directores son los que manejan todo ese negocio. Y de las cooperativas de padres de familia, pues eso, también la sociedad de padres de familia es la que se elige para representar, defender los derechos de los padres de familia, cualquier abuso que haya. Pero, desgraciadamente, vemos que solamente una vez cuando se eligen es cuando están ahí presentes, que ahí, pues, todo el año no sabemos ni quiénes son.
2: Oye, déjame dejar claro algo aquí. ¿Quieres decir que los padres de familia no tienen que ver en la administración de las cooperativas de las escuelas?
3: No, las cooperativas

0: eso pertenece a la escuela.
1: Y a pesar de eso, la escuela pide cooperación a los padres de familia para el mantenimiento de las instalaciones.
0: Exactamente, es lo que le digo, que el director es el que dice, a ver, padre de familia, vamos a cooperar, pero ellos, vamos a suponer que los padres de familia somos la máxima autoridad de las escuelas, ellos son trabajadores, uno tiene la autoridad suficiente, si algún maestro está actuando mal, algún director, en conjunto de la sociedad de padres de familia de esa escuela, lo podemos sacar, y ya está hecho en otras escuelas. Cuando apoya a los padres de familia, pues se va porque no es su, ahora sí que no es su negocio de escuela, pero desgraciadamente los directores se agarran como negocio de que...
1: Pero a ver, dígame algo, los directores le rinden cuenta a los padres de familia de lo que pasa en las cooperativas.
0: No, en las cooperativas no eso.
1: ¿Y qué saben del dinero? ¿A dónde va a dar el dinero de que se recibe, de que se ganan en las cooperativas?
0: Exactamente, de eso no dice nada. Pero, por ejemplo, ahorita que son clausuras, que clausuras en Iztapa y que clausuras acá y fuera de la escuela. Pero yo digo, ¿por qué no las haces en la propia escuela? Es un lugar muy bonito, un recuerdo bonito que se van a llevar los alumnos.
1: Por supuesto.
0: Pero no, ellos, para sacar más dinero, se alquilan un salón en Iztapa y ¿saben qué? Es obligatorio, van a cooperar tanto. Y quien no coopere, no hay pase, no se le va el pase.
1: Sí, de hecho las graduaciones deberían hacerse en las escuelas por un protocolo mismo de fin de curso, tiene que ser en la institución de la que uno está saliendo, de entrada. Y luego viene la cuestión económica, que esto de salirse afuera, hacerlo a un salón de Iztapa, pues es mucho más caro, pero yo creo que la primera razón es la más importante. Y si es una graduación de entrega de documentos, pues debe hacerse dentro del recinto de lo que es la institución. Sí, nos hemos desfasado con el pase del tiempo, hay muchas cosas que ya no funcionan como debe ser. Yo he creído, qué bueno que me llamó, yo siempre he creído que las cooperativas estaban en manos de los padres de familia y que para lo único que pedía dinero la escuela era para completar, lo que se necesitaba en mantenimiento. Con esto abre usted al menos así lo entiendo yo, esta idea de que posiblemente haya incluso corrupción dentro de las direcciones de las escuelas, porque si no les entregan cuentas a nadie, bueno, pues, ¿de qué se trata?
0: Sí, pues le comentaba la ocasión pasada que en la 24 de abril, Jardín de Niños, la directora está haciendo su dirección y quiere que compre con el aire acondicionado también, pero lo que no explico por qué los de escuela digna, por qué permiten. Si se pidió el dinero para la barba de la escuela y no se hizo nada, entonces dice, no, yo mi dirección, tenía una dirección nueva, que es la que se está haciendo.
1: Y, o sea, le están construyendo un inmueble para que tenga la dirección.
0: Ajá, exactamente, ya tiene dirección, pero quiere una nueva y quiere con aire acondicionado. Y siendo, y deja, según se aportó el dinero para la barba. Yo no explico por qué los de escuela digna permiten eso también.
1: Sí.
0: Y permiten, o sea, le dan la facilidad. Y aparte les digo que por chaponar, que no va, son 250 pesos. Y que por eso otro que faltó, puro sacadera de dinero. Y así es de que no, los directores no deben de meter las manos. Ahí dice muy claramente que el comité de padres de familia, su tesorero, su presidente, son los encargados de menear las cooperaciones de padres de familia.
1: ¿Por qué no me... lo que está hablando usted es de algún reglamento interno de la escuela en la que usted está relacionado?
0: Sí.
1: ¿Pero es un reglamento que aplica para todas las escuelas?
0: Para todas, secundarias, kinder y primaria.
1: ¿Cómo se llama este folleto, libro, lo que sea?
0: Así, Reglamento General de Padres de Familia, que viene desde López Portillo, pero es el que sigue rigiendo, no ha habido nuevo.
1: ¿Por qué no me, en caso de que pueda, me hace algunas capturas de las partes más importantes para yo leerlas acá y recordarle a los padres de familia, pues sus obligaciones, dentro de las cuales pues está esto, el reclamar las cuentas claras y yo no sé si ahí venga lo de las cooperativas, vamos a leerlo, pero sí las cooperativas deberían de estar en manos de los padres de familia. Pienso que tiene que ver con sus hijos. Al final de cuentas, el dinero que entra a la cooperativa lo ponen los padres de familia porque le dan dinero a sus hijos para que consuman ahí. Por muchos motivos, las cooperativas tienen que estar en manos de los padres de familia. Nos están mandando al corte. Voy a esperar, mi teléfono lo digo a cada rato, 755-138-46-35, para que me mande, si puede hacer unas capturas, me mande esta información y yo poder leérsela a todos los padres de familia que estén escuchando. Gracias. Hasta luego.
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2: 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Que no se te haga tarde. Globo 98.5 te da la hora. 10:46 a.m.
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17: Durante un recorrido por las instalaciones del mercado Baltasar, que releva Mancilla, Beatriz Mujica Morga respaldó los mecanismos de revisión que aplicará Morena, a quien

0: la revisión de los perfiles, de nuestras trayectorias, de tal manera que garanticemos que somos candidatos transparentes, honestos, que estamos con los perfiles de la cuarta transformación.
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0: un recibo, dice nuevo ingreso, recibo de dinero. Son de los recibos que venden en las papelerías. Y bueno, pues está en nombre de la persona que dio el dinero, es una persona que tiene que dar, pues tuvo que dar esta cooperación. 500 pesucos dio ella, dice, aportación voluntaria, dice con letra a mano, aportación voluntaria. Quien recibe el dinero se llama Sandey o Sandel López A. Y bueno, es bueno por esto. ¿De qué escuela es? Es la Adolfo López Mateos, allá en la colonia El Ujal. Recibo número, no voy a dar el número de recibo, pero aquí está, 500 pesos le sale a un padre de familia esta aportación voluntaria, que no me dice el mensaje para qué es, nada más aportación. No sé si es por inscripción, que se supone que no debería de cobrarse, o es para algún trabajo específico que vaya a realizarse allí en la escuela. Aquí está, 500 pesos, esta aportación voluntaria, más de a fuerzas que voluntaria, que contraviene y contradice el artículo 3 de la Constitución, que dice que la educación será laica, gratuita y obligatoria. Así estamos en México. Eso es lo que pasa en nuestro México lindo y querido. ¿Qué hay por acá? ¿Tengo algunos mensajes? Sí, tengo mensajes. Dice, ¿qué tal, Sergio Vázquez? Buenos días, te escucho en Playa Troncones, el mero ombligo del planeta. Saludos cordiales, un abrazo a la gente de Troncones. Tengo también muchísimos amigos allá en Troncones. Por lo pronto, mi saludo para ti, Alfonso. Un abrazo, que tengas un excelente día. Una comunidad agradable, una comunidad sui generis, una comunidad pues muy especial, en la que de pronto empezaron a llegar extranjeros, sobre todo estadounidenses y canadienses, a habitar esa zona. Los dueños de ahí, la gente originaria de ahí, pues empezó a venderles los frentes de playa. Ellos eran dueños de ahí y se empezaron a acomodar del lado de acá de la calle. ¿Esto es correcto? No lo sé, no es la discusión el día de hoy. Lo que sí es que se fueron acomodando los extranjeros frente a la playa, las gentes del otro lado de la calle. Estas personas trabajan para esos extranjeros porque están construyendo pequeños hoteles, pequeñas villas, condominios y estas cosas. Así es que ahí se creó una convivencia armónica, al menos así se percibe de parte de quienes vamos allá a Troncones. Yo a veces platico con la gente de ahí y me dice que se llevan bien con los extranjeros, porque además es gente proclive a ese tipo de ambientes. Esta gente anglosajona que viene a vivir a Troncones viene buscando eso precisamente, la parte rústica, la naturaleza en su estado natural. Y en Troncones todavía se vive algo así. Está creciendo, se está perdiendo levemente el pequeño encanto que tenía mucho antes, pero Troncones sigue siendo un lugar muy, muy agradable. Visítenlo, es un lugar bonito, con una playa que nunca me he metido, pero la veo extraña también, como que no tiene profundidad. Vamos, al inicio, en los primeros 15, 20 metros, se ve como que la gente camina y no pasa nada. Ahí está, abrazo a la gente de Troncones. Sigue llegando mensajes, vamos a ver qué hay por acá. Dice Sergio, buenos días, para entender lo de las cuotas voluntarias, lo de la cooperativa y eventos internos, los padres deberían participar en los comités y no ser contreras. Ahí se darán cuenta de las necesidades de la escuela y de sus hijos, y no estar creyendo lo que dice la gente floja. Saludos, Sergio, me dice este mensaje. Puede tener razón en lo primero, sí deberían de participar en los comités, pero sobre todo deberían de participar en el reclamo que debe de haber para que se cumpla el artículo de la Constitución al que yo he hecho referencia. Si el Estado mexicano, a través de sus instituciones, en este caso la Secretaría de Educación, dice que la educación debe de ser laica, gratuita y obligatoria, pues que cumpla con ese precepto. Los padres deben de exigir que se cumplan los presupuestos para sus escuelas. Sí, unirse todos y pedirle a la Secretaría de Educación Guerrero, aquí, que le dedique el presupuesto como es. El presupuesto que ejerce Guerrero, aquí lo he mencionado, 70 y tantos mil millones de pesos, más o menos, lo que ejerce, uno de los rubros más altos se los dedica a la educación. Deben de ser como unos 15 mil millones de pesos aproximadamente. Eso no vamos a saber si es mucho o es poco. Lo que sí detectamos son las deficiencias, porque vemos que como aquí pues tienen que pedir cooperación para comprar una taza de baño, para comprar lo demás. Entonces no está alcanzando el dinero. Creo yo que se debe de crear una redistribución del presupuesto en el cual la prioridad sea la educación. No sé si esté equivocado yo en el planteamiento, pero hay muchas cosas que tienen que ajustarse. Los congresistas en Guerrero, los diputados locales, ganan un dineral. Ganan un dineral. ¿Para qué queremos tanto diputado? ¿Para qué queremos tanta gente que no hace mayor cosa? Creo que es momento de adelgazar el aparato del Estado, en este caso del Estado de Guerrero. Debemos de adelgazar el aparato de la burocracia en Guerrero y destinar más recursos a las cuestiones sociales, en este caso educativas. No podemos nosotros seguir teniendo un gobierno obeso que se consume una buena parte del presupuesto y que no se, y que por otro lado la sociedad pues no reciba los beneficios que necesita. Sí, los 14.000, 15.000 o 20.000 millones de pesos que se destina a la educación en Guerrero, pues no sabemos si realmente se distribuye de la manera correcta o si necesitamos más dinero. Los padres de familia juegan un papel importante. El problema son los protagonismos que se dan entre los mismos padres de familia. Y ciertas envidias, ciertas faltas de voluntad para hacer las cosas en conjunto. Dice por acá, buenos días Sergio, este tema de los padres de familia sobre los derechos y obligaciones que tienen sobre las escuelas ha sido manoseado durante décadas. No estoy seguro que haya un escrito o algo establecido dentro de los estatutos de la SEP, pero es real que los directores siempre han puesto a familiares dentro de las cooperativas porque son redituables. Aparte, piden cooperación para todo. Buen día. Sí, ahí entran los padres de familia. ¿Cómo no? Ahí entran. Dice por acá, último mensaje. Hola Sergio, buenos días. Hoy en el tema de las cooperativas de las escuelas siempre ha sido así. Hacen lo que quieren y lo manejan a su antojo y no le tienen que dar cuentas a nadie. Así lo dicen los maestros. Y eso de que la educación es gratuita es un decir. Así es nuestro México lindo y querido. Te mando abrazos. Muchísimas gracias. Gracias. Pues aquí está, más, mejor dicho, se puede hacer estos últimos dos mensajes que nos mandan desde el Auditorio de Zona Libre. Vamos y volvemos.
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0: Seguimos con temas de aquí, de allá y de acullá. Vamos al tema científico. Para mí es como la nota del día. Fíjense que hace ya casi medio siglo, allá por septiembre de 1977, la NASA, esta agencia espacial de los Estados Unidos, envió dos naves, la Voyager 1 y la Voyager 2. La Voyager 1 fue lanzada, fue antes que la otra. Bueno, esta nave ya cruzó casi todo el sistema solar en 50 años, en casi 50 años, medio siglo que tiene recorriendo pues esta cosa tan pequeñísima que es el sistema solar, si lo comparamos con el universo o con la misma galaxia, la Vía Láctea, que es donde a la que nosotros pertenecemos. Ahí estamos hablando de cosas mayores. Lo novedoso es que ahora en noviembre va a cumplir el año, el día luz, lleva apenas un día luz, no año luz, un día luz. ¿Qué es esa medida? Bueno, ¿por qué le llaman año luz? Es la velocidad a la que corre la luz. Usted tiene, está en lo oscuro, enciende una lámpara, un reflector, una linterna así poderosa, la enciende y es la velocidad que lleva la luz cuando rebota allá donde, en el objeto a la que usted le está lanzando. Es una velocidad increíble, son 300,000 kilómetros por segundo. Así es de rápido la velocidad de la luz. ¿Para qué sacaron esta medida? Pues precisamente para poder medir las distancias en el universo. Son tan grandes que no había otra forma de medirlas. Obviamente ninguna nave espacial se puede mover a 300,000 kilómetros por segundo. Escasamente se mueven a 29,000, 30,000, ya estando en el espacio sideral se mueven a 30,000 kilómetros por hora, pero no por segundo. Bueno, pues esta nave a la velocidad que va, ya recorrió en 50 años un día luz. Son de estas maravillas de la naturaleza. Sigue enviando mensajes, no sé si todavía envíe fotografías. Está saliendo del sistema solar, se está adentrando al abismo, a lo que es las profundidades del espacio. Creo que va a tardar otros no sé cuántos años más para entrar a una zona que le llaman la nube de Oort, la cual le va a tocar atravesarla, y bueno, pues se cree que puede tardar hasta 100,000 o 200,000 años en seguir esta ruta. ¿Va a ser esto posible? Pues no lo sabemos. Nosotros no vamos a estar aquí para ver estas cosas. Ahí está la nota, el dato curioso, aquí en Zona Libre. ¿Voy a mensajes? ¿Tengo mensajes? Creo que no. No tengo mensajes. Fíjense que hablábamos de los maestros, de lo que pasa con los maestros, con las escuelas, pero también lo que pasa con los maestros. Y bueno, nosotros tenemos en este país el dolor de cabeza llamado la CENTE, que es esta sección contestataria de el CENTE, el Sindicato de Maestros de Trabajadores de la Educación. ¿Qué pasa con ellos? Bueno, hicieron este plantón en la Ciudad de México, y ahí se fueron a poner para pues enfrentar a la Presidenta de la República. La Presidenta les prometió que iba a acabar con estas reformas, la reforma educativa la iba a tumbar, pero sobre todo pues iba a acabar también con la reforma al ISSSTE, a las pensiones del ISSSTE, que dicen ellos que no les conviene. Es un tema aparte, porque ahí tendríamos que meternos a una discusión de la cual nosotros desconocemos ciertos términos. Pero lo que sí es cierto es que están ahí, dicen que la Presidenta les mintió, que en campaña les dijo que iba a derogar esa ley, lo que es la reforma educativa y lo que es la ley del ISSSTE, que la iba a echar abajo. Pasan videos de ella donde, pues posiblemente en un afán de ganar más votos, la Presidenta dijo eso. ¿Qué pasó? Fueron a obstruir la Ciudad de México, casi a punto de que iniciara el Mundial. ¿Qué hizo el gobierno de la República? Negoció con ellos. Negoció 800 millones de pesos. Les dio el gobierno de la República a los líderes. ¿Quién salió beneficiado? Vaya usted a saber. Los líderes. ¿Qué pasó con los comercios que afectaron ellos durante semanas de estar ahí? ¿A esos comercios los benefició el gobierno de la República? No. No los compensó, ni una disculpa pidió. ¿Quiénes salieron perdiendo? Ellos, los negocios, los que pagan impuestos, los que pagan una renta, los que pagan empleados, los que pagan los impuestos y le hacen llegar al gobierno para que el gobierno se mantenga, porque hay que recordar algo. Los gobiernos no generan riqueza. El gobierno, en un sentido correcto de la palabra, se oye mal, pero es así. El gobierno es un ente parasitario que vive de las reservas de los demás. El gobierno es esta entidad pública que nosotros ponemos para que nos gobierne, nos imparta justicia social y nos dé bienestar, y tenemos que darle dinero. A ver, aquí te va este dinero para carreteras, este para esto, pero ellos no generan riqueza como gobierno. Ellos viven de la sociedad. El gobierno vive de la nación. Así es que, pues ahí van 800 millones de pesos para que se quiten, para que dejen que la gente pues se divierta y demás. Y mientras los comerciantes ahí en la Ciudad de México, que son los verdaderamente afectados, a ellos no los reúne el gobierno para pedirles disculpa. No les da ninguna compensación porque las pérdidas millonarias las sufrieron ellos, la gente que trabaja. Esas son de las cosas de incongruencia que vive este país, que es lo que nos hace que nosotros no avancemos. Voy a ver cómo andamos de comentarios. Comentarios, ahí la llevamos con los comentarios más o menos. Dice Sergio, fíjate que en el jardín de niños Gabriela Mistral ya terminó el ciclo escolar y el director Julio César Palacios Barragán no entregó recibos del pago de inscripción y lo sigue solapando Margarita Díaz Rueda, quien es la jefa de sector, y nadie hace nada. Sigue escribiendo esta persona, sigue escribiendo, vamos a esperar a ver qué nos dice. ¿Dónde estaba yo acá? Tenía otras cosas que comentar. Por aquí tenía que hablar. Fíjese que el otro día me enfrasqué en una discusión. Tengo 2 minutos nada más. Tengo 2 minutos solamente. No se los cuento ahorita, mejor se los cuento al regreso, que por cierto ya es recta final aquí en Zona Libre. Vamos y volvemos.
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1: 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Globo 98.5 te da la hora. 11:14 a.m.
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3: Regresamos a Zona Libre, ya son 11:19 de la mañana, es recta final aquí en el programa. Se está acabando este show el día de hoy, bueno, esta semana más bien, ya es viernes. ¿Y qué les iba yo a comentar por acá? Estaba contándoles algo, pero ya se me fue el avión. Dice, bueno, el mensaje dice, ya terminó el ciclo escolar, el director Julio César Palacios, esto está hablando el Jardín de Niños Gabriela Mistral, que el director Julio César Palacios no entregó cuentas, no entregó recibo del pago de inscripción, y remata diciendo, y no rindió cuentas. Otro mensaje, Sergio, pregunta a una feminista, la esposa del exdirector de Pemex subió un video donde la agrede físicamente. Ahora sube otro video donde dice que ya le pidió perdón. Ya no hay delito que perseguir. Pues tengo entendido que en esas leyes que se han creado últimamente para proteger a la mujer, que son muchas y que han creado, pues, como dijera, cosas muy, muy estrictas, penalmente estrictas, pues esto debería perseguirse de oficio. Debería de ser algo que no necesita que vaya a la demanda de la mujer, porque también han analizado de que la mujer llega a un momento en que se derrumba psicológicamente y se ve impedida a sí misma el denunciar al agresor. Le da terror, le da pavor. Entonces esto lo han considerado quienes analizan la parte psicológica del tema y dicen, no, tenemos que ayudarla hasta en este sentido porque ella posiblemente termine con este síndrome de Estocolmo, que es que terminan amando al agresor. Aquí pudiera darse este caso. Sí, yo siento que el delito debe de continuar, el delito debe de estar ahí presente, no debe de prescribir, y deberían de aplicarle la ley a este señor. Sí, lo más seguro es, ocurre en muchos matrimonios, te golpeo y al ratito te pido perdón, y luego otra vez así es que pues no, como que no es por ahí la cosa. Tiempo en cabina, ¿cómo andamos? Dice, se quedaron muy callados allá en cabina. Yo tenía otro tema aquí, pero ya se les decía, yo se me fue totalmente el avión. Les decía que les iba a hablar de un tema que a mí en lo personal me apasiona, me molesta y me frustra, porque no voy a tener la capacidad social ni política para determinar algo tan grande como lo que les voy a platicar. La palabra zócalo quiere decir un pequeño muro con altura para colocar una estatua, una efigie o cualquier objeto ahí arriba y sea más visible, queda más alto. La parte de abajo se le llama zócalo. Allá por los años 1850, una cosa así, un poco antes, el presidente Santana decidió que él quería una estatua. Creo que fue Santana el que decidió eso. Así es que, pues obviamente la quería en la Plaza de la Constitución, que es el nombre oficial del Zócalo en México. Pues resulta que le hicieron este zócalo, este murito, para que quedara más en lo alto esa estatua. Al final de cuentas decidieron no poner la estatua, se quedó el muro ahí por muchos años. La gente de México en aquellos años le empezó a llamar el Zócalo, vamos al Zócalo, porque allí estaba ese murito insignificante que además no quiere decir plaza. Y ahora sí le dicen a la ciudad. Y a mí, debo estar muy equivocado y además medio loco, Pero a mí me fastidia que le llamen a una plaza tan importante, la segunda plaza más grande del mundo, la plaza más representativa de México, la plaza más importante de la Ciudad de México, que por cierto se llamaba Tenochtitlán, le digan el Zócalo. Es como para mí como una ofensa, sobre todo para la gente que nos visita del extranjero y que ve en México pues este asunto prehispánico de las culturas prehispánicas como algo muy importante y muy novedoso. Yo digo, qué interesante sería que la plaza se llamara Tenochtitlán, porque la ciudad así se llamaba, Tenochtitlán. Y de las ruinas y de todo lo que quedó, la palabra prácticamente desapareció. Creo que es importante reivindicar este tema. Llamarle a la plaza central de este país, la Plaza Tenochtitlán, porque era el nombre que tenía la ciudad, de lo cual no quedan vestigios. Que la Parada México-Tenochtitlán, hay dos, tres cosillas por ahí que la mencionan, pero la palabra en sí, que además tiene un sonido mágico, tiene un significado importantísimo en el mito fundador de este país, pues ahí está, dicen Zócalo, a la Gran Plaza de México, lo que debería llamarse así. Como yo lo digo, una cosa es que lo diga y otra cosa es que se haga, ¿no? Pero creo que sería un nombre con muchísima personalidad que nos recordaría lo que fue el esplendor de la Ciudad de México hace 500 años, que Bernal Díaz del Castillo, este soldado de Hernán Cortés, pues plasmó en su libro La verdadera historia de la conquista de la Nueva España. Ahí está el libro de él, escrito por él, narrado en primera persona, en el que cuenta cómo se maravillaron cuando fueron entrando, desde lo alto fueron entrando y vieron a la gran Tenochtitlán, que decían que equivalía a dos ciudades de España juntas, Sevilla y no recuerdo si Toledo, una cosa así las comparaba, que dos ciudades de allá no hacían lo que era la Ciudad de México, la gran Tenochtitlán. Así es que creo que hay una magia en la palabra, algo que sería interesante recibir a visitantes del mundo y presumirles, decirles: esta plaza se llama Tenochtitlán por lo que representa, porque aquí donde están pisando, esto era la gran Tenochtitlán. La ciudad está fundada allí, en el centro de la ciudad. Hay zonas aledañas que no pertenecen ya al trazo original de la ciudad, pero al menos ahí donde está la Plaza de la Constitución, que vulgarmente le dicen Zócalo, pues allí inicia la historia y ahí inicia el mito fundador. Ya nos vamos con esta perorata, ya nos vamos. Espero que les haya gustado el programa, que hayan rescatado dos, tres cosas que pudieran haber sido interesantes. Gracias por haberme acompañado. Déjenme ver qué hay por acá. Desde la Noria se reporta Doña Rosa, dice Sergio, buenos días. Otro llamado, por favor, para recoger las ramas en la Noria frente al kinder. Este llamado es para parques y jardines. Por favor, acudan a recoger esas ramas ahí en la Noria frente al kinder. Saludos, amigo, un abrazo. Vente a disfrutar uno de los poquitos días festivos que tenemos en los Estados Unidos en familia, la independencia de los Estados Unidos, dice aquí. Es Isabel Romero desde Chicago. Y bueno, las celebraciones, Isabel, pues nada que ver con este mitote que hacemos nosotros acá en México el Día de la Independencia. Me imagino que debes de extrañar esa parte, porque allá pues pegan su banderita en la puerta de la casa, un letrerito allá afuera en la yarda, ahí le pegan un letrerito con la bandera de Estados Unidos. Muy chiquito la banderita también, son chicas, algunas son medianas, pero no pasa de eso, fuera de plazas o lugares donde tiran cohetes. Muy sencillo, pero ese es el estilo de ellos, debemos respetarlo. Gracias por la invitación, Isabel, disfrútalo. Y te digo disfrútalo, no porque seas muy patriota de allá, sino porque el día pues es un día de asueto, que posiblemente vayas a salir a comer o a cenar. Dice por acá César Aguirre, hay que poner en contexto de qué personaje es el agresor familiar, cómo pertenece al régimen, le buscarán todos los beneficios, habría que darle seguimiento al tema, porque hasta donde yo me quedé, no se puede dispensar la sanción en esta clase de delitos con el otorgamiento de un perdón. Se refiere al señor, al esposo, al exdirector de Pemex. Dice, sobran los ejemplos sobre el tratamiento que le dan a asuntos similares, los cuales son tratados con diferente rasero en función de la afinidad política de la persona imputada. Sí, le pueden perdonar, pues es la gente de Morena. Dice por acá, hola Sergio, buenos días, ¿cómo estás? ¿Qué se sabe de la nota que aparece por todos lados del joven Serna? No sabemos mayor cosa, vamos a esperar que ocurra. Posiblemente vaya a haber ya alguna demanda de presentación por parte de Ministerio Público. Dice por acá, vamos a ver qué hay. Bueno, por aquí ya no hay nada. Ya nos vamos, me voy con una reflexión larga que alguien me pidió que leyera y se me gustó. Es del gran pensador libanés-americano Khalil Gibran. Se las leo. ¿Tengo 2 minutos ahí en cabina? Creo que sí. Dice, dicen que antes de entrar en el mar, el río tiembla de miedo. Mira para atrás todo el recorrido, las cumbres y las montañas, el largo y sinuoso camino que atravesó entre selvas y pueblos, y ve frente a sí un océano tan grande que entrar en él solo puede significar desaparecer para siempre. Pero no existe otra manera. El río no puede volver, nadie puede volver. Volver atrás es imposible en esta existencia. El río necesita aceptar su naturaleza y entrar al océano. Solamente entrando en el océano se diluirá el miedo, porque solo entonces sabrá el río que no se trata de desaparecer en el océano, sino de convertirse en parte de su inmensidad. Soy Sergio Vázquez Rosas, les agradezco que me hayan acompañado toda esta semana aquí en Zona Libre para Gente Grande con diferentes temas, hubo de todo un poco, y bueno, pues yo se los agradezco de corazón. Los espero el lunes a las 10 de la mañana aquí en Zona Libre para Gente Grande. Hasta entonces.
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14: El fundador de Morena y aspirante a coordinar los comités de defensa de la transformación en Guerrero, Iván Hernández Díaz, afirmó que las principales necesidades que ha identificado durante sus recorridos por el estado son la rehabilitación de carreteras y el abastecimiento de agua potable. Señaló que, tras el paso de 2 huracanes, la infraestructura carretera resultó severamente afectada, mientras que la escasez de agua impacta tanto a las ciudades como a las comunidades rurales, por lo que ambos temas requieren atención prioritaria. En el caso de Taxco, indicó que el principal reto es fortalecer la actividad turística, al considerarla el motor económico del municipio. Sobre el proceso interno de Morena, expresó confianza en la militancia y la ciudadanía, al destacar que la encuesta para definir la coordinación de los comités de defensa de la transformación será abierta y reiteró su respaldo al proceso. Finalmente, sostuvo que además de continuar con obras y programas, es necesario fortalecer la cercanía entre los gobiernos y la población para mejorar las condiciones de vida en Guerrero.
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16: La temperatura es 31 grados.
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17: Beatriz Mojica convoca a asamblea en Chilpancingo para fortalecer la unidad de Morena. El morenista Luis Miguel Farías informó que la senadora con licencia Beatriz Mojica Morga encabezará una asamblea informativa en el Zócalo de Chilpancingo como parte del llamado de la presidenta Claudia Sheinbaum en defensa de la soberanía nacional. Señaló que estos encuentros también permitirán medir la capacidad de organización de quienes buscan coordinar los comités de defensa de la Cuarta Transformación en Guerrero, aunque descartó que las convocatorias simultáneas reflejen división al interior de Morena. Farías destacó la trayectoria de más de 30 años de Beatriz Mojica en el estado y afirmó que mantiene una amplia ventaja en las encuestas, por lo que confió en que obtendrá la coordinación estatal. Agregó que en las próximas semanas Morena definirá a los 6 aspirantes que participarán en las encuestas final y estimó que el ejercicio podría realizarse entre finales de julio y mediados de agosto.
18: Yo te puedo hablar de Betty Mojica, que tiene más de 30 años en territorio trabajando y, por supuesto, lo que decía hace un momento, de que trae la máquina aceitada, por supuesto, porque pues el caminar te da esa situación.
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19: La temperatura es 31 grados.
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0: 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Que no se te haga tarde. Globo 98.5 te da la hora. 12 del mediodía con 15 minutos.
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25: La gobernadora Evelyn Salgado Pineda entregó visas a adultos mayores beneficiarios del programa Lazos Migrantes 2026, quienes ahora podrán reunirse nuevamente con sus familiares después de muchos años de no verlos al radicar en los Estados Unidos. La mandataria estatal reiteró que esta estrategia social tendrá vigencia hasta el último día de su administración. Durante el acto, la mandataria estatal destacó que este programa reconoce el valor de las familias guerrerenses y permite que madres, padres, abuelas y abuelos vuelvan a abrazar a sus seres queridos después de muchos años sin verse.
1: Hoy estamos entregando 180 nuevas visas, pero estas 180 visas se suman a las más de 1,320 que hemos entregado. Como nunca en la historia se han entregado estas visas con el programa de Lazos Migrantes, gracias al apoyo de muchas compañeras y compañeros.
25: Junto a la secretaria del Migrante y Asuntos Internacionales, Silvia Rivera Carvajal, de representantes de los poderes legislativo y judicial, de alcaldes y alcaldesas del estado, e invitados, los beneficiarios, así agradecieron a la gobernadora.
3: Gracias, señora gobernadora, por ser una mujer sumamente sensible y por poner en el centro de las políticas públicas a los adultos mayores y a las personas migrantes. Este evento que ha preparado para entregarnos nuestras visas americanas es un reflejo de esto, porque usted ha hecho lo que ningún gobierno hizo durante años, que las personas que confiemos en los sueños que sí se cumplen. Hoy, con la recepción de nuestra visa, estaremos cada vez más cerca de abrazar a nuestras familias.
25: En Chilpancingo, la mandataria estatal entregó 180 nuevas visas americanas a beneficiarios y beneficiarias de 33 municipios del estado de Guerrero. Señaló que la meta al cierre de la actual administración es entregar 3,000 a igual número de personas.
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10: Silvano Blanco destaca crecimiento político de Estela Damián rumbo al proceso interno de Morena. El exalcalde de Zihuatanejo, Silvano Blanco de Aquino, afirmó que Estela Damián Peralta ha fortalecido su presencia política en Guerrero y confió en que la asamblea convocada en Acapulco demostrará su capacidad de convocatoria. Señaló que tras el registro de 17 aspirantes, el proceso interno de Morena entrará en una etapa de definición en la que prevé que solo 3 hombres y 3 mujeres lleguen a la encuesta final. Blanco consideró que Félix Salgado Macedonio seguirá siendo un actor político relevante y llamó a mantener la unidad del movimiento. Asimismo, aseguró que el trabajo territorial de Estela Damián comienza a reflejarse en un mayor posicionamiento entre la ciudadanía y expresó confianza en que la concentración en Acapulco fortalezca sus aspiraciones rumbo a la coordinación de la Cuarta Transformación en Guerrero.
11: Es una compañera que por su capacidad, por el carisma, pues está ganando el respeto de los guerrerenses y se va a demostrar ese día. Y yo he visto ya encaminando en terreno, pues he visto notablemente el cambio que se viene dando a nivel municipal y en todo el estado, es decir, ya la presencia de la compañera en territorio, es más, anda caminando.
1: 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La temperatura es 31 grados. 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
0: 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Que no se te haga tarde. Globo 98.5 te da la hora. 1:00 p.m. con un minuto.
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2: La temperatura es 31 grados.
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7: La ex consejera jurídica del Ejecutivo Federal, Estela Damián Peralta, encabezó un encuentro con el movimiento Jóvenes Defensores de la Soberanía Nacional, al que asistieron estudiantes de los campus Acapulco, Iguala y Ciudad Altamirano, además de colectivos culturales y liderazgos juveniles. Durante el acto, Damián Peralta afirmó que los jóvenes deben ser el motor del proyecto Guerrero del Futuro y aseguró que se requieren oportunidades reales de empleo, educación y desarrollo para este sector. Asimismo, destacó su experiencia en programas dirigidos a jóvenes y sostuvo que ese trabajo puede contribuir a fortalecer la seguridad y la economía del Estado. Finalmente, convocó a la juventud guerrerense a participar en la Asamblea en Defensa de la Soberanía Nacional, que se realizará el próximo 4 de julio en Acapulco, así como en el proceso interno de Morena.
2: 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Que no se te haga tarde. Globo 98.5 te da la hora. 1:36 p.m.
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6: La gobernadora Evelyn Salgado Pineda, junto con la rectora de la Universidad Nacional Rosario Castellanos, la doctora Alma Xochitl Herrera Márquez, anunciaron la próxima instalación de una sede de esta institución en Acapulco, un proyecto que ampliará las oportunidades de acceso a la educación superior para las y los jóvenes de Guerrero. Esta iniciativa forma parte del trabajo coordinado entre el gobierno de Guerrero y el gobierno de México para acercar una educación superior de calidad a más estudiantes y fortalecer la formación profesional de la juventud guerrerense. Durante la reunión de trabajo con la rectora de esta institución, Alma Xochitl Herrera Márquez, la mandataria estatal, destacó que esta iniciativa permitirá que más estudiantes puedan acceder a más opciones de educación superior de calidad en la entidad.
7: Hoy, junto con nuestra querida rectora de la Universidad Nacional, Rosario Castellanos, la doctora Alma Xochitl Herrera Márquez, bienvenida doctora, anunciamos oficialmente que Acapulco tendrá una sede de esta gran universidad. Esto significa más oportunidades para estudiar, prepararse y construir el futuro que ustedes quieren sin salir de nuestro querido estado. Gracias al respaldo permanente del gobierno de México y de nuestra querida presidenta, la doctora Claudia Sheinbaum Pardo, seguimos acercando más opciones de educación superior para las y los jóvenes de Guerrero.
6: La Universidad Nacional Rosario Castellanos fue creada por la presidenta Claudia Sheinbaum Pardo hace 7 años, alcanzando una matrícula de más de 94,000 estudiantes, que se incrementará en los próximos meses con la instalación de la sede en el estado. La jefa del Ejecutivo Estatal afirmó que su gobierno continuará fortaleciendo la coordinación con el gobierno de México para generar más alternativas de estudio y desarrollo para la juventud guerrerense. La mandataria estatal agradeció el respaldo de la presidenta de México, Claudia Sheinbaum, por impulsar proyectos que acerquen la educación superior a más regiones del país, contribuyendo a la transformación educativa de la entidad.
19: 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La temperatura es 31 grados. 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
0: 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Que no se te haga tarde. Globo 98.5 te da la hora. 2:00 p.m. con un minuto.
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18: Gustavo García Bello expresó su respaldo a la senadora con licencia Beatriz Mojica Morga, a quien consideró la aspirante con mayor experiencia, trabajo territorial y cercanía con la ciudadanía para coordinar la defensa de la transformación y la soberanía nacional en Guerrero. Durante una entrevista, afirmó que la trayectoria de más de 30 años de Mojica recorriendo el estado y su vínculo con la militancia la posicionan como una de las principales contendientes en el proceso interno de Morena. Confió en que las encuestas le favorecerán y señaló que la decisión de Félix Salgado Macedonio de no participar fortalece sus posibilidades. García Bello también destacó el respaldo ciudadano mostrado durante el registro de Beatriz Mojica y aseguró que en Morena prevalece un ambiente de unidad con el objetivo de fortalecer el movimiento y llegar consolidados al proceso electoral de 2027.
19: Ella tiene muchas posibilidades para encabezar la coordinación debido al trabajo insistente, un trabajo real de territorio, un trabajo en los medios, inclusive en las redes sociales. Ella está dominando las actividades de la senadora, dominan las redes sociales, pero también dominan el vínculo con la población de Guerrero, y eso le da muchas posibilidades.
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10: Silvano Blanco destaca crecimiento político de Estela Damián rumbo al proceso interno de Morena. El exalcalde de Zihuatanejo, Silvano Blanco de Aquino, afirmó que Estela Damián Peralta ha fortalecido su presencia política en Guerrero y confió en que la asamblea convocada en Acapulco demostrará su capacidad de convocatoria. Señaló que tras el registro de 17 aspirantes, el proceso interno de Morena entrará en una etapa de definición en la que prevé que solo 3 hombres y 3 mujeres lleguen a la encuesta final. Blanco consideró que Félix Salgado Macedonio seguirá siendo un actor político relevante y llamó a mantener la unidad del movimiento. Asimismo, aseguró que el trabajo territorial de Estela Damián comienza a reflejarse en un mayor posicionamiento entre la ciudadanía y expresó confianza en que la concentración en Acapulco fortalezca sus aspiraciones rumbo a la coordinación de la Cuarta Transformación en Guerrero.
11: Es una compañera que que por su capacidad, por el carisma, pues está ganando el respeto de los guerrerenses y se va a demostrar ese día. Aquí yo he visto ya encaminando en terreno, pues he visto notablemente el cambio que se viene dando a nivel municipal y en todo el estado, es decir, ya la presencia de la compañera en territorio, es más, anda caminando. ¿No?
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2: La temperatura es 31 grados.
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12: La Comisión Permanente del Congreso del Estado de Guerrero, en la sesión desarrollada este miércoles, abordó y aprobó diversos temas. Uno de ellos fue el dictamen que aprobó la Comisión Permanente por el que el Congreso del Estado de Guerrero exhorta a los 84 ayuntamientos y al Consejo Municipal Comunitario de Ayutla de los Libres para que en el ámbito de sus respectivas competencias y con pleno respeto a su autonomía expidan, actualicen actualicen sus reglamentos municipales de imagen urbana. Esto fue fundamentado a nombre de la Comisión de Desarrollo Urbano y Obras Públicas y como promovente del exhorto, la diputada Violeta Martínez Pacheco, quien señaló que la imagen urbana constituye un reflejo de la historia, la cultura y la identidad de los municipios, además de ser una carta de presentación ante los habitantes, visitantes e inversionistas. Así que destacó que una ciudad ordenada, armónica y sustentable genera confianza, atrae desarrollo económico y contribuye a mejorar la calidad de vida de la población.
0: 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Que no se te haga tarde. Globo 98.5 te da la hora. 2:36 p.m.
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20: El fundador de Morena y aspirante a coordinar los comités de defensa de la transformación en Guerrero, Iván Hernández Díaz, afirmó que las principales necesidades que ha identificado durante sus recorridos por el estado son la rehabilitación de carreteras y el abastecimiento de agua potable. Señaló que, tras el paso de 2 huracanes, la infraestructura carretera resultó severamente afectada, mientras que la escasez de agua impacta tanto a las ciudades como a las comunidades rurales, por lo que ambos temas requieren atención prioritaria. En el caso de Taxco, indicó que el principal reto es fortalecer la actividad turística, al considerarla el motor económico del municipio. Sobre el proceso interno de Morena, expresó confianza en la militancia y la ciudadanía, al destacar que la encuesta para definir la coordinación de los comités de defensa de la transformación será abierta y reiteró su respaldo al proceso. Finalmente, sostuvo que además de continuar con obras y programas, es necesario fortalecer la cercanía entre los gobiernos y la población para mejorar las condiciones de vida en Guerrero.
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22: La temperatura es 32 grados.
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0: Emiten ficha de búsqueda para localizar al influencer Manuel Alejandro Moreno Serna, desaparecido en Zihuatanejo. Productores de Vallecitos buscan abrir mercado por su cosecha en Agrotianguis, piden consumir local. Disminuyen casos de gusano barrenador en Vallecitos gracias a campaña de trampeo, afirma médico veterinario. Entrega la gobernadora Evelyn Salgado 2.500 apoyos del programa Tarjeta Violeta en Acapulco. Anuncia también el fortalecimiento del Hospital General de Ometepec y la Clínica de Hemodiálisis. De esto y más le informaremos en esta tarde en su espacio Costa Grande en la Noticia.
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0: Buenas tardes, sean bienvenidos a este su espacio Costa Grande en la Noticia. Es un gusto poderles saludar en esta emisión vespertina de Costa Grande en la Noticia. Le invitamos a que se quede, que nos acompañe con la información que ya tenemos preparada para usted en esta tarde. Le invitamos a que nos siga en las diferentes plataformas, que también nos siga en este su espacio a través de Costa Grande en la Noticia, en Facebook, en Instagram y en TikTok. Búsquenos también como Globo 98.5 en TikTok, en Instagram, en Facebook. Y además, usted puede hacer contacto y comunicación en este su espacio al 755-107-2325. Es la línea telefónica que tenemos para usted y que tengamos contacto en este su espacio. Así que le invitamos a unirse también en nuestra página web. Dicho lo anterior, le damos la más cordial bienvenida. Comenzamos.
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0: clima el día de hoy. Le comento que se espera una temperatura máxima de 36 grados centígrados, una mínima de 27 grados. En este momento registramos 33 grados centígrados con una sensación térmica de 34 grados, la humedad al 62%. Hoy la salida del sol fue a las 6:16, la puesta será a las 7:25. Es la condición de clima el día de hoy y le comento que hoy la probabilidad de lluvia es del 35%, que nos marca que será por la tarde cuando pueda registrarse alguna ligera precipitación. También este viernes, la Secretaría de Gestión Integral de Riesgos y Protección Civil prevé un día escasamente nublado y fresco por la mañana, muy caluroso al mediodía, pero parcialmente nublado por la tarde-noche. Así se informó, y de acuerdo con el reporte de la dependencia, se pronostica lluvia ligera y ocasionalmente moderada en sectores de las regiones Sierra, Centro, Montaña. Esto se debe a la afluencia de un canal de baja presión que se extiende al noreste de Guerrero y simultáneamente la onda tropical número 14 recorre las costas de la entidad a lo largo del día, favoreciendo el ingreso de aire marítimo tropical sobre Guerrero. La Secretaría también informa sobre la radiación del UV en Guerrero, es de muy alta a extrema entre las 11 a 15 horas, por lo que se pide utilizar protección para la piel y ojos e hidratarse constantemente. También informo que la Secretaría de Gestión Integral de Riesgos y Protección Civil de Guerrero informó que prevé un nuevo fenómeno mar de fondo el próximo lunes con olas de hasta 2.4 metros de altura. El fenómeno mar de fondo que se venía pronosticando toda esta semana ya concluyó. Se espera un nuevo evento de mar de fondo para el siguiente lunes y con oleaje de 2.4 metros de altura. En este aviso preventivo, la dependencia estatal informó que este nuevo fenómeno perdurará frente a las costas de Guerrero durante 72 horas y que afectará las costas del Pacífico desde Chiapas hasta Sinaloa. Llamó a los residentes y visitantes a acatar las medidas preventivas, no meterse al mar y no caminar en la franja de arena ante las repentinas marejadas. Estos son los pronósticos del clima para este día.
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0: Comisión Estatal de Búsqueda de Personas del Estado de Guerrero emitió una ficha de búsqueda para localizar a Manuel Alejandro Moreno Serna, de 39 años de edad, quien fue visto por última vez el pasado 20 de junio en este municipio de Zihuatanejo. De acuerdo con la información oficial, Manuel Alejandro es de complexión delgada, mide 1.82 m, tiene tez morena clara, ojos negros pequeños, así como cabello oscuro, corto y ondulado. Como señas particulares, presenta una cicatriz en el costado de la costilla derecha, características que podrían facilitar a su identificación. La Comisión Estatal de Búsqueda hizo un llamado a la ciudadanía a colaborar con cualquier información que permita dar con su paradero. Quienes cuenten con datos pueden comunicarse al número de oficina 747-116-0103 y enviar también mensajes de texto al 747-110-6430. Esta es la ficha de búsqueda emitida por Manuel Alejandro Moreno Serna, a quien se le conoce en este municipio como Alex Serna, y que desde hace algunos días se informaba que se encontraba desaparecido. Sin embargo, como medios locales, oficiales y por supuesto con credibilidad, no se podía informar de esta desaparición hasta que no se emitiera una ficha de búsqueda, ya sea de la Fiscalía General del Estado o Locatel, como en este caso fue que se emitió, o la Comisión Estatal de Búsqueda de Personas. Hoy es oficial la desaparición de este joven, muy conocido en este municipio de Zihuatanejo, y que por supuesto se espera se encuentre bien y se encuentre con vida. Cualquier información que se pueda proporcionar, se puede dar, le reitero, al 747-116-0103. Son las 3 de la tarde con 14 minutos. Nos vamos a un corte comercial y volvemos con más. No le cambie, quédese en este su espacio, Costa Grande en la Noticia.
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12: La temperatura es 32 grados.
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0: 8:03 de la tarde con 20 minutos. Continuamos con más información en este su espacio Costa Grande en la noticia. Hasta el momento en este municipio de Zihuatanejo se han reportado la desaparición de 11 personas. Al menos 11 personas han sido reportadas como desaparecidas entre finales de mayo, el mes de junio y las fechas de este mes de junio que han transcurrido hasta el momento. Entre los casos se encuentran desaparecidas de jóvenes, mujeres y adultos en este municipio de Zihuatanejo. Máximo Rafael Hernández Guzmán, de 15 años de edad, desaparecido el 29 de mayo y hasta el momento no se ha actualizado una ficha de búsqueda donde se informe de su localización. Samuel Pineda Ángel, de 17 años de edad, desaparecido el 1 de junio. Brendy Monje Gutiérrez, de 19 años de edad, desaparecido el 10 de junio. Jaciel Arroyo Gallardo, de 20 años de edad, desaparecido el 10 de junio. José Octavio Ortega Vargas, de 30 años, desaparecido el 10 de junio. Víctor Alfredo Velázquez Jiménez, de 20 años, desaparecido el 18 de junio. Alex Serna, reportado desaparecido el 20 de junio. Fernando Díaz Sánchez, de 27 años, desaparecido el 24 de junio. Carlos Mendiola, reportado como desaparecido el 25 de junio. Rubí Vázquez García, de 42 años, desaparecida el 26 de junio. Josmar Dorantes Gallardo, de 15 años, desaparecido el 29 de junio. Cabe señalar que estas fichas de búsqueda están activas en las páginas oficiales de la Comisión Estatal de Búsqueda de Personas, también de la Fiscalía General del Estado de Guerrero y también de Locatel. La mayoría de los casos corresponden a personas jóvenes de este municipio de Zihuatanejo, incluidos menores de edad, incluidos también mujeres. Hasta el momento, esta es el balance de las fichas de búsqueda que se han activado en este municipio de Zihuatanejo. Y nos vamos con información más amable, información de este municipio de Zihuatanejo que tiene que ver con la agricultura y también con los campesinos en este municipio. Le comento que hoy por la mañana le daba a conocer de la activación del agrotianguis en Zihuatanejo, donde usted podría encontrar artículos orgánicos, artículos de procedencia de nuestras comunidades, artículos sembrados por nuestros campesinos. Y hoy estuvieron acá en la Plaza Libertad de Expresión productores del grupo del CAT Río Verde, de la comunidad de Vallecitos de Zaragoza, perteneciente al programa Sembrando Vida, participaron en este agrotianguis en Zihuatanejo con la esperanza de comercializar sus productos y obtener un ingreso justo por el trabajo que realizan en el campo. José Espino Verduzco, integrante del grupo, explicó que el colectivo está conformado por 26 productores quienes cultivan y elaboran una amplia variedad de productos como cacao, café, limón, naranja, guanábana, yaca y papaya, además de transformar parte de su producción en chocolate artesanal, queso, requesón, crema, pinole, entre otros más. Sin embargo, reconoció que la comercialización representa uno de los principales retos para quienes viven del campo. Señaló que además del esfuerzo que implica producir de manera artesanal, deben de absorber gastos de transporte desde la comunidad en donde están hasta Zihuatanejo, por lo que vender a precios bajos afecta seriamente su economía. Escuchemos.
1: Pues apenas vamos iniciando y no está sencillo. Se puede decir que mucha chamba y poco lo que andamos queriendo seguir. Pues exactamente, porque la gente no compra, la gente quiere, pero nos quiere pagar barato y a tiro, y está difícil. Tenemos metiendo gastos desde allá, y no está fácil. La gasolina sí de cliente. Ellos están pensando que uno, con tener ese programita, ya está uno en buenas condiciones, pero no exactamente, por lo menos que nos compren.
0: A este campesino Espinosa Verduzco lamentó que muchas personas piensan que por pertenecer a un programa federal los productores ya cuentan con una situación económica favorable. Uno de los artículos que más llamó la atención en este agrotianguis fue el chocolate artesanal elaborado completamente a mano. El productor explicó que el proceso inicia con el tostado del cacao, que posteriormente se muele en molinos manuales tradicionales, después se mezcla ingredientes como azúcar, harina, según la presentación que deseen elaborar. elaborar, ya sea en tableta o en polvo. También producen pinole de maíz tostado, preparan una de manera artesanal con canela y azúcar, conservando técnicas tradicionales transmitidas por generaciones. A pesar de ofrecer alimentos frescos y elaborados de forma artesanal, José Espinosa reconoció que la venta durante la jornada pues no fue tan buena.
1: Ahora, no venimos dando un exceso de caro, no.
2: Yo considero. ¿Qué lo venden?
1: O sea, lo que traíamos pues ahorita aquí. Y mira, fíjate, traíamos poquitas bolsas de.
2: Y ahí sigue.
1: Y casi ahí sigue.
2: Yo creo que.
0: Bueno, ahí está esta opinión de los productores. Si usted tiene la oportunidad, acérquese cuando vengan los campesinos, cómpreles. Se hizo un llamado a la población para valorar el trabajo del campo y consumir productos locales, ya sea durante el agrotianguis, que se realiza de manera periódica cada dos meses o cada mes, y directamente en la comunidad de Vallecitos de Zaragoza, donde los integrantes del grupo CAT Río Verde continúan elaborando y ofreciendo sus productos de forma organizada y solidaria. Hoy estuvieron acá en la Plaza Libertad de Expresión pues presentando y ofreciendo estos ricos productos. Mucha población se acercó, hizo la compra. En algunos puestos comentaron que acabaron todo. En algunos otros puestos, no todos los productos, pero pues sí se llevaron algo de la venta del día de hoy. Y por supuesto hay que pasar esa información de boca en boca para que cuando se acerquen los productores de nuestra sierra, de nuestras comunidades, les aportemos comprándoles huevos orgánicos, queso, queso fresco, queso seco, chocolate en polvo, chocolate en barra, chocolate en cacao, el cacao traen la fruta, la traen completa, mango, guayas, por ejemplo, ahorita que están en temporada, aguacate, y me acabo de acordar que no compré el aguacate. El aguacate también, por ejemplo, que son productos que se cultivan aquí en nuestra región y pues nos los vienen a ofrecer y nos los acercan. Ya no tenemos nosotros que andar yendo que al Cuacoyul, que a San José Ixtapa, que a Buenavista a comprar alguno de los artículos. Vienen aquí concentrados y traen todos los productos frescos y orgánicos. Así que, bueno, hay que contribuir con la economía de nuestros campesinos. Tuvimos la oportunidad también de platicar con un médico veterinario de Vallecitos de Zaragoza y comentaba que hasta el momento han disminuido los casos de gusano barrenador, todavía hay, sin embargo esto se ha logrado gracias a una campaña de trampeo. Esto nos lo dio a conocer el veterinario, médico veterinario zootecnista Jafet Islas Osorio, quien dio a conocer que las acciones de trampeo han generado pues buenos resultados. Sin embargo, continúan con la problemática. Estas acciones coordinadas entre ganaderos y el programa Sembrando Vida ha permitido reducir la presencia del gusano barrenador del ganado de la comunidad de Vallecitos de Zaragoza, aunque el problema aún no ha sido erradicado. Originario de esta comunidad y actualmente encargado de brindar atención a los productores de la zona, Islas Osorio explicó que la implementación de trampas para controlar la población de la mosca responsable de la plaga ha dado resultados positivos. Escuchemos.
3: Con esto de la implementación de las trampas, cuando se hacen este tipo de trabajos en nivel comunidad organizados, podemos ver que disminuyen los casos de gusano barrenador. Actualmente hay un poco menos de presencia, pero todavía sigue vigente el problema.
0: Recordó que hace apenas dos meses la situación era crítica, ya que alrededor del 80% de los animales que presentaban heridas terminaban infectados por la larva del gusano barrenador. Actualmente, dijo, la incidencia ha disminuido considerablemente gracias a una mayor vigilancia por parte de los ganaderos y el tratamiento oportuno de las heridas. El especialista destacó que una de las principales recomendaciones ha sido revisar constantemente al ganado, especialmente en sistemas de ganadería extensiva, donde los animales permanecen en grandes extensiones de terreno y pueden pasar varios días sin ser observados. Indicó que el mayor riesgo se presenta en las crías recién nacidas cuando no son localizadas a tiempo, ya que cualquier herida puede convertirse rápidamente en un foco de infestación.
3: Hace unos dos meses, antes que fueran lo que es las campañas por medio de trampas, casi todos los ganaderos con que tenían una herida a sus animales, era muy probable un 80% de que se les enfermara con gusano barrenador. Ahorita, debido a que se han estado tratando y se lleva un algo de requerimientos para que se siga limpiando y que se mantenga limpia la herida, ha disminuido considerablemente, más que nada por el manejo que se le da.
0: Y bueno, Jafet también explicó que la próxima liberación de moscas estériles, estrategia impulsada para combatir la plaga, será más efectiva si previamente se mantiene controlada la población de mosca mediante el uso de trampas. En cuanto al tratamiento de los animales afectados, señaló que los productores deben reportar los casos ante el Servicio Nacional de Sanidad, Inocuidad y Calidad Agroalimentaria, SENASICA, para que un médico autorizado confirme el diagnóstico. Mientras tanto, recomendó retirar completamente las larvas de las heridas, desinfectarla y aplicar insecticidas, principalmente productos a base de clorfirifos, es lo que nos dio a conocer, que han mostrado buenos resultados. No obstante, precisó que los gastos del tratamiento corren principalmente por cuenta de los propios ganaderos, quienes absorben el costo de los medicamentos e insumos necesarios para salvar a sus animales. Finalmente, hizo un llamado a todos los productores pecuarios a mantener las medidas preventivas y continuar trabajando de manera coordinada para evitar que el gusano barrenador vuelva a propagarse en la región.
3: Pues lo que podemos hacer es que no lo, es invitar a todos los ganaderos a seguir haciendo la implementación, ya que ahorita con la campaña que se viene lanzando la mosca estéril, trabaja únicamente sobre poblaciones reducidas de mosca de gusano barrenador. Si nosotros no controlamos mediante el trampeo, va a ser más difícil. Y ya sabemos, conocemos bien cómo nos daña, cómo nos está perjudicando a todos como ganaderos. Por eso los invitamos a que sigan trabajando de la misma forma.
0: Con esta información nos vamos a un corte comercial. Son las 3 de la tarde con 32 minutos. Vamos a la breve pausa y volvemos con más.
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0: La tarde con 38 minutos, continuamos con más información y bueno, nos vamos con la información regional, justamente con el tema de la ganadería. Productores de Tecpan de Galeana están promoviendo una propuesta para contar con mejores hatos ganaderos, sobre todo para que en la actual temporada de lluvias los hombres y las mujeres del campo tengan acceso a fungicidas que sean amigables con el entorno ecológico. En una asamblea encabezada por el dirigente Alberto Romero Rosas, los productores acordaron conseguir mejores precios en ciertos establecimientos, sobre todo ahora que con las lluvias crece las malas hierbas en los potreros. Son varios los productos que pueden emplear los ganaderos mismos, que no son agresivos con el medio ambiente y además no les afecta a las vacas, borregos, chivos y otras especies que producen.

0: minutos continuamos con más información y bueno, nos vamos con la información regional, justamente con el tema de la ganadería. Productores de Tecpan de Galeana están promoviendo una propuesta para contar con mejores hatos ganaderos, sobre todo para que en la actual temporada de lluvias los hombres y las mujeres del campo tengan acceso a fungicidas que sean amigables con el entorno ecológico. En una asamblea encabezada por el dirigente Alberto Romero Rosas, los productores acordaron conseguir mejores precios en ciertos establecimientos, sobre todo ahora que con las lluvias crece las malas hierbas en los potreros. Son varios los productos que pueden emplear los ganaderos mismos, que no son agresivos con el medio ambiente y además no les afecta a las vacas, borregos, chivos y otras especies que producen en esta región del estado de Guerrero.
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0: Ahora Evelyn Salgado Pineda entregó 2.500 apoyos del programa Tarjeta Violeta en Acapulco. El futuro de Guerrero también se construye desde las mujeres, afirmó la gobernadora al destacar que ya son 20.000 beneficiarios en todo el estado con el apoyo integral para jefas de familia. Escuchemos el reporte.
2: Al entregar 2.500 tarjetas violeta a más mujeres beneficiarias del puerto de Acapulco, la gobernadora Evelyn Salgado Pineda destacó que para ese 2026 se ampliarán los beneficios de esa estrategia y abarcará más municipios del estado de Guerrero.
3: Libre. Mujeres, sigamos construyendo un Guerrero donde cada una de ustedes tenga más oportunidades, donde cada joven encuentre un camino para seguir adelante, donde cada familia viva con mayor bienestar y donde ninguna mujer vea limitados sus sueños por la violencia, por la desigualdad o por la falta de oportunidades. Ese es el Guerrero que estamos construyendo juntas y juntos. Así que voy a seguir apoyando este programa maravilloso hasta el último día de esta administración.
2: Ante el secretario de Bienestar, Pablo André Gordillo, de la secretaria de la Mujer, Hilda Ruth Lorenzo, de la presidenta del DIF, Liz Salgado Pineda, y parte del gabinete estatal, las beneficiarias agradecieron ampliamente a la jefa del Ejecutivo Estatal.
4: Quiero agradecer a nuestra gobernadora Evelyn Salgado Pineda por hacer posible el programa Tarjeta Violeta. Gracias por creer en las mujeres de Guerrero y por demostrar con hechos que cuando se tiene una oportunidad nace una esperanza. Mi nombre es Adilene Galván López, soy beneficiaria de la Tarjeta Violeta, soy mamá soltera de un niño de 6 años. Y una mujer muy trabajadora.
2: La gobernadora entregó 2.500 tarjetas violeta en Acapulco. Actualmente la estrategia beneficia a cerca de 23.000 mujeres en el estado de Guerrero y para el cierre de 2026 se ampliará a 30 municipios más para hacerle justicia social a féminas más necesitadas. Marolacio Ramos en la información.
0: Para ahora cerramos con la información y continuamos con él porque también la gobernadora Evelyn Salgado Pineda anunció el fortalecimiento del Hospital General de Ometepec y la Clínica de Hemodiálisis. Destacó la coordinación de esfuerzos entre el Estado y el Gobierno de México para llevar justicia social y bienestar a las familias amuscas.
2: La gobernadora Evelyn Salgado Pineda y el director general del IMSS-Bienestar, Alejandro Schwartz Pérez, visitaron el Hospital General de Ometepec, mismo que ya funciona con nuevo equipamiento y con 17 nuevos médicos especialistas para atender a la población de la Costa Chica, así como de la región Amusga de Guerrero y Oaxaca.
3: Decirle que desde el gobierno del estado nos hemos sumado con decisión a este esfuerzo y hemos destinado también una inversión superior a los 546 millones de pesos para carreteras, espacios públicos, agua potable, infraestructura educativa y acciones de desarrollo social. Hoy agradecemos enormemente y reconocemos en especial la llegada de 17 médicos especialistas a este hospital general.
2: A través de un enlace en la conferencia matutina de la presidenta de México, Claudia Sheinbaum Pardo, la gobernadora agradeció el esfuerzo y decisión de la jefa del Ejecutivo Federal para seguir apoyando a las regiones que más lo requieren.
3: Conocemos, agradecemos el esfuerzo de todas las dependencias del gobierno que han hecho realidad este plan de justicia y desarrollo de la nación Amusga, de la subsecretaria Marina, de INPI, del IMSS Bienestar, que ha sido indispensable en este gran esfuerzo, y sobre todo usted, querida presidenta, por impulsar estas acciones de desarrollo, de bienestar y de justicia social para nuestro estado.
2: Durante la visita al hospital y ante la presencia de presidentas y presidentes municipales de la región,

0: mandataria estatal y el titular del IMSS Bienestar entregaron equipo especializado para el laboratorio de imagen y el área de rayos X, así como el anuncio de la incorporación de dos nefrólogos, lo que permitirá consolidar esfuerzos en la clínica de hemodiálisis. Mar Horacio Ramos en información.
1: Mar Horacio Ramos por esta información. Vámonos a un corte comercial. Aquí les espero con más en este su espacio. Costa Grande en la noticia, el tema político también. Hay de qué hablar bastante. Vamos a un corte y volvemos.
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4: 3 de la tarde con 44 minutos.
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0: tarde con 49 minutos. Continuamos con más en este su espacio. Y bueno, déjeme conocer que operativos coordinados que mantienen instituciones de seguridad en el puerto de Acapulco dieron a conocer resultados del combate a delitos de alto impacto. Como parte de estas acciones, una persona fue asegurada junto con un arma de fuego, probable droga y un vehículo. El resultado se obtuvo durante un despliegue preventivo realizado por elementos de la Policía Estatal en coordinación con personal de la Secretaría de Seguridad y Protección Ciudadana, Ejército Mexicano, la Secretaría de Marina, Guardia Nacional, Fiscalía General del Estado, en la colonia El Cayaco. Durante la intervención, el personal operativo detectó un automóvil. En el desarrollo de las acciones fue localizado un hombre a quien se encontraron un arma de fuego larga, cargador abastecido, cartuchos útiles y un envoltorio con una sustancia con características similar a la metanfetamina. En esta acción fueron asegurados el arma, cargador, envoltorios de aproximadamente 500 gramos de probable metanfetamina y un vehículo. La persona asegurada y los indicios quedaron a disposición de la autoridad ministerial competente. Hay una explosión de una pipa, se registró en la carretera Iguala-Cuernavaca. Le comento que una pipa cargada con gasolina se accidentó e incendió junto a otras dos camionetas la tarde de este día en la autopista Iguala-Cuernavaca, a 2 kilómetros de la cabecera municipal de Buenavista de Cuéllar, por lo que la vialidad fue cerrada por completo. De inmediato, no se había dado reportes de víctimas. El accidente ocurrió alrededor de 1 de la tarde en el kilómetro 38 en el paraje Agua del Toro con dirección a Iguala. Reportes preliminares indicaron que en una curva el vehículo que transportaba los tanques cisternas volcó y chocó con el paredón. Luego se incendió y el fuego alcanzó dos camionetas que circulaban por la vía de la cuota. En temas de política, le comento que la senadora con licencia, Beatriz Mojica Morga, se reunió este jueves con hoteleros y restauranteros en Acapulco. Ahí estuvo el exsecretario de Turismo, Santos Ramírez Cuevas, en esta reunión. Escuchemos el reporte.
1: Conocí ahí a entonces diputada y fue la primera persona que estaba preocupada por qué íbamos a hacer a nivel institucional

licenciada en comunicación.

0: Bueno, esto es en cuanto a la reunión que tuvo Beatriz Mojica Morga, la senadora con licencia, mientras que Estela Damián Peralta estuvo en Coyuca de Benítez en su aspiración por ser próxima coordinadora de la defensa de la Cuarta Transformación y la Soberanía Nacional. Se reunió este jueves con población en Coyuca de Benítez. Allá habló sobre su cercanía con la presidenta Claudia Sheinbaum Pardo, ya que desde que empezó a hacer política lo ha hecho muy cerca de ella. Por eso dijo, es una guerrerense de Chilpancingo que busca llegar al gobierno estatal para trabajar de manera coordinada con la jefa del Ejecutivo Federal. La gente estuvo ahí apoyándola, dieron la bienvenida al delegado y las delegadas de las colonias de la cabecera municipal coyuquense, además de comisarios municipales, presidentes comisariados, ejidales y fundadores del movimiento. En esta reunión estuvo también con el magisterio, convocó al magisterio guerrerense y a los pobladores de Coyuca de Benítez a la Asamblea Magna en defensa de la soberanía nacional. La exconsejera jurídica convocó a los magisterios, al magisterio guerrerense y a la población de Coyuca de Benítez a esta magna asamblea informativa que se realizará el próximo 4 de julio en Acapulco. Dijo que es una asamblea informativa con maestros y maestros, que enfatizó que su mística es de trabajo y se basa en el territorio y no en el escritorio, caminando para pedir, sino para escuchar de manera permanente, resolver las problemáticas de la gente junto a los líderes comunitarios y educativos. En ese sentido, representantes del magisterio local alzaron la voz para sumarse con determinación a la defensa de la patria y del modelo educativo humanista que impulsa la presidenta Claudia Sheinbaum. Los docentes manifestaron que la educación pública es el motor principal para rescatar a las juventudes y alejar a las nuevas generaciones de las conductas antisociales, un eje estratégico en el que Estela Damián posee probada la experiencia a nivel nacional. En su visita a Coyuca de Benítez, la exconsejera jurídica federal calificó como una irresponsabilidad lanzar promesas sin tener un cargo. Arropada por los pobladores de Coyuca de Benítez, Damián Peralta se declaró lista para ganar la encuesta interna de Morena y consolidar el relevo generacional en la entidad. Oiga, y esto tiene que ver sí con política, pero desde el Congreso local, le comento que la Comisión Instructora del Congreso local se declaró en sesión permanente a partir del día jueves para desahogar y analizar la solicitud de desafuero presentada por la Fiscalía Especializada en Delitos Electorales. El pasado 10 de junio, la Fiscalía de Delitos Electorales solicitó a la legislatura una solicitud de juicio de procedencia para retirar el fuero constitucional a un servidor público que es investigado por esa dependencia. Hay total secrecía, no se da a conocer quién es el que está en investigación. En este escrito dirigido a la mesa directiva, la Fiscalía argumentó que existen argumentos que permiten ejercer acción penal en contra de una persona servidora pública, por lo que es necesario agotar previamente el procedimiento de declaración de procedencia previo a la constitución local. A casi un mes de que llegó la solicitud, este jueves la comisión instructora se declaró en sesión permanente para iniciar el análisis de la petición de esta fiscalía y determinar si procede o no quitarle el fuero al servidor público investigado. Fuentes de la comisión instructora informaron que en la sesión se acordó manejar el asunto con total secrecía y evitar hacer público el nombre y datos sobre el procedimiento. Esta sería la segunda vez que la comisión instructora, presidida por Arturo Álvarez Angli del Partido Verde, toma esa decisión. El año pasado, la Fiscalía General del Estado solicitó un desafuero contra un alcalde por presunto delito de extorsión. Igual llevaron a cabo este procedimiento en secrecía. Al dictaminar en contra de la solicitud, la Fiscalía General Álvarez Angli declaró que por acuerdo no revelarían el nombre del alcalde acusado en ese momento, y actualmente en este proceso pues también mantienen la secrecía. Oiga, ya nos vamos. 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Con esta información nos despedimos. Que tengan un excelente fin de semana. Estamos de vuelta el día lunes próximo en nuestro horario habitual de 8 a 9 de la mañana y de 3 a 4 de la tarde. A nombre de Marichuy Méndez, de Brenda Escobar, Ruth Sánchez, le agradecemos la sintonía desde su espacio Costa Grande en la Noticia.
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16: 4 de la tarde, con 6 minutos.
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18: Beatriz Mojica convoca a asamblea en Chilpancingo para fortalecer la unidad de Morena. El morenista Luis Miguel Farías informó que la senadora con licencia Beatriz Mojica Morga encabezará una asamblea informativa en el Zócalo de Chilpancingo como parte del llamado de la presidenta Claudia Sheinbaum en defensa de la soberanía nacional. Señaló que estos encuentros también permitirán medir la capacidad de organización de quienes buscan coordinar los comités de defensa de la Cuarta Transformación en Guerrero, aunque descartó que las convocatorias simultáneas reflejen división al interior de Morena. Farías destacó la trayectoria de más de 30 años de Beatriz Mojica en el estado y afirmó que mantiene una amplia ventaja en las encuestas, por lo que confió en que obtendrá la coordinación estatal. Agregó que en las próximas semanas Morena definirá a los 6 aspirantes que participarán en las encuestas final y estimó que el ejercicio podría realizarse entre finales de julio y mediados de agosto.
19: Yo te puedo hablar de Betty Mojica, que tiene más de 30 años en territorio trabajando, y por supuesto lo que decía hace un momento de que trae la máquina aceitada, por supuesto, porque pues el caminar te da esa situación.
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20: La temperatura es 31 grados.
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2: 4 de la tarde con 29 minutos.
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2: La gobernadora Evelyn Salgado Pineda entregó visas a adultos mayores beneficiarios del programa Lazos Migrantes 2026, quienes ahora podrán reunirse nuevamente con sus familiares después de muchos años de no verlos al radicar en los Estados Unidos. La mandataria estatal reiteró que esta estrategia social tendrá vigencia hasta el último día de su administración. Durante el acto, la mandataria estatal destacó que este programa reconoce el valor de las familias guerrerenses y permite que madres, padres, abuelas y abuelos vuelvan a abrazar a sus seres queridos después de muchos años sin verse.
3: Hoy estamos entregando 180 nuevas visas, pero estas 180 visas se suman a las más de 1,320 que hemos entregado. Como nunca en la historia se han entregado estas visas con el programa de Lazos Migrantes, gracias al apoyo de muchas compañeras y compañeros.
2: Junto a la secretaria del Migrante y Asuntos Internacionales, Silvia Rivera Carvajal, de representantes de los poderes legislativo y judicial, de alcaldes y alcaldesas del estado e invitados, los beneficiarios así agradecieron a la gobernadora.
4: Gracias, señora gobernadora, por ser una mujer sumamente sensible y por poner en el centro de las políticas públicas a los adultos mayores y a las personas migrantes. Este evento que ha preparado para entregarnos nuestras visas americanas es un reflejo de esto, porque usted ha hecho lo que ningún gobierno hizo durante años, que las personas que confiemos en los sueños que sí se cumplen. Hoy, con la recepción de nuestra visa, estaremos cada vez más cerca de abrazar a nuestras familias.
2: En Chilpancingo, la mandataria estatal entregó 180 nuevas visas americanas a beneficiarios y beneficiarias de 33 municipios del estado de Guerrero. Señaló que la meta al cierre de la actual administración es entregar 3,000 a igual número de personas.
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13: Silvano Blanco destaca crecimiento político de Estela Damián rumbo al proceso interno de Morena. El exalcalde de Cihuatanejo, Silvano Blanco de Aquino, afirmó que Estela Damián Peralta ha fortalecido su presencia política en Guerrero y confió en que la asamblea convocada en Acapulco demostrará su capacidad de convocatoria. Señaló que tras el registro de 17 aspirantes, el proceso interno de Morena entrará en una etapa de definición en la que prevé que solo 3 hombres y 3 mujeres lleguen a la encuesta final. Blanco consideró que Félix Salgado Macedonio seguirá siendo un actor político relevante y llamó a mantener la unidad del movimiento. Asimismo, aseguró que el trabajo territorial de Estela Damián comienza a reflejarse en un mayor posicionamiento entre la ciudadanía y expresó confianza en que la concentración en Acapulco fortalezca sus aspiraciones rumbo a la coordinación de la Cuarta Transformación en Guerrero.
14: Es una compañera que por su capacidad, por el carisma, pues está ganando el respeto de los guerrerenses y se va a demostrar ese día. Aquí yo he visto ya encaminando en terreno, pues he visto notablemente el cambio que se viene dando a nivel municipal y en todo el estado, es decir, ya la presencia de la compañera en territorio, es más, anda caminando.
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2: La temperatura es 31 grados.

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12: Durante un recorrido por las instalaciones del Mercado Baltasar que releva Mancilla, Beatriz Mujica Morga respaldó los mecanismos de revisión que aplicará Morena a quienes buscan participar en el proceso interno rumbo a la elección de 2027 y sostuvo que la transparencia de los perfiles fortalece el movimiento. En entrevista por reporteros de Chilpancingo, Mujica afirmó que todos los aspirantes aceptaron someterse a una revisión de antecedentes como parte de los requisitos establecidos por el partido.
15: Desde luego que todos nos registramos, firmamos nuestra anuencia para que nos aplique toda la revisión de los perfiles, de nuestras trayectorias, de tal manera que garanticemos que somos candidatos transparentes, honestos, que estamos con los perfiles de la cuarta transformación.
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0: Que no se te haga tarde. Globo 98.5 te da la hora. 5 de la tarde con 16 minutos.
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15: Pescadores de este municipio de Zihuatanejo y lancheros de la cooperativa Triángulo del Sol llevaron a cabo este lunes la tradicional celebración anual en honor a San Pedro, con un recorrido marítimo por la bahía de Zihuatanejo que reunió decenas de feligreses. La imagen del santo patrono, que se resguarda en la capilla de la colonia La Noria, fue sacada desde tempranas horas para ser trasladada al muelle principal, donde ya lo esperaban las tripulaciones de las embarcaciones Galileo, Black Marlin, Mercurio y Oleaje. En este gesto de devoción y de manera totalmente gratuita, los prestadores de servicios náuticos dispusieron de estas 4 lanchas para transportar entre 45 y 50 peregrinos, alternando la capacidad de los espacios para que los fieles pudieran acompañar a la efigie religiosa. Posteriormente, la procesión se dirigió hacia Playa Las Gatas, lugar donde los lancheros y devotos procedieron a bañar la figura de San Pedro en las aguas marinas, un ritual que repiten año con año para pedir por una buena temporada de pesca, seguridad en el mar y el bienestar de sus familiares.
16: Nosotros de aquí lo sacamos de aquí de la capilla de la Noria, y los pescadores o los lancheros, como les quieras decir, pues nosotros alternamos un poco con ellos, con la capacidad de la gente que va. Por ejemplo, hoy se ocuparon 4 embarcaciones y se le dio una vuelta a la bahía al santito. Posteriormente hicieron la celebración, luego lo bañan ahí en Playa Las Gatas, lo bañan ahí a San Pedro, lo bañan y ya de ahí se regresa. Y pues lo hicimos nosotros, parte de la Triángulo del Sol, apoyando a los peregrines, se puede decir.
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18: La temperatura es 31 grados.
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2: Adivina, adivinador. Las encuentras en cada esquina. Te acompañan en las fiestas y es casi imposible resistirse a ellas. ¿Ya sabes qué son?
3: Exacto, las papitas y las frituras. ¿Pero sabes todo lo que contienen? No te dejes llevar solo por el antojo. Acompáñanos a descubrir el estudio de calidad.
2: También te compartimos otras opciones para que no gastes a disfrutar del mundial.
3: Quédate en la Revista del Consumidor Radio.
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3: Las papas y las frituras forman parte habitual de la dieta de muchas personas mexicanas. Pero, ¿sabías que las frituras que consumes son resultado de la transformación de un alimento originario de América? La papa y otros ingredientes como el maíz y el trigo son transformados en botanas mediante procesos como el corte, la fritura y el sazonado. De acuerdo con datos de Statista, en 2025, el consumo de botanas saladas en México alcanzó un promedio de 10.9 kilos por persona, lo que refleja su amplia disponibilidad y arraigo en los hábitos de consumo actuales.
2: Y ante la gran variedad de papas y frituras de maíz y trigo, el laboratorio se dio a la tarea de analizarlas para que sepas exactamente qué estás consumiendo. Se analizaron 67 productos en total, 33 papas, 4 productos a base de papa, 24 botanas de maíz y 6 botanas de trigo. Al examinarlos, se verificaron distintos aspectos. Se comprobó que la información en las etiquetas de los productos cumpliera con la norma oficial mexicana.
3: Además, para analizar el contenido dentro del empaque, se comprobó que todos los productos cumplieran con las cantidades declaradas de contenido neto, sodio y contenido energético.
2: También se analizó el aporte nutrimental, es decir, la cantidad de proteínas, grasas y carbohidratos, los principales componentes que aportan energía a nuestro cuerpo. Sin embargo, no hay que olvidar que es importantísimo mantener el equilibrio en su consumo.
3: ¿Cuáles fueron los resultados? Todos los productos cumplieron con el contenido neto declarado. Sin embargo, existen 7 productos que contienen más sodio del que declaran. 5 de la marca Great Value, los Sabritones Rodaca Sabor Sal y Limón y los Totis Donitas Chile y Limón. Otro producto que no cumple con lo que declara es Bocados Bocachitos, ya que en su empaque indica que contiene queso, pero no es así.
2: Y hablando de veracidad, estos productos contienen más grasa de la que declaran. Las papas Great Value Jalapeño Crujientes, Sol Tubi Papa Adobadas, Totis Pops, Valley Foods Potato Chips Limón Crujiente, Totis Pops Corte Casero y las Valley Foods Potato Chips Rich Crujiente. También las frituras de trigo que excedieron la cantidad de grasas declaradas fueron Chicharrones de Fuego y Chicharrones sabor chile limón, ambos de la marca Great Value. Y en cuanto a las frituras de maíz que no cumplen son Bocados Bocachitos, Churritos Natural Sol, Doritos Nacho y los Takis chile limón.
3: Ahora pasamos a otro aspecto del estudio, la veracidad respecto a la cantidad de proteína declarada. Las siguientes papas fritas que contienen menos proteína de la que declaran, 2 de la marca Great Value, en sus sabores queso jalapeño y adobadas, Sol Tubi Papa Rifaditas y Totis Paps Corte Casero. En el caso de las frituras de maíz, fritos sabor chile y limón, quesabritas, rancheritos original y tostitos. Y por último, las frituras de trigo, sabritones rodacas, sabor sal y limón y totis, donitas limón y sal.
2: Lo mejor para consumir estos productos es seguir las siguientes recomendaciones. Aunque las botanas tienen una vida en anaquel bastante amplia, no te confíes. Verifica siempre que el empaque esté íntegro y que la fecha de caducidad esté vigente. Conserva el producto en su empaque original bien cerrado, a temperatura ambiente y lejos del calor o la luz solar directa.
3: La Organización Mundial de la Salud recomienda no exceder los 2000 miligramos de sodio al día, lo que equivale a menos de 5 gramos de sal. Una sola bolsa de estas botanas puede cubrir más de la mitad de ese límite. ¿Te imaginas? Recuerda que el consumo frecuente de estos productos procesados contribuye al sobrepeso y la obesidad.
2: Ojo, si vives con hipertensión arterial, diabetes, sobrepeso u obesidad, lo mejor es evitar o limitar su consumo debido a su alto contenido de sodio y grasas saturadas. Disfrútalas de vez en cuando y compensa siempre con una dieta rica. enriquezcan vegetales y actividad física. Tu cuerpo agradece los buenos hábitos.
3: Mantener una alimentación moderada, adecuada y equilibrada es la clave para prevenir enfermedades como diabetes o las cardiopatías. Pequeños cambios en tu dieta diaria pueden marcar la diferencia.
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3: El consumo responsable está presente en todas partes, hasta en la Copa Mundial de Fútbol 2026. Que por cierto, será la más grande de la historia. 48 selecciones, 104 partidos y 16 ciudades con sede en Canadá, México y Estados Unidos.
2: Así que, si vas a disfrutar del torneo en casa, prepárate con tiempo y que no te metan gol al presupuesto. Tu sala puede ser la mejor sede mundialista.
3: Para acompañar el juego, puedes preparar los alimentos u organizar una cooperación entre quienes te acompañen. Toma en cuenta que si prefieres comprar comida a domicilio, los precios suelen elevarse debido a la alta demanda y los tiempos de entrega podrían ser más largos de lo habitual.
2: Para que vayas haciendo cuentas, te armamos estas opciones de botanas calculadas para 12 personas. Si no quieres complicarte, una opción rápida es comprar jamón, salchichas y queso fresco. Necesitaremos 4 paquetes de jamón Virginia de pavo de 250 gramos, 2 paquetes de salchicha Frankfurt de pavo de medio kilo y 3 paquetes de queso fresco de 360 gramos. El costo aproximado por todo el paquete es de 390 pesos. Ojo, este es un precio promedio.
3: Otra opción es ofrecer fruta fresca y saludable. El melón, la sandía, la piña son las frutas de temporada. También puedes utilizar jícama, pepino y zanahoria con chile y limón, ya que son opciones nutritivas que no requieren una preparación compleja. Tomando en cuenta la fruta, el chile en polvo, el limón y la salsa picante, gastarías aproximadamente 395 pesos.
2: ¿Y por qué no unos tacos placeros? Esta opción es muy práctica y deliciosa. Decide qué ingredientes comprar, colócalos en la tortilla y listo. Si incluyes chicharrón seco, queso doble crema, tortillas, queso de puerco, aguacate, cebolla cambray, pápalo, nopales preparados y los ingredientes para el pico de gallo, podrías estar gastando aproximadamente 625 pesos para 12 personas.
3: Y que no falte la bebida. Con unos 92 pesos aproximadamente, puedes preparar 5 litros de agua fresca. Tienes 3 opciones: usar 1/4 kilo de jamaica, 600 gramos de tamarindo o 1 kilo de limón. Eso sí, si le vas a poner azúcar, calcula unos 20 pesos más por kilo. Si decides incluir todas las opciones, el gasto total estimado será de poco más de 1,400 pesos. Recuerda que este monto es una referencia que varía según la marca y el lugar de compra. Y si piensas renovar tu pantalla por una mejor o de más pulgadas, consulta nuestro estudio de calidad de pantallas LED en la revista del consumidor de junio. Disfruta el mundial con un consumo responsable y considerando las siguientes recomendaciones.
2: Toma en cuenta la duración de los partidos. En la inauguración y en las fases finales, los partidos pueden extenderse más de lo habitual. Considera una duración aproximada de 4 horas.
3: Considera los gustos de todas y todos. Incluye opciones variadas de alimentos y bebidas.
2: No olvides la garantía. Si compras una pantalla, compara precios, sella la garantía y guarda el comprobante de compra.
3: Recuerda que el artículo 12 de la Ley Federal de Protección al Consumidor especifica que el proveedor tiene la obligación de entregar factura o comprobante.
2: En este mundial, sé una persona consumidora informada y responsable.
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5: Que no se te haga tarde. Globo 98.5 te da la hora. 5 de la tarde con 55 minutos.

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